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La temperatura, 24 grados.

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7: Amigos de Exa FM, seguimos completamente en vivo. Yo soy Frida la Mexicanita y bueno, pues ya estamos con
8: Rosy
9: y con Monse.
7: ¿Son amigas?
8: Sí.
7: Oigan, ya tienen sus tatuajes, ¿les gusta? ¿Les gustó?
8: Están increíbles.
7: Lo recomiendan ampliamente para la gente que viene en el tráfico rumbo al emblema 2026.
9: Sí, muy recomendable.
7: Oigan, a ver, ¿a quién vienen a ver el día de hoy?
8: A Nesquik y Kenios.
9: Ah, Kenios.
7: Ok, sus canciones favoritas, las que dicen, si no la cantan yo no sé qué voy a hacer.
8: Días tristes.
9: La invitación.
7: Eso, muy bien, muchísimas gracias, chicas. Oigan, pues estamos tatuando completamente gratis de parte de Exa FM. ¿Se van a tatuar con nosotras?
10: Sí.
7: A ver, díganos por favor, ¿a quién vienen a ver?
10: A todos, en sí veníamos ayer, pero pues también hoy compramos también para hoy. Ay, y tocó disfrutar.
7: Pasen, por favor, porque es completamente gratis aquí en la Puerta 9, en la curva de la Puerta 9 te estamos esperando. Yo soy Frida la Mexicanita, en todas partes, Pontex.
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11: Y nosotros continuamos en este Tecate Emblema, amigos, a través de XFM 104.9. Yo soy Rodrigo Morales y es que el festival viene con todos los artistas que te gustan en un mismo lugar. Y mientras ustedes lo piensan, hay gente dentro de la Big Mix House pasándole en grande. Y es que lo tiene todo. ¿Cómo te llamas, amigo?
12: Pedro.
11: Oye, Pedro, ¿a qué artista vienes a ver el día de hoy?
12: A Gloria Trevi.
11: Oye, si la tuvieras enfrente, ¿qué canción cantarías?
12: Con los ojos cerrados.
11: A ver, ¿cómo dice?
12: Con los ojos cerrados iré tras de él. Con los ojos cerrados siempre lo amaré.
11: Excelente, amigo. Oye, de la marca de Big Mix, ¿cuál es la que más te gusta?
12: El azul, el de queso.
11: El de queso. ¿No te gusta lo picoso?
12: No.
11: Ah, muy bien, muy bien. ¿Cómo te llamas, amiga?
13: Andrea.
11: Oye, Andrea, ¿a qué artista vienes a ver el día de hoy?
13: A Keniaos.
11: A Keniaos. ¿Qué canción te gusta de Keniaos?
13: Todas, pero mi favorita, Malas Decisiones.
11: ¿Para dedicársela a alguien en especial?
13: No, no, no, nada más. Porque es un éxito esa canción.
11: Muy bien, muchísimas gracias. Continuamos con más a través de la frecuencia naranja, amigos. Y es que las actividades están súper divertidas. 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
0: 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La temperatura, 23 grados.

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1: 6:40.
0: La temperatura 23 grados.

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2: Y Moenia está con nosotros. Un aplauso de toda la gente que está en este foro. ¿Qué escuchamos?
3: Morir tres veces, ¿les parece? Nuestra canción más streameada, ¿eh?
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2: Me da muchísimo gusto tener a Monsieur Periné con nosotros. Sí, qué rico. La verdad es que es un placer. ¿Escuchamos algo?
5: Claro. De una. Bueno, esto se llama Tiempo para soñar.
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2: María Becerra.
5: Hola. Sí, por supuesto. Porque
2: hay guitarra y está María Becerra y estamos en radio, en vivo, en todo el país.
5: De hecho, vamos a cantar esta primera, se llama Infinitos como el mar, que pertenece al alter ego Yanina y dice más o menos así.
7: Pero a mí me encanta lo complicado.
2: Emilia Vega, ¿cómo estás, Emilia?
8: Hola, Jessy, estoy feliz de estar aquí contigo. ¿Estás bien? ¿Todo bien? Aunque ni haya sonado la alerta, pero como, oye. Sí, es una gran excusa. Entonces,
2: está bueno.
8: Échale. Entonces, de ahí nace Tembló.
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2: Que viene Andrés Suárez al Metropolitan. Dije que venga el programa.
9: 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Te haré una canción, mi vieja guitarra te sueña.
2: Aquí está Joaquina con nosotros, un aplauso, por favor.
10: Hola. Pues, decirle que no quieres que esté en la vida que estés construyendo, dice un poco así.

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7:18.

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2: Y Moenia está con nosotros. Un aplauso de toda la gente que está en este foro. Doctor, ¿qué escuchamos?
3: Morir tres veces, ¿les parece? Nuestra canción más streameada, ¿eh?
4: Me dices que ya no, que se me pasará.
5: Me da muchísimo gusto tener a Monsieur Periné con nosotros. Sí, qué rico. La verdad es que es un placer. ¿Escuchamos algo?
6: Claro. De una. Bueno, esto se llama Tiempo para soñar.
7: Soles gigantes que se explotan, tormentas silenciosas, imperios de
5: María Becerra con nosotros.
6: Hola. Sí, por supuesto. Porque
5: hay guitarra y está María Becerra y estamos en radio, en vivo, en todo el país.
6: De hecho, vamos a cantar esta primera, se llama Infinitos como el mar, que pertenece al alter ego Yanina y dice más o menos así.
7: Pero a mí me encanta lo complicado.
5: Emilia Vega, ¿cómo estás, Emilia?
8: Hola, Jessy, estoy feliz de estar aquí contigo. ¿Estás bien? ¿Todo bien? Aunque ni haya sonado la alerta, pero como, oye. Sí, es una gran excusa. Entonces,
2: está bueno.
8: Échale. Entonces, de ahí nace Tembló.
7: Sí o no, sería una gran excusa que la tierra tiemble y me quite las dudas.
5: Que viene Andrés Suárez al Metropolitan. Dije que venga el programa.
9: Lleva a México, mi amor, por cada ave que vuela. Te haré una canción, mi vieja guitarra te sueña.
5: Aquí está Joaquina con nosotros, un aplauso, por favor.
10: Hola. Pues, decirle que no quieres que esté en la vida que estés construyendo, dice un poco así.

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0: 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La temperatura, 22 grados.

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La temperatura, 22 grados. Ya.

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1: Y Moenia está con nosotros. Un aplauso de toda la gente que está en este foro. ¿Qué escuchamos?
2: Morir tres veces, ¿les parece? Nuestra canción más streameada, ¿eh?
3: Me dices que ya no. Que se me pasará.
1: Me da muchísimo gusto tener a Monsieur Periné con nosotros. Sí, qué rico. La verdad es que es un placer. ¿Escuchamos algo?
4: Claro. De una. Bueno, esto se llama Tiempo para soñar.
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1: María Becerra.
4: Hola, hola. Sí, por supuesto.
1: Hay guitarra y está María Becerra y estamos en radio, en vivo, en todo el país.
4: De hecho, vamos a cantar esta primera, se llama Infinitos como el mar, le pertenece al alter ego Yanina y dice más o menos así.
3: Pero a mí me encanta lo complicado.
1: Emilia Vega, ¿cómo estás, Emilia?
5: Hola, Jessy, estoy feliz de estar aquí contigo. ¿Estás bien? ¿Todo bien? Aunque ni haya sonado la alerta, pero como, oye. Sí, es una gran excusa. Entonces,
1: está bueno.
5: Échale. Entonces, de ahí nace Tembló.
3: Si no soy una gran excusa, que la tierra tiemble y me quite las dudas.
1: Que viene Andrés Suárez al Metropolitan. Dije que venga el programa.
6: Lleva a México, mi amor, por cada ave que vuela. Te haré una canción, mi vieja guitarra te sueña.
1: Aquí está Joaquina con nosotros, un aplauso, por favor.
7: Hola. Pues, decirle que no quieres que esté en la vida que estés construyendo, dice un poco así.

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La temperatura, 20 grados.

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La temperatura, 20 grados.

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La temperatura, 20 grados.

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16: Bienvenidas y bienvenidos a la Hora Nacional. Muy buenas noches. Hoy no está conmigo el Cha, pero me da mucho gusto que me acompañe Orlando Bad.
17: Lo cual es un verdadero placer, mi Leos. Y vamos a arrancar con música de Gil Nabor, un artista que hace rap en lengua mazahua, llevando sus raíces y tradiciones a nuevas generaciones con su música.
16: Además, hablaremos sobre el Día Nacional del Psicólogo y del ABC de las Emociones, que es la estrategia impulsada por el gobierno federal para fortalecer la salud mental de jóvenes y también prevenir las adicciones y la violencia.
17: Les compartiremos información sobre el Registro Nacional de Líneas telefónicas porque su plazo de inscripción vence el 30 de junio.
16: A propósito del Día Mundial de la Diversidad Cultural, para el diálogo y el desarrollo, vamos a platicar con la cineasta indígena Anat Sayeb sobre el documental Licham Morí.
17: Tenemos un reportaje especial sobre el Día Nacional de la Lucha contra la Homofobia, Lesbofobia, Transfobia y Bifobia, una fecha que busca promover el respeto, la igualdad y la no discriminación.
16: Tendremos nuestros flashazos del bienestar, que tienen información breve y útil sobre programas sociales y apoyos para la población.
17: Y en las Chilanguiales traemos una lista de las mejores ferias, museos y eventos culturales en la Ciudad de México.
16: En México, más de 7 millones de personas hablan alguna lengua indígena, según el INEGI. Y entre ellas, el mazahua se mantiene como una de las más representativas del centro del país.
17: En este contexto, surge la propuesta de Gil Nabor, un rapero que usa la música urbana para preservar su lengua, combinando el hip hop con la cosmovisión mazahua para acercar a las nuevas generaciones a sus raíces.
16: Sí, él es uno de los artistas indígenas que han encontrado en el rap una forma de identidad y también de resistencia cultural. Vamos a ver y escuchar una de sus canciones.
12: Kimi Treshegi en Getzko Gil Nabor, soy Gil Nabor y vamos a cantar Recuerdo aquí en la Hora Nacional.

0: Un saludo a toda mi raza, Dixtlahuaca, Jocotitlán, Jiquipilco, San Felipe del Progreso, Almoloya de Juárez, Villa Victoria, Villa de Allende, Donato Guerra, El Oro, a toda la raza, Zitácuaro, Michoacán, el pueblo Mazahua está presente. Yeah.
1: En México, más de 35 millones de niñas, niños y adolescentes tienen distintos retos emocionales en su desarrollo, lo que ha puesto a la salud mental como un tema prioritario en la agenda pública.
2: El programa El ABC de las Emociones busca brindar herramientas para identificar, nombrar y gestionar lo que sentimos, con el objetivo de prevenir conductas de riesgo como las adicciones o la violencia en contextos escolares y comunitarios.
1: Las iniciativas preventivas en escuelas y comunidades son clave para poder fortalecer el bienestar emocional desde edades tempranas. Vamos a conocer de qué se tratan estas actividades que se están implementando en los salones de clase.
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2: En México existen más de 300,000 profesionales de la salud mental y el 20 de mayo además es su día, el día del psicólogo y de la psicóloga. Es importante saber qué es lo que pasa en esa carrera, en esa disciplina y cómo nos afecta y cómo también nos beneficia. Es por eso que en esta noche viene la doctora Jessica Zapata Telles del Instituto de Psiquiatría Ramón de la Fuente Muñiz para platicar de todo lo relacionado con nuestra salud mental. Doctora, bienvenida a la
6: Muchísimas gracias. Un gusto que podamos hablar de estos temas aquí.
2: Empecemos por algo que es muy común, que de pronto la gente hasta ignore un poco lo que pasa en su cabeza y en sus emociones. ¿Por qué hay que darle reconocimiento?
6: Eso es una pregunta importante. Creo que hay que darle reconocimiento porque es parte también de la salud integral de los seres humanos. No solamente hay que tener nuestro cuerpo bien al 100%, creo que también la forma en cómo nos sentimos y lo que pensamos impacta en las cosas que hacemos y en cómo nos conectamos a las cosas que son importantes para nosotros. Creo que eso es bueno.
2: Hay bastantes avances en esta percepción de ir a terapias, pero aún hay algunos tabúes.
6: Yo creo que uno muy importante es creer que las personas que van al psicólogo son débiles o que no pueden con sus problemas solos o solas. Eso es falso. Creo que el hecho de que ya haya algo que te afecte, aunque sea pequeño en tu vida cotidiana, es motivo de atención. Y la verdad es que nosotros los psicólogos ayudamos mucho a desatorar las cosas que nos mantienen sufriendo. Eso es importante.
2: También es importante recordarle a la gente que hay diferentes tipos de terapias y de disciplinas y que sí, pues podemos buscar en uno y en otro hasta encontrar la que más nos agrade.
6: Sí, hay varios enfoques de psicoterapia. Hay algunos que de hecho están más apegados a las cuestiones científicas que nos pueden decir que hay evidencia que funciona para diferentes tratamientos. Los enfoques que tienen más enfoque psicológico científico tienen que ver con las terapias de conducta. Actualmente son aquellas que tienen más evidencia.
2: De pronto se puede pensar que hay alguna edad específica buena o mala para acudir con un profesional de la salud mental, pero eso también es falso.
6: Sí, es falso. Habemos psicólogos que somos especialistas en los diferentes grupos etarios de la vida. Hay especialistas en niños que atienden problemas de conducta. Uh-huh. Hay psicólogos que son especialistas en adolescentes que trabajan muy en conjunto con los padres, por supuesto con adultos. Y un área que de pronto es muy olvidada, pero también hay mucha atención, es a los adultos mayores, que se cree que ya no reciben o ya no deberían recibir atención psicoterapéutica, y esto es falso.
2: Hay algo que yo quiero preguntarle específicamente, el ABC de las emociones, ¿de qué se trata?
6: Se trata de poder gestionar nuestras emociones de la mejor manera para poder alcanzar nuestras metas. Uno de los primeros pasos es poder reconocer cuando estamos experimentando una emoción y poderle poner una etiqueta, saber qué es lo que estamos sintiendo, porque es muy común que confundamos de pronto tristeza con enojo o algunas otras emociones. La siguiente parte también es saber los impulsos que esa emoción nos genera y saber si esos impulsos son adecuados con las metas que tenemos en cada situación.
2: Bueno, y lo que decía, hasta las películas sirven
6: sí,
2: para eso,
6: ¿no? Sí, en las películas podemos encontrar mucha información recreativa y también informativa.
2: ¿Algunos hábitos que nos pueda recomendar para cuidar nuestra salud mental?
6: Sí, creo que lo primero es cuidar también nuestro cuerpo. Si nuestro cuerpo está bien, también nuestro sistema emocional o nuestro sistema mental está bien. Lo segundo también es atender, no dejar que las cosas se nos junten, sino notar cuando hay pequeñas señales de alarma de cuando ya no estamos durmiendo bien o cuando estamos respondiendo con mucha irritabilidad o cuando de pronto no queremos levantarnos de la cama y nos sentimos muy tristes, creo que esas son algunas formas de notarlo. Y lo siguiente es, por supuesto, acudir con profesionales que sabemos cómo ayudar a sobrellevar ese sufrimiento o ese malestar de la mejor manera.
2: Muchas gracias, doctora. Qué enriquecedora charla. Y bueno, no dejarlo ahí en saco roto a la menor provocación. Hay que acudir, siempre hay que cuidar nuestra cabeza. Y el 20 de mayo es su día. Muchas felicidades, doctora.
6: Muchas gracias.
2: Las redes sociales, nada más para despedir, donde podamos encontrar más información, alguna
6: sí,
2: página
6: claro.
2: que nos recomiende.
6: En la página del Instituto Nacional de Psiquiatría tenemos mucha información, tenemos también redes sociales en Facebook, en Instagram, y cada mes pueden encontrar grabaciones en donde hablamos de salud mental y de diferentes temas asociados a los seres humanos y a diferentes etapas de la vida.
2: Muchas gracias, doctor.
6: Al
2: Ahora
6: contrario.
2: Sí, continuamos con más esta noche en La Hora Nacional.

0: Oigan, ¿ya registraron ustedes su teléfono celular, su línea telefónica? Es muy importante. El 30 de junio vence el plazo y es importante saber por qué tenemos que registrarlos, cómo lo vamos a hacer. Por eso hoy en La Hora Nacional tenemos a un invitado que nos hablará al respecto. Ricardo Castañeda, el director general de Política Regulatoria de la CRT. ¿Cómo está, licenciado? ¿Cómo
1: está? ¿Qué tal? ¿Cómo estás, Orlando? Muchas gracias por invitarnos a platicar contigo de este importante asunto.
0: Oiga, esto se ha escuchado por todos lados y resulta que es un asunto de importancia nacional y hasta de seguridad.
1: Te platico. Se trata de una medida establecida por el Congreso de la Unión que salió en la recientemente emitida Ley Federal en materia de telecomunicaciones y radiodifusión, donde instruye que los operadores móviles tienen que llevar a cabo la vinculación de las líneas telefónicas móviles de sus usuarios, para lo cual la CRT emitió unos lineamientos en diciembre del año pasado, entraron en vigor en enero, y a partir de enero y hasta el 30 de junio es el tiempo que tenemos los usuarios de telefonía móvil para llevar a cabo la vinculación de nuestras líneas telefónicas. ¿En qué consiste la vinculación? Bueno, se trata de acudir con nuestro operador de telefonía móvil a un centro de atención a clientes o bien llevar a cabo el proceso de manera remota desde nuestro propio teléfono celular a través de un aplicativo que los propios operadores han puesto para que ante nuestro operador vinculemos la línea. ¿Cómo? Pues con una identificación oficial. Puede ser la credencial del lector, puede ser el pasaporte o la denominada CURP biométrica. Cualquiera de esos tres documentos que tengamos son suficientes para llevar a cabo la vinculación y se vincula a través de nuestro nombre y la clave CURP, los 18 dígitos que conforman la CURP, y con eso es más que suficiente para tener vinculada nuestra línea telefónica.
0: ¿Qué pasa si no lo hacemos?
1: Los servicios celulares son muy importantes para todas las personas. Estudiamos, trabajamos, vendemos, compramos a través del teléfono celular. Entonces es muy importante que privilegiemos la continuidad de nuestros servicios, porque la ley indica que si al término del plazo, que reitero es al 30 de junio, no hemos vinculado nuestra línea telefónica, vamos a sufrir una suspensión temporal de nuestros servicios. O sea, no perdemos nuestro número, no nos cancelan la línea, no perdemos nuestro saldo, pero sí vamos a tener una pausa en nuestros servicios. Es decir, no vamos a poder hacer llamadas, enviar o recibir mensajes o usar nuestros datos hasta en tanto llevemos a cabo la vinculación de nuestra línea telefónica. Una vez que lo hagamos, si es que se nos pasó el plazo, los servicios serán restablecidos y los podemos usar como siempre. Pero es muy importante que lo hagamos cuanto antes porque cada vez se acerca más la fecha límite y como suele ocurrir, mucha gente deja todo al último.
0: No me voy a hacer el cumplido.
1: Las plataformas pueden saturarse o los centros de atención a clientes pues estén rebasados en su capacidad de atención. Claro. Y eso puede complicar para las personas o hacer más tardado o complejo el proceso de vinculación. Todavía estamos a tiempo para hacerlo.
0: Tenga plan o no tenga plan y sea de chip, de prepago o no, tenemos que registrar la línea, no importa el esquema en el que estemos.
1: Sí, generalmente los operadores cuando ya tienes un plan de renta ya tienen los datos tuyos, pero sí es muy importante acercarse con el operador en este caso para asegurarnos de que nuestra línea ya esté vinculada o en su caso, si el operador requiere algún dato adicional que en su momento no dimos cuando contratamos la línea, asegurarnos que el operador tenga nuestra información completa y que no haya un problema llegando el día del plazo. Por ejemplo, si contrataste tu teléfono hace varios años en un plan de renta y así ha seguido a lo largo de los años, probablemente en su momento el operador móvil no recabó tu CURP y es un requisito tener la CURP, ¿no? De acuerdo a la ley. Entonces, en general, los que tienen un plan de renta no tienen ya prácticamente nada que hacer, salvo que tu operador te contacte o, para estar 100% seguros, acércate a tu operador y asegúrate que ya estés vinculado. Hay una plataforma de consulta de vinculación de líneas telefónicas. Tú puedes ahí meter tu CURP y te va a decir si tienes qué líneas están vinculadas a tu nombre. Si ya están vinculadas porque eres de plan de renta, pues entonces ya no hay nada que hacer. La medida es mayoritariamente para los usuarios de prepago, que no dieron ninguna información en su momento y que son alrededor del 84% del universo de líneas telefónicas en nuestro país. La gran mayoría son de prepago, entonces ahí de ahí la importancia. Así es.
0: ¿Dónde podemos checar toda esta información?
1: Muchas gracias. Mira, en la página de la CRT hay una página que se llama registratulinea.crt.gob.mx y ahí están todas las preguntas frecuentes, todos los enlaces hacia los operadores, toda la ayuda que se pueda requerir para tener la información completa acerca de este procedimiento, lo puede encontrar en la página de la CRT o bien acudir directamente con el el operador con quien tengamos el servicio contratado. Es muy importante resaltar que no es una recolección de datos que haga el gobierno. Uh-huh. Lo hacen los propios operadores móviles, como ya lo han estado haciendo desde hace muchos años, por ejemplo, para quienes tienen un plan de renta o de pospago.
0: Así igualito.
1: Que exactamente, solamente que ahora se está recabando también la información de aquellos usuarios que en su momento no entregaron ninguna información, por ejemplo, los de prepago. Cuando compras un chip, ¿no? En la calle, pues no das ninguna información y utilizas el número, y eso desgraciadamente ha sido aprovechado por el crimen organizado para cometer delitos como el fraude, como la extorsión telefónica, suplantación de identidad, entre otros, ¿no? Entonces, al eliminar esta capa de anonimato en el uso del teléfono celular, entonces todos tendremos un ecosistema de mayor seguridad en el uso de nuestros servicios, y en caso de que haya la comisión de algún delito donde esté involucrado este servicio, que nuestras autoridades tengan la oportunidad de perseguirlo con más eficacia. De eso se trata, de que tengamos más seguridad todos.
0: Entonces, si usted tiene duda, recuerde, puede ver este programa en las redes sociales o en el canal de YouTube de La Hora Nacional, porque todo lo que usted tenía que saber ya se ha dicho, es súper relevante y tenemos hasta el 30 de junio. No lo olvidemos, continuamos con más esta bella noche en La Hora Nacional.

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2: En seguir difundiendo el estreno de Lichami. La verdad que estamos muy felices que por fin llegó el tiempo de estrenar en salas después de recorrido más de un año en festivales nacionales e internacionales este largometraje documental.
3: Oye, ¿de qué va?
2: Lichami, que significa morir, es una historia de mujeres tzotziles, es una historia coral donde se narra la vida, la lucha, la resistencia, la violencia que han atravesado las mujeres tzotziles, pero también donde cuestiona las prácticas tan normalizadas dentro de nuestra comunidad, justificado de los usos y costumbres. Licham, que bien menciona que es morir, que es un verbo en pasado porque justo reflexiona que muchas veces en la vida morimos varias veces. Sí. Y en este caso, Licham habla de la muerte física de personas cercanas, de los bebés, pero también la muerte de ellas mismas, de las 3 protagonistas, pero también hay una muerte de sumisión, donde en la llegada del zapatismo, las mujeres en Chiapas, las mujeres de pueblos originarios, toman este espacio, un movimiento social donde impacta en la vida de las mujeres de pueblos originarios, donde defienden esos derechos a la vida, derecho a la libertad, derecho a la autonomía. En este caso, estas 3 historias son 3 generaciones donde se habla de distintas experiencias, distintas generaciones, 3 mujeres que comparten un pasado en el zapatismo, pero comparten un presente en el café, comparten un presente en la lucha, en la búsqueda de una esperanza o mejores esperanzas para sus hijos. Licham es la historia de mi mamá, de mi tía y la esposa de mi primo. Es una historia muy íntima, muy personal, que de alguna forma me atraviesa a mí como persona, como mujer tzotzil y como parte de la familia también.
4: Oye, ¿cómo tomaste la decisión de poner a tu propia familia bajo el lente, ¿no? Que debe de ser una cosa muy fuerte por justo esta intimidad a la que estás dejando entrar al público.
2: Sí, claro. Fue uno de los retos también, ¿no? De abrir tu corazón, abrir tu intimidad. Licham es una película donde te lleva hasta en el interior del hogar, pero en cada rincón de los espacios en el trabajo de las mujeres. Las mujeres que trabajan en el campo, trabajan en el café, pues te invitan a llevar a este espacio donde sí se cuenta una historia desde voz viva propia de las mujeres, pero también se está contando desde una experiencia que es la mía, al ser parte del contexto y una narrativa propia, cómo vemos la vida, cómo percibimos la vida y también cómo es nuestra lucha desde en el contexto. Este documental invita mucho a la reflexión, pero también inspira esta vida de las 3 mujeres. Y los invito muchísimo a seguir la página de Artegios, porque es ahí donde se sigue publicando la cartelera de Licham.
4: ¿Artegios? ¿Es decir,
2: sí,
4: la página?
2: Artegios, la página que pueden encontrar en las redes sociales. La película cuenta con su página oficial, web y también en las redes sociales. Lo mismo, pueden encontrar Licham Films en Instagram, Licham en Facebook.
4: Buenísimo, para estar pendientes de dónde la podemos ir a ver, porque la historia suena apasionante y además siempre es muy bonito apoyar el cine mexicano. Claro. Para que cada vez haya más posibilidades de hacer más y más.
5: Y te felicitamos muchísimo, Ana. Muchísimas gracias por estar aquí con nosotros en La Hora Nacional.
2: Muchísimas gracias a ustedes también.
4: Hombre, ha sido un gusto y pues también es un gusto que nos acompañen aquí como todos los domingos. No se vayan. Hoy en el marco del Día Internacional de los Museos vamos a hablar de estos espacios que guardan nuestra memoria colectiva.
6: El INEGI tiene registrado 2.300 museos aproximadamente en nuestro país, pero hay personas que le dedican la vida y el corazón a recorrerlos y tal vez hacer nuevos censos. Por eso hoy traemos a Carla Museos, una conocidísima tiktoker y persona de redes, que a eso se dedica precisamente, recorrer museos. Platícanos, por favor, ¿cuál es la magia que tú encuentras?
7: Pues a mí me encantan los museos, siempre me han gustado muchísimo. Desde muy pequeña mi mamá me llevaba a los museos y yo creo que los encuentro más como santuarios, como espacios de paz, pero

0: También lugares donde puedes hacer lo que tú quieras hacer. Puedes meditar, dibujar, leer, o sea, puedes hacer algo más y además aprendes.
1: Oye, Carla, nos platicabas que tú llevas más o menos 10 años haciendo chamba voluntaria de ir a recorrer museos y platicar sobre ellos.
0: Sí.
1: ¿Cómo has sentido que ha cambiado la experiencia de los museos?
0: Pues mira, en realidad creo que los museos se han puesto de moda afortunadamente en los últimos años.
2: Bravo.
0: Es algo muy interesante porque a partir también como del fenómeno de TikTok,
1: sí,
0: y también de esto de ir a buscar lugares poco conocidos para irse a tomar fotografías, los museos toman un auge porque además son baratos. Aquí en México la mayoría son gratuitos, incluso tienen solo un día de gratuidad algunos. Entonces, como que siento que es un plan muy fácil de replicar. Entonces, como que la gente los tomó en plan, ah, bueno, ahora este es mi modo de vida y vamos a hacerlos populares. Eso es algo que ha sucedido mucho. En realidad, yo empecé este proyecto y nunca me imaginé que fuera a tener los seguidores que tengo hoy. Es más, ni siquiera pensé que tanta gente le podrían importar los museos o algo por el estilo.
2: Claro. Oye, ¿y cómo lo ves desde el lado de transitar ese testimonio digital hacia la identidad cultural que le puedes proyectar a tus seguidores, por ejemplo, a través de los museos?
0: Principalmente es el tema de la información. Lo que yo intento hacer, y bueno, siempre he intentado hacer, es investigar muchísimo y me pongo como mucho a pensar qué le voy a decir a mis seguidores, porque al final de cuentas de repente te vuelves un referente para dar información.
1: Oye, Carla, vas a museos de todos tipos. ¿Cuáles, digamos, como tienes algún otro requisito o con que se haga llamar a sí mismo museo? Ahí vas a estar tú documentando.
0: Pues en realidad, bueno, cuando visité todos los museos de la Ciudad de México, ajá, justo sí, mi requisito era que fuera museo, o sea, que dijera museo y tuviera una colección.
1: Okay.
0: Eso realmente es lo que significa que sea un museo. Uh-huh. Me encontré cosas súper interesantes, cosas que nunca me imaginé ver. Fue un gran proyecto que hice para poder conocerlos y verlos e incluso amarlos más, porque hay de todos. Hay museos comunitarios, hay museos que solo maneja una familia, hay museos que obviamente los grandes institucionales que son todos preciosos, pero hay otros que de verdad dices, de verdad, una taza y un tenedor, pero qué padre, ¿no? O sea,
2: ¿cómo sucede esto de que a lo mejor te empieza a llamar la atención ir a un museo, a otro y a otro? Pero ¿cuándo te das cuenta de que a la gente le interesa también engancharse con eso? ¿Y qué es lo que haces tú para quitarle esa etiqueta de aburrido a los museos, ¿no? Que antes se tenía. Creo que ahora ya se está como desvirtuando eso.
0: En realidad fue a partir de fotografías en Instagram, cuando Instagram solo permitía fotos. Y la idea justamente era como provocar que las personas se enamoraran del espacio o aprendieran algo al respecto. Yo lo que hacía era subir como un carrete de fotografías, como una por una, y decir de, ah, bueno, este artista está exponiendo aquí, termina aquí, y eso es lo que puedes ver, ¿no? Entonces me empiezo a dar cuenta que la gente se empieza a enganchar cuando a mí me empiezan a preguntar de todos. O sea, yo me di cuenta de que muchas personas solo conocían como 5 museos, o sea, eran como los museos más famosos, uh-huh, de todo esto. Y en la Ciudad de México, bueno, la última vez que hice todo esto fueron 185 museos. Entonces también me importaba mucho que también se visibilizaran esos museos.
2: Oye, pues lo estás haciendo increíble y de verdad te agradecemos mucho toda esta experiencia y todo el amor que le pones a lo que nos cuentas.
1: Te encontramos en @carlamuseos.
0: Sí.
1: En todas las redes.
0: Sí.
1: ¿Carla con K?
0: Sí.
1: Perfecto. Muchísimas gracias por acompañarnos.
0: No, muchísimas gracias por invitarme y vamos a museos juntos, por
2: sí,
0: favor.
2: Sí, que vivan los museos.
0: Claro. Que vivan,
2: sí,
0: los museos.
1: Muchísimas gracias, de verdad.
0: Gracias.
1: Y gracias a todas las personas que nos acompañan. Quédense con nosotros, por favor. Hoy se conmemora también el Día Nacional contra la Homofobia, Lesbofobia, Transfobia y Bifobia. En México, cerca de 5 millones de personas son parte de la comunidad LGBTIQ+, y es fundamental garantizar sus derechos en todos los ámbitos.
2: A pesar de los avances legales en materia de igualdad, los reportes de discriminación y violencia por orientación sexual o identidad de género siguen siendo una realidad. Vamos a ver y escuchar un reportaje sobre esto.
3: En los últimos años, en México, se han logrado avances legales importantes en materia de derechos para la diversidad sexual. No obstante, la violencia y los discursos de odio persisten. La cantante, actriz y comunicadora trans Luisa Almaguer nos relata parte de su historia.
4: Cuando yo salí del closet trans, bueno, en 2006 ni siquiera me planteaba ser una mujer trans, ¿no? En 2006 fue mi primer salida del closet, digamos, y fue como una... Yo pensaba que era un niño gay, que era un twink de chocolate, gay por ahí, ¿no? Y no era así. Era yo una mujer trans, pero eso lo descubrí un poco después porque también la visibilidad había muy poco al respecto, sí, muy poca información.
3: De acuerdo con datos del INEGI, en México más de 5 millones de personas de 15 años y más se identifican como parte de la población LGBTIQ y más.
4: De un año al otro, básicamente, se llenó de banderas trans, uh-huh, se llenó de contingentes trans, de repente ya hay un contingente de infancias trans.
3: El reconocimiento y la visibilidad han permitido abrir conversaciones que antes permanecían ocultas. Hoy, las marchas del orgullo reúnen a familias completas, colectivos y juventudes que exigen respeto, igualdad y seguridad.
4: Ver una niña trans con su vestido de princesa con la mano de su papá, bueno, es una cosa que todavía a mí me pone la piel chinita.
3: Mientras aumentan los espacios de representación en medios, también crecen las denuncias por violencia y discriminación.
4: La visibilidad sube, pero la violencia hacia nosotras también sube.
3: En el Día Nacional contra la Homofobia, Lesfobia, Transfobia y Bifobia, colectivos y organizaciones nos recuerdan que la lucha no solo busca reconocimiento, sino condiciones de vida dignas, libres de violencia y con acceso pleno a derechos para todas las personas.
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1: Llegó el momento de la Chilanguía, donde les traemos nuestra agenda de eventos, ferias, exposiciones y vida cultural de la Ciudad de México. Vamos a ver y escuchar qué nos prepararon Orlando Abad y Germán Gastelú.
7: Chilanguía.
8: ¡Chilanguía! Bienvenidas y bienvenidos a una
7: Chilanguía.
8: Porque siempre hay plan en la Ciudad de México, una urbe que nunca, nunca para.
9: Y para el calor, bueno, ¿qué tal? El 30 y 31 de mayo, Feria del Helado en Coyoacán, en el Centro de Convenciones Churubusco, de las 11 de la mañana a las 6 de la tarde. ¿Les gustan los helados?
10: Sí.
9: ¿Cuáles son sus favoritos?
10: El
9: chocolatino.
10: Fulanito. No, digo.
9: ¿Cómo que fulanito?
8: Y ahora sí, uno de los eventos más grandes, el 31 de mayo, del Ángel de la Independencia al Zócalo. ¿Qué? Se busca romper un récord con la ola más grande del mundo. El registro es desde las 6 de la mañana, las pruebas van a ser a las 8:30 y la ola más grande del mundo será a las 9 de la mañana. Obviamente este es un evento gratuito e incluido. Planes hay y hay para todos. Esto fue la Chilanguía.
9: Nos escuchamos
8: Chilanguía la próxima semana.
10: También chilaquiles. Coman chilaquiles.
8: Ricos, ¿no?
9: Pero con cochinita pipil.
10: Sí.
8: Va. Con bolillo porque chilanguía.
1: En el marco del Día Nacional del Psicólogo y la Psicóloga, que es el próximo 20 de mayo, recordamos a Viktor Frankl, neurólogo y psiquiatra austriaco, fundador de la logoterapia y además sobreviviente de los campos de concentración nazis.
11: Su obra más conocida, El hombre en busca de sentido, se incluye esta frase: a un hombre se le puede arrebatar todo salvo una cosa. La última de las libertades humanas, la elección de la actitud personal ante un conjunto de circunstancias.
1: Y con esta reflexión cerramos la primera parte de la Hora Nacional, pero antes le queremos mandar saludos a todas las personas que nos ven, nos escuchen y además nos escriben cada semana. María González en Veracruz, José Luis Hernández en Jalisco, Carla Martínez y Roberto Sánchez en Nuevo León.
11: También van saludos para Eduardo Mena, Ana López en Chiapas, Luis Fernando Ramírez en Sonora, Gabriel Torres Daniel Cruz, Fernanda Morales y Miguel Ángel Velázquez aquí en la Ciudad de México.
1: Escríbanos, estamos en YouTube, Facebook, Instagram, TikTok, X y también Spotify. Además nos pueden contactar en el número 55 34 83 42 39 o mandarnos un correo electrónico a lahoranacional@segob.gob.mx. Muy bonita noche y excelente semana.
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0: con la segunda parte de la Hora Nacional.
1: Además, les contamos que ya viene la iniciativa México Canta.
0: También hablamos de cómo hacer correctamente la declaración patrimonial con ayuda de un especialista en tecnologías de la información.
1: Y en temas de cultura, vamos a conocer la nueva serie A Fuego Lento, donde la literatura y la gastronomía se cruzan en la pantalla de Canal 11.
0: Vamos también a cerrar el programa con más cultura, teatro y música de Gil Nabor, rapero mazagua que lleva su lengua originaria al hip hop con una propuesta que trae mucho de revitalización cultural. Así que quédense.

0: Pues hoy les queremos contar que ya empezó la segunda edición del concurso musical México Canta.
1: Sí, esta iniciativa busca impulsar a los jóvenes artistas de México y también de la comunidad méxico-estadounidense. Está muy enfocada en darles una plataforma a nuevas voces del regional mexicano con fusiones contemporáneas.
0: Sí, con una idea muy clara: promover música con mensajes positivos sin apología de la violencia. Pero ojo, sin prohibir géneros, más bien cambiando la narrativa.
1: Exacto, y lo interesante es que pueden participar jóvenes de entre 18 y 29 años, ya sea solos, en dueto o en grupo, con canciones en español, inglés, spanglish o incluso en lenguas originarias.
0: El registro ya está abierto y es completamente en línea, lo que hace mucho más fácil la inscripción.
1: Sí, de hecho, los interesados pueden inscribirse directamente en la página oficial mexicocanta.gob.mx. Ahí está toda la información del proceso y el formulario de registro.
0: El concurso va por etapas. Primero se suben las propuestas, luego se seleccionan semifinalistas de México y Estados Unidos y ya después vienen las presentaciones en vivo.
1: Uf, esas presentaciones. Se transmiten por medios públicos y el público juega un papel muy importante porque las votaciones están totalmente abiertas.
0: Las semifinales se hacen en distintos lugares, una en Estados Unidos y otra en México. Esto ayuda para darle un carácter binacional al proyecto.
1: Y después se hace una etapa final, ya con los mejores participantes, hasta llegar a una gran final en la Ciudad de México.
0: Además, esto no se queda solo en el concurso. Los ganadores reciben oportunidades reales para desarrollar su carrera musical, como contratos discográficos y acompañamiento profesional dentro de la industria.
1: Ya se ha visto y en ediciones anteriores hubo participación enorme. Miles de registros, millones de visualizaciones y más allá del alcance, se está impulsando una forma distinta de hacer música, más consciente del impacto social.
0: En pocas palabras, se está buscando que la música sea una herramienta de identidad, de expresión y de transformación cultural.

0: la nueva edición de México Canta. A partir de hoy inician las inscripciones y es promover, en este caso, la música regional mexicana en todas sus distintas versiones. Lo que hay que hacer es fomentar que no haya apología de la violencia en la música, y ese es el objetivo de este concurso.
1: Nuestra música es dicharachera, es sensible, es mágica, es como nosotros. Por eso me emociona tanto que exista un proyecto como México Canta, porque impulsa nuevas narrativas, nuevas generaciones y formas de conectar con la música desde la identidad, el amor y, lo más importante, el respeto.
2: Cuando te conviertes en referente para muchos y muchas, entiendes que lo que dices sí influye en cómo se sienten, sueñan y, lo más importante, cómo construyen su futuro. México necesita nuevas voces y nuevas canciones que representen lo mejor de nuestra generación.
0: Lo que queremos nosotros es que muchos cantantes nuevos no se orienten hacia la apología de la violencia, sino que a través de esquemas como este, México Canta, busquen otras narrativas. Lo segundo que es muy importante es que con este concurso y con la creación del Consejo Mexicano de la Música, muchos productores de música se queden en México, no solamente en Estados Unidos. Y el tercero tiene que ver con una visión del reconocimiento de México y de los mexicanos en Estados Unidos, que somos parte, pues, de una misma cultura. Entonces, estos tres objetivos son muy importantes en México Canta.
3: Mayo es ese mes en el que los y las servidoras públicas y servidores públicos deben presentar su declaración patrimonial. Y eso es algo que nadie se puede saltar. Es bien facilito, o al menos eso parece si uno lo escucha de la voz de Axel Pérez, que es nuestro experto en tecnología y que hoy nos va a hablar precisamente de eso, la declaración patrimonial. ¿Cómo estás, Axel?
4: Muy bien, Orlando.
3: Bienvenido.
4: Muchas gracias por la bienvenida.
3: Gracias a ti, porque esto le va a ayudar a muchísimas personas. Cuéntanos, por favor, de qué se trata.
4: Así es. El tema del día de hoy tiene que ver, sobre todo para los servidores públicos. Es una obligación de todo servidor público presentar su declaración patrimonial.
3: Hay que saber primero hacia quiénes está dirigido y, para quienes nunca lo han hecho, a dónde se deben meter.
4: Justo la meta es que todos los servidores públicos terminen en este mayo su declaración patrimonial. ¿Quiénes están obligados? Todos los servidores públicos del nivel federal, estatal y municipal. ¿Cuál es el objetivo? Tener transparencia en la situación financiera, en los bienes inmuebles, inclusive identificar situaciones de conflicto de interés.
3: Muy bien, saber exactamente qué es lo que tienen los servidores públicos y que cheque con los ingresos y tal. Supongo que necesitamos alguna información para subir esa declaración. ¿Qué es lo que requerimos?
4: Hay tres etapas primero. Okay, la inicial, la declaración patrimonial inicial, que se hace cuando ingresas a alguna institución pública. Bien. La modificación, que se realiza en el mes de mayo. También existe la conclusión, que es cuando la persona termina su periodo en la institución. Entonces tienes que presentar tu declaración de que finalizaste.
3: También cuando ya me voy, hasta aquí esto es lo que tengo y así es como dejo el cargo.
4: Así. Ok, justo. Y bueno, ¿qué tenemos que hacer? Vamos al paso a paso, ¿te
3: sí,
4: parece?
3: Sí, señor, por favor.
4: Muy bien, vamos a entrar a declaracion.declaranet.gob.mx.
3: Declaración.
4: Esta página es administrada por la Secretaría de Anticorrupción y Buen Gobierno. Una vez que estamos ahí, vamos a ingresar con nuestra CURP y una contraseña.
3: CURP y contraseña.
4: Vamos a encontrar un menú y nos va a pedir tres tipos de información en general. Nuestros datos generales, situación académica, nuestros datos laborales, dónde hemos laborado, información acerca de nuestros ingresos, de nuestros bienes inmuebles y también información de nuestro cónyuge. Esto es muy importante porque nuestro cónyuge es parte de nuestro núcleo central.
3: Perfecto.
4: Entonces, es información muy importante. Posteriormente tenemos situación o actividad empresarial que pueda prestarse a un conflicto de intereses. También tienes que registrar esa parte.
3: Si de pronto entre estos pasos que tú nos estás mencionando nos surge alguna duda, ¿nos podemos dirigir con alguien? Porque sí pasa, que ya estás ahí, te falta un dato, pero no sabes cómo.
4: Claro que sí. La Secretaría Anticorrupción y de Buen Gobierno pone a nuestra disposición el siguiente número telefónico. 55-2000-3000-8609.
3: ¿Lo puedes repetir, por favor?
4: Claro que sí. 55-2000-3000-8609.
3: Anótele muy bien por si a usted le sucede. Oye, Axel, ¿cómo vamos a saber si ya hicimos todo bien? ¿Al final nos dan un acuse, un comprobante o ya nomás el portal lo registra solito?
4: Qué bueno que lo dices, porque es importante revisar el resumen. Revisas tú y envías la información que sea correcta y el sistema te va a dar una PUCE digital, que es tu comprobante. En muchas áreas administrativas te piden entregar ese comprobante para registrar que ya cumpliste con tu obligación.
3: Muy bien, pues no lo piensen más, es momento de hacerlo antes de que se acabe mayo. Evitemos que ese padrón esté incompleto y cada año hay que hacerlo.
4: Así es, no tengamos estrés innecesario y cumplamos con nuestra obligación.
3: Muchísimas gracias, Axel, por siempre venir a aclararnos todas estas dudas aquí a la Hora Nacional.
4: No tienes nada que agradecer. Y recuerden, si tienen alguna duda o algún tema que quieran que veamos aquí en la Hora Nacional, escríbanme a axeltecnotips@gmail.com o en mi Instagram a axeltecnotips. Ahí con gusto los atenderemos. Y saludos a todas las personas que nos han escrito.
3: A muchos saludos y muchas gracias. Seguiremos aquí atendiendo todos sus tips y preguntas y lo que ustedes necesiten saber de trámites. Axel es el bueno.
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7: Bueno, y ahora vamos a ver y escuchar una entrevista que hicimos mi compañero El Cha y una servidora. Hoy queremos presentarles una propuesta que une dos de nuestras cosas más favoritas, la literatura y la cocina. Canal 11 presenta Letras a Fuego Lento, que es un formato que transforma grandes obras de la literatura en experiencias culinarias, donde cada receta cuenta una historia.
8: Y están con nosotros el chef Alejandro Fuentes y el escritor y periodista Federico Mastro Giovanni, que hacen juntos este proyecto. Bienvenidos a La Hora Nacional. ¿Cómo están?
9: Bien, de maravilla. Muchas gracias por la invitación.
7: Lo que les queremos preguntar es justo sobre su programa de televisión. ¿Y cómo se les ocurrió juntar literatura y cocina en un formato televisivo?
10: Pues fue una idea que recibimos de una productora y un autor de Canal 11, de Alejandra Chávez y de César Gándara, que pensaron justo en esta fusión. Y bueno, el tema es lograr extraer de la literatura, de libros de todo tipo, una receta y realizarla para hablar también de los temas que están dentro de estos libros. Se hace literatura a través de la comida y se come a través de la literatura.
9: Es sacar de algún pasaje, de algún cuento o de alguna de esas novelas que escogieron, mi interpretación de algunos platillos. O sea, hay obras en las que se menciona, por ejemplo, una salsa de chorizo de este escritor Ibargüendola, y lo menciona muy por encimita, entonces yo tuve que echar a volar mi imaginación.
8: Entonces, él menciona esta salsa de chorizo, sí, que ya con eso es así de... Y tú te encargas de hacer esta parte de la literatura, del cuento, de la historia, mucho más real. Real, de hecho.
9: Entendido el contexto de lo que él nos quería transmitir, uh-huh, y también usando mi expertise y también queriendo enseñar a la gente un poquito a cocinar y ver si podemos captar a los amantes de la cocina para que también se metan al mundo de la literatura, que por siglos siempre se ha creído que es de las élites.
8: ¿Y son historias que tienen que ver con la cocina, de lo que se habla?
10: No. De hecho, son novelas o cuentos de todo tipo. Hay una selección variada que también lo hace muy interesante, porque los libros no van de gastronomía o de comida, pero de alguna forma incluyen algún platillo que es más o menos esbozado, más o menos, relatado de manera puntual. Entonces el chef tuvo que interpretar algunas veces con muy pocas indicaciones y pudo entonces elaborar platillos que él considerara que fueran interesantes. Entonces la literatura de alguna forma contiene universos y dentro de esos universos nosotros sacamos la comida.
7: ¿Y se cocina en tiempo real durante el programa?
9: Claro.
7: Y mientras tú platicas un poquito la historia.
9: Sí.
7: Padrísimo.
9: Pero algo de lo muy que tiene muy bonito el programa es que es una charla entre amigos.
7: Claro.
9: Sí, dos visiones del mundo completamente diferentes.
8: De los mejores momentos, al menos de mi vida, ha sido en la cocina. Cocinando, en una fiesta acabamos todos en la cocina, sí, siempre. O sea, es un lugar mágico. La cocina donde se pueden dar este tipo de historias culinarias y relacionándolo con cosas tan diversas, por ejemplo, como el cuento de la criada o el Señor de los Anillos, ¿no?
10: Así sí, de hecho, ahí fue divertido también interpretar y sobre todo colocarnos dentro de esa narración para poder ver los lazos que tienen cada uno de los libros con la realidad en la que estamos.
8: Entonces, ¿cuándo sale el programa? ¿Qué día? ¿Qué hora?
9: Todos los jueves a la 1:30 y su repetición es los sábados también a la 1:30.
8: Jueves y sábado así a la 1:30 de la tarde.
10: Canal 11, y en todos lados.
9: Y mira, ya lo que decías, que la cocina es muy importante y que ha sido muy feliz. También el programa, pues, yo creo que no fue casualidad que juntaran a un italiano con un mexicano, porque tal vez si él hubiera sido de otro país donde la cocina no es algo súper importante,
8: claro,
9: en sus tradiciones.
8: Por supuesto.
9: ¿Qué hubiera salido?
8: Sí, exactamente. Claro. Así es. Pues muchísimas gracias, chicos. Pues gracias, nos vemos entonces jueves y sábado, 1:30 por Canal 11, Letras a Fuego Lento.
10: Así es. Muchas gracias.
9: Muchas gracias por la invitación.
7: Y gracias a todos los que nos acompañan aquí, como siempre. No se vayan.
3: Vamos a ver y escuchar esa entrevista que hiciste con Chaleos.
7: Vamos.
3: A estar buenísimo esto.
7: Hoy nos acompaña Gil Nabor, una voz del rap que lleva la identidad más agua al escenario contemporáneo.
11: Así es, y su propuesta fusiona lengua, raíces y ritmo urbano, creando un puente entre tradición y nuevas generaciones. Gil Nabor, bienvenido a La Hora Nacional. Qué gusto tenerte por acá.
12: Pues muchas gracias por la invitación. Y pues me gustaría dirigirme al público en Mazahua.
11: Por favor.
12: Hola a todos nuestros oyentes que son hablantes de una lengua indígena y a quienes no también.
11: Perfecto. Oye, Gil, pues cuéntanos un poco varias cosas. Tenemos varias preguntas que hacerte. Una, ¿por qué te interesaste por el rap? Y ya que nos contestes eso, ¿por qué el rap con lengua mazahua? ¿Por qué con la cultura mazahua?
12: Bueno, primeramente yo empecé haciendo rock.
11: Ah, ok.
12: En Mazahua. De hecho, vine hace 10 años a La Hora Nacional. En el 2016 estuve con mi banda Químico Arma.
11: ¡Guau! ¿Tú cantabas, tocabas algún instrumento?
12: Yo era el vocalista en Mazahua.
11: Ok.
12: Y ya posteriormente, pues por temas, es muy complicado hacer cualquier tipo, cualquier género de música en una lengua originaria, en una lengua indígena. Y por eso pues decidí hacerlo como solista y el rap me acogió para poder hacerlo en lengua.
11: Ok.
7: Oye, Gil, ¿y cómo te ha tratado, digamos, el público con este cambio de género? ¿Te siguieron tus fans de la época del rock a esta época del rap? ¿Cómo ha sido también llevar, pues, un género musical que en México ha tardado un poquito en ir cobrando fuerza, pero ahora hay cada vez más escena de rap? O sea, se ve que desde hace algunos años hay cada vez más talentos que están llegando cada vez más lejos, pero pues es un momento como muy de surgimiento del género, ¿no? Entonces, ¿cómo te ha ido con ese nuevo público también?
12: Pues yo no me enfocaría tanto en el género, porque para mí el género es un medio. Realmente es el contenido el que para mí importa. En este caso, cuando empecé a hacer rock en lengua mazahua, pues muchísima gente se sacó de onda, ¿no? De decir, pero, o sea, ¿qué onda? O sea, para empezar, las lenguas indígenas, en este caso el mazahua, se relaciona mucho con las personas adultas mayores. Entonces, pues los adultos mayores no escuchaban rock, claro. Escuchaban otros géneros, ranchero, baladas. Entonces, fue algo pues como que romper los estereotipos. Ya cuando me paso al rap, para mí el rap es un poco menos complicado de realizarse. Sí hay una escena, pero realmente quienes escuchan rap no son mucho de la escena del rap originario.
7: Claro,
12: no. Porque son otros temas. De hecho, son otros temas los que manejamos nosotros. En lo que es el rap originario manejamos resistencia, manejamos identidad, manejamos nuestra lengua. Entonces, en sí, el público es muy reducido, pero también muy fiel, y eso lo agradezco muchísimo.
7: Claro.
11: Oye, y las demás, los demás artistas de rap, de hip hop, ¿cómo te ven, cómo te tratan?
12: Pues la verdad, hay quienes pues ni nos conocen, ¿no? Porque pues, hablamos de raperos que tienen el rap tiene algo que es muy egocentrista. Entonces hay personas que yo solo importo y solo yo, ¿no? Pero las personas que buscan en el rap algo distinto, algo diferente, es público que sí alcanza o llega a escuchar rap originario. Y entonces dicen, wow, qué padre. El rap originario es muy cerrado, es mucho de instituciones. entonces es muy cerrado y no llega a toda la audiencia. De hecho, en las redes sociales se nos ponen trabas y los mismos algoritmos hacen que la música no sea...
11: Se frene.
12: Exactamente.
11: Órale.
7: Oye, ¿dónde te encontramos en redes sociales para que la gente que te escuche aquí hoy vaya y te pueda seguir también?
12: En Facebook como Gil Nabor, es la plataforma que uso más, porque realmente las plataformas nuevas, que son de generaciones nuevas, no escuchan el rap originario. Entonces, Facebook lo maneja más la gente de Mazahua, y tenemos grupos de pueblos mazahuas. La mayoría de líderes indígenas están en Facebook, entonces yo soy más de Facebook.
7: Ok.
12: Como Gil Nabor.
11: Gil Nabor con V.
12: Con V.
11: Muy bien, perfecto, Gil. Pues muchísimas gracias por visitarnos aquí en la Hora Nacional.
12: No, pues gracias a ustedes por el espacio.
11: Por segunda vez, además, ¿eh? A ver la tercera vez con qué nos sales.
12: No, pues ojalá, Dios quiera.
11: Muy bien, perfecto, Gil. Pues muchísimas gracias.
7: Y gracias a todos ustedes que nos acompañan también. No se vayan.
13: Esta es Tercera Llamada. 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
11: Entre secretos y divas, esta obra es un ritual de humor y de música que convierte el dolor en libertad y el escenario en un espacio de catarsis colectiva.
7: Sí, Con el Diablo en el Cuerpo es una puesta en escena en el territorio del cabaret que lo que hace es transformar el despecho en una experiencia escénica muy emocional. Para platicar un poquito de esta obra, nos da muchísimo gusto darle una vez más la bienvenida a la extraordinaria Verónica Langer. ¿Cómo estás, Verónica?
14: Ay, pues muy contenta de estar otra vez por aquí con ustedes.
7: Feliz a nosotros.
11: Los que estamos muy contentos somos nosotros. Y la palabra despecho, ¿cómo está de moda ahorita? ¿No hay conciertos, ¿sí? Hay antros, ¿sí? Hay bares. Y ahora ustedes nos dan esta otra visión del despecho, ¿no?
14: Es una otra visión. Por lo menos es una visión que pretende reivindicar el amor. Es una obra ligera, o sea, que toca temas profundos, pero luego nos le damos la vuelta, que es justo lo que permite el cabaret, ¿no?
7: Eso es justo lo que te iba a preguntar. Es un formato que ayuda un montón para explorar crítica social y poner otras temáticas en la mesa.
14: Así es, o sea, yo estoy muy contenta porque es a estas alturas de mi carrera tengo la posibilidad de experimentar con algo que nunca había hecho, solo muy fugazmente en una ocasión, que es el cabaret, ¿no? Ajá. Y el cabaret tiene eso, que es muy juguetón. Entonces te permite pasar por todo esto, te permite la cercanía con el público, la música, el baile, el canto, los chistes y también los momentos de crítica social, los momentos serios. Entonces, pues es muy completo como experiencia.
7: Sí, no, y en México además el cabaret tiene una fuerza especial. O sea, siento que siempre he encontrado cómo permanecer y tocar unas temáticas súper interesantes desde una cosa, como dices, muy juguetona.
14: Muy juguetona, sí. Y en este caso también siento que hay algo que Mariana Gajá, que es nuestra directora, uh-huh, que me dices que la conoces muy bien, y junto con Ariesna, que es también una compañera que nos está apoyando en todos los aspectos, ellas han cuidado muchísimo también la parte visual, la parte estética. Uh-huh. Entonces, es una estética muy bonita, así como si fuera un poco de cabaret de los años 30, uh-huh, así como medio en ropa interior. De aquella época con
11: pero que además está diseñada por Valentina Muñoz, que es una gran diseñadora de vestuario, hermana de Gaby Muñoz, Chula da Clown.
14: Exacto.
11: Y la escenografía tienes muy bonita y es en el Teatro Bar El Vicio.
7: No, pues exacto, la casa del cabaret, justo, ¿no?
11: Justamente, con la Reina Chulas, sí, que fueron maestras de Mariana, si no me equivoco.
14: Exacto.
11: Y pues ahorita regresa 20 años como directora y al cabaret.
14: Eso es lo que ella siempre comenta, que está regresando, que ahí empezó. Y ella siempre dice, faldeo y proyección. Así como
11: acción.
14: La
11: casi,
14: máxima,
11: ¿no?,
14: del cabaret, ¿no? O sea, echarle aquí toda la onda y proyectar. Así que pues yo siento que el público se la pasa muy bien. Ahorita tuvimos este fin de semana llenos los dos días. Estamos en días medio ingratos, pero igualmente tuvimos llenos.
11: Qué bueno.
14: Jueves y viernes. Así que espero que el público siga viniendo, aunque sea jueves y viernes, que son días a veces un poquito difíciles para todos.
11: Pero además estás relax, tú con otras tres grandes actrices.
7: Sí, tremendo.
14: Sí, está. Yo lo que pienso es que si bien es un género que se ha mantenido, ahora si tú quieres ir a ver a Cecilia Toussaint, tienes que ir al Vive Latino.
11: Sí, con sus proyectos nuevos que trae ahorita.
14: Exacto,
11: también.
14: Exacto,
11: ¿no?
14: Pero ahorita, pues aquí la tienes, aquí como están ustedes, a unos poquitos metros, cantando hermoso, junto con mis otras compañeras que también lo hacen increíble, Laura Deita y Nicole Dawash, que son realmente talentosísimas, tienen voces preciosas.
7: Ay, Verónica, pues sí se oye increíble. Muchísimas gracias por haber venido a la Hora Nacional a presentarnos esta obra y ojalá se pueda hasta extender la temporada.
14: Ah, pues
7: porque
14: eso...
7: de repente, ¿sabes? Estos proyectos, además, echados a andar por mujeres que reúnen un elenco femenino, que tienen tantas cosas que decir, vale un montón la pena que se queden un poquito más tiempo.
14: Así es, pero ya sabes que últimamente las temporadas son muy cortas, pero ojalá, ojalá nos den la vida y bueno, que ni que hablar los dineros. y los esperamos en el Teatro Bar El Vicio, jueves, viernes a las 9:30 de la noche. Es un poquito tarde, pero pues ya acabamos el día.
7: Es cabarete, a ver
14: cabaret,
7: también.
14: A cabaretear, o sea, un rato. Y bueno, hasta el 5 de junio.
7: Buenísimo.
14: Madrid 13 en Coyoacán.
11: Exactamente. La gran Verónica Langer, muchísimas gracias por estar aquí con nosotros en la Hora Nacional. Y gracias a ustedes también, por favor, no se vayan.
15: Sí, sí, sí, sí. En Getzko Gil Nabor, estamos en la Hora Nacional con esta canción que se llama Zacate. 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

0: Decía el poeta y ensayista mexicano Octavio Paz, para que pueda ser, he de ser otro. Esta idea nos recuerda que el respeto no puede entenderse sin reconocer al otro en su diferencia, ya sea en identidad, orientación, cuerpo o mente.
1: Esta reflexión nos dice que aprender a ver a los demás y construir desde el respeto nos hace más libres a todas y todos. Y con eso nos vamos. Que tengan una excelente semana.
0: Esta fue una producción de la Dirección General de Radio, Televisión y Cinematografía de la Secretaría de Gobernación.
1: Gobierno de México.

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0: 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Son las 11:00.

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La temperatura, 19 grados.

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1: 11:37. La temperatura 19 grados. ¿Por qué?

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Once 40.

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1: 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La temperatura, 19 grados.

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0: 12.5.

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1: 12:12.
0: La temperatura 19 grados.

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La temperatura 19 grados.

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1: Doce veintitrés. Ya no.

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2: 12:41. La temperatura 19 grados.

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La temperatura, 19 grados.

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2: Y Moenia está con nosotros. Un aplauso de toda la gente que está en este foro. ¿Qué escuchamos?
3: Morir tres veces, ¿les parece? Nuestra canción más streameada, ¿eh?
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2: Me da muchísimo gusto tener a Messier Periné con nosotros. Sí, qué rico. La verdad es que es un placer. ¿Escuchamos algo?
5: Claro.
2: De una.
5: Bueno, esto se llama Tiempo para soñar.
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2: María Becerra.
5: Hola. Sí, por supuesto.
2: Hay guitarra y está María Becerra y estamos en radio, en vivo, en todo el país.
5: De hecho, vamos a cantar esta primera, se llama Infinitos como el mar, le pertenece al alter ego Yanina y dice más o menos así.
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2: Emilia Vega, ¿cómo estás, Emilia?
6: Hola, Jessy, estoy feliz de estar aquí contigo. ¿Estás bien? ¿Todo bien? Aunque ni haya sonado la alerta, pero como, oye. Sí, es una gran excusa. Entonces,
2: está bueno.
6: Échale. Entonces, de ahí nace Tembló.
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2: Que viene Andrés Suárez al Metropolitan. Dije que venga el programa.
7: 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Te haré una canción. Mi vieja guitarra te sueña.
2: Aquí está Joaquina con nosotros. Un aplauso, por favor.
8: 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Pues decirle que no quieres que esté en la vida que estés construyendo. 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

temperatura 17 grados. 1:23.

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La temperatura, 17 grados. 1:41.

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2: Y Moeni está con nosotros. Un aplauso de toda la gente que está en este foro. Doctor, ¿qué escuchamos?
3: Morir tres veces, ¿les parece? Nuestra canción más streameada, ¿eh?
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2: Me da muchísimo gusto tener a Monsieur Periné con nosotros. Sí, qué rico. La verdad es que es un placer. ¿Escuchamos algo?
5: Claro.
2: De una.
5: Bueno, esto se llama Tiempo para soñar.
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2: María Becerra.
5: Hola. Sí, por supuesto. Porque
2: hay guitarra y está María Becerra y estamos en radio, en vivo, en todo el país.
5: De hecho, vamos a cantar esta primera, se llama Infinitos como el mar, le pertenece al alter ego Yanina y dice más o menos así.
4: Pero a mí me encanta lo complicado.
2: Emilia Vega, ¿cómo estás, Emilia?
6: Hola, Jessy, estoy feliz de estar aquí contigo. ¿Estás bien? ¿Todo bien? Aunque ni haya sonado la alerta, pero como, oye. Sí, es una gran excusa. Entonces,
2: está bueno.
6: Échale. Entonces, de ahí nace Tembló.
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2: Que viene Andrés Suárez al Metropolitan. Dije que venga el programa.
7: 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Te haré una canción. Mi vieja guitarra te sueña.
2: Aquí está Joaquina con nosotros. Un aplauso, por favor.
8: Hola. Pues decirle que no quieres que esté en la vida que estés construyendo. Dice un poco así.

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2: ¡Qué rico!

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3: Emanuel,
0: cinco con cuatro.

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0: 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Cinco treinta y cinco.

La temperatura, 15 grados. Cinco cuarenta y cuatro.

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Buenos días, buenos días, buenos días. Muy buenos días. ¿Cómo están? Son las 6:03 de este lunes ya. Lunes 18 de mayo del año 2026. Son las 6:03. Y estamos ya en la tercera semana del quinto mes del año. Este es el programa 2426. Y la verdad es que es un gusto iniciar labores con todos ustedes. Es un gusto estar aquí. Le mando un afectuoso saludo a todos los que están, pues, escuchando, sintonizando muy temprano. Es importante que estén con nosotros y que sean parte de este espectáculo radial que preparamos para ustedes de lunes a viernes de 6 a 10 de la mañana. Me llamo Jesse Cervantes y soy solo la voz que encabeza a un gran grupo de trabajadores del entretenimiento y de la comunicación. Bueno, hoy viene Sech viene con nosotros. Ayer estuvo en El Emblema y hoy viene a presentar el disco titulado Secho. Secho Gang. Así que va a estar platicando con nosotros y se la van a pasar muy bien. Y bueno, como todos los días, vamos a contar con nuestros especialistas, el querido Gil Barrera, Gil Gilillo, el hombre espectáculo de México, Alfonso Arturo Veraprendes, que va a hablar de la final del fútbol mexicano. Sí, señor, Ponchito Vera, Mónica Mandujano hablando de sexualidad y nuestras cápsulas donde hablamos de las estrellas del fútbol. Todo esto, además de muy buena música, grandes premios y desde este momento hasta las 10 de la mañana, pues esperamos que se queden con nosotros, ¿no? Hoy la frase ganadora te va a llevar a ver a Rey el 27 de mayo en el Auditorio Nacional. Te va a llevar a ver a Juntos con Jorge Medina y Yossi Cuen, que va a estar también en el Auditorio Nacional. Y al Café Concierto con La Gusana Ciega. Esta semana, ¿no? Esta semana es el Café Concierto. Estaremos en el Teatro María Teresa Montoya, en la Alcaldía Benito Juárez, con La Gusana Ciega. Gusana Ciega, 21 de mayo, el Café Concierto. Ok, la primera palabra es semana. La primera palabra es semana. Te recuerdo que tienes hasta las 10 para ir coleccionando palabras. Por ahí va a ser importante que a las 10 seas el primero en mandarla para que te lleves estos boletos y estés con Juntos, el espectáculo de Juntos con Jorge Medina y Yossi Cuen, también con Rayleigh, su show del Auditorio Nacional y también en nuestro Café Concierto con La Gusana Ciega. Yo me llamo Jesse, quédate con nosotros, vamos con la frase del día de hoy. No vivas en el pasado, no sueñes sobre el futuro, concentra tu mente en el presente. Sí, porque luego anda uno volando el mayate, anda uno papaloteando, ¿no? Es que va a pasar y es que yo creo y voy a hacer, ¿no? No seas, ¿eh? Ahorita, trabaja ahorita. Eso es lo más importante. Nosotros seguimos, arrancamos 6:06, Swim, llega BTS.

6 de la mañana con 16 minutos. La segunda palabra es Jessie, J-E-S-S-I-E. Es el Día Internacional de los Museos y también es el Día Internacional de la Fascinación por las Plantas. Félix, Rafaela y Claudia, por nombre, se festejan el día de hoy. Acontecimientos: un 18 de mayo, en 1804, en París, el Senado de Francia proclama emperador a Napoleón Bonaparte. En 1897 se publica la novela Drácula del autor irlandés Bram Stoker. En 1910 se registra el acercamiento máximo del cometa Halley a la Tierra. En el 1927, un 18 de mayo, en Hollywood, California, se inaugura el emblemático Grauman's Chinese Theater, el teatro chino. En 1974 se inaugura la torre de radio de Varsovia, en Polonia, ¿va? La construcción más alta hasta ese momento, que dejó de operar el 8 de agosto de 1991. 1990, Luis Miguel lanza su álbum 20 años, que consolidó su transición definitiva de ídolo juvenil a máxima estrella de la música latina. En el 94, México ingresa formalmente a la OCDE, la Organización para la Cooperación y el Desarrollo Económico. Y en el 98, un 18 de mayo, en la demanda judicial de Estados Unidos contra Microsoft, el Departamento de Justicia procede a la causa del monopolio contra la empresa Microsoft de Bill Gates. En el 99, los Backstreet Boys publican Millennium, su tercer álbum, uno de los más vendidos de la historia y el más exitoso de su carrera. Y en el 2025, el año pasado, un 18 de mayo, en la Ciudad del Vaticano, se hace la misa de inauguración papal del nuevo Papa León XIV, hoy en funciones. Nacimientos: un 18 de mayo, Pierre Balmain, diseñador de modas. También Juan Pablo II, Michael Cretu, Adamari López y Laisha Wilkins. Y dentro de los fallecimientos, Elizabeth Montgomery y Chris Cornell. Señoras, señores, yo soy Jesse. Son las 6:18. Esta es una rola del Buki, Tu Cárcel con Morada.

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0: 6:29, tercera palabra siempre, tercera palabra es siempre. Vamos rápidamente a un corte comercial. Te recuerdo que tienes que mandar la frase completa al 5579195930.
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16: Comer fresas una o dos veces por semana retrasa la pérdida de memoria y conserva la agudeza mental.
17: 6:37, son las 6:37 minutos, o faltan 23 para que sean las 7. Hoy es 18 de mayo, que no se te haga tarde. La cuarta palabra es mi. La cuarta palabra es mi. Expreso, Sabrina Carpenter, aquí en XFM.

0: 6:47, la quinta palabra es con, quinta palabra es con. Vamos con las estrellas del fútbol, porque se acerca la competición universal, señoras y señores.
1: Sí, porque ni modo que es universal, es el universo. Ahora va a resultar que hay marcianos que juegan fucho. No. Es la competición universal. Señoras y señores, vámonos.
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3: Reconocido como una gran estrella del fútbol, delantero nato que desequilibra a cualquier defensa, en ocasiones controversial y en otras relajado. Él es Carlos Vela.
4: Apareció Vela y ríe, la llena ríe y cómo no.
5: Unbelievable by Carlos Vela.
6: ¡Qué jugada de Carlitos Vela! ¡Viene el tercero! ¡Carlitos! ¡Carlos!
7: Carlos Vela's amazing season.
3: Quintana Roo lo vio nacer un primero de marzo de 1989 y desde pequeño entrenó en equipos de su localidad y en 2003 decidió presentar pruebas para ser parte del Club Deportivo Guadalajara, con el cual no pudo debutar con el primer equipo.
8: Ahí fue donde empecé, donde me enseñó casi todo.
3: Formó parte de la selección mexicana sub-17 del 2005, con quienes se coronó campeón y también fue goleador del torneo. Con ello, Carlos Vela se mudó a vivir a Londres para unirse al Arsenal. Su traspaso se cerró y a la increíble edad de 16 años ya era parte del equipo inglés, teniendo como compañeros a Thierry Henry y a Cesc Fàbregas.
9: La verdad, estoy muy contento de que a mis 17 años puedo decir que jugué y entrené con jugadores de Thierry Henry, de Fidel, de todos.
3: En 2007, el joven mexicano debutó oficialmente con el club Gunners y no tardaría en ser transferido al club Unión Deportivo Salamanca de la Segunda División de España, donde anotó 5 goles en 31 partidos. Más tarde fue prestado a los Osasuna de la Primera División.
9: Al principio es muy difícil tomar esa decisión porque tienes que dejar tu país, tus amigos, toda la gente que siempre has convivido.
3: Al año siguiente, en 2008, regresaría al Arsenal como sustituto de Robin Van Persie. A partir de este momento, la prensa europea comenzaría a exaltar el juego e inteligencia del jugador mexicano.
10: Lovely control from Vela. He's away. Oh, that is fantastic.
3: Durante los siguientes años, Carlos Vela explotaría todo su talento y potencial marcando goles con gran definición y precisión. Entre sus logros se encuentra el botín de oro de la Copa Mundial Sub-17, jugador del año de la Real Sociedad y jugador del mes con la Liga BBVA. Con la selección mexicana ha anotado 19 goles.
11: Levanta la cabeza, la deja con Vela, está el segundo, llega Vela, el disparo, ¡gol!
3: En 2013, Carlos Vela obtuvo un récord curioso, siendo el jugador que más faltas recibió en la temporada con un total de 130. Junto con Hugo Sánchez, son considerados los mexicanos en anotar más goles en un juego con un equipo europeo. 4 goles de Vela, 5 de Hugo Sánchez.
12: Vela contra yo, Vela.
3: Con la selección mexicana jugó 72 partidos, anotando 19 goles y participó en 2 copas mundialistas.
13: Doblete para Carlos Vela ante el Sporting Braga de Portugal.
14: Carlos Vela honors a substitute, latching on to Sami Nasri's excellent through ball.
12: ¡Llega Vela!
3: Jugador con grandes facultades, calculador y que ha dejado una huella imborrable dentro del fútbol internacional. Él es Carlos Vela.
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0: Mañana de lunes, vamos con la sexta y última palabra. Es la sexta y última palabra y dice inicia. Inicia, así que manda ya, manda la frase. 55-79-19-59-30. Si eres el primero en mandarla de manera correcta, boletos dobles para Rayleigh, para Juntos, donde está Jorge Medina y Josie Quen, y también para el café concierto que tenemos aquí con la Gusana Ciega. Voy a un corte, regreso con Gil Gilillo.
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17: Esta es noticia en México y el mundo. Para la tarde de este lunes se espera ambiente cálido, cielo nublado, probabilidad de chubascos con lluvias fuertes, las cuales se acompañarán con descargas eléctricas y posible caída de granizo en la Ciudad de México y Estado de México. Autoridades capitalinas informaron que la Feria de Museos del Centro Histórico reunió a más de 20,000 asistentes en una jornada dedicada a la promoción, preservación y difusión del patrimonio cultural de la capital del país. La CENTE acordó iniciar un paro indefinido de labores a partir del 1 de junio y realizar una marcha del Ángel de la Independencia al Zócalo de la Ciudad de México, así como instalar un plantón en la Plaza de la Constitución. Desde Yucatán, la presidenta Claudia Sheinbaum advirtió que ningún gobierno extranjero ni los corruptos de antes le van a arrebatar la transformación al pueblo de México. La dirigencia del PAN reiteró su respaldo a la gobernadora Maru Campos ante las protestas organizadas por Morena en Chihuahua. A través de redes sociales, el senador de Morena, Enrique Insunza, negó que tenga acercamientos con autoridades extranjeras en el marco de las acusaciones por narcotráfico que formula la justicia de Estados Unidos. Yo soy Luis Guerrero y en sustitución de Juan Manuel Jiménez, sigan escuchando a Jesse Cervantes en Exa FM.
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0: La esquiofobia es el miedo a las sombras. También se conoce como esquiafobia.
3: Vamos con la música de Harry Styles, el ex One Direction. Se llama American Girls.

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1: Jonas Brothers continúa arrasando con su gira por Latinoamérica, conquistando el Festival Tecate Emblema en una presentación histórica en la CDMX. Con jerseys de México y varios hits, desataron la locura interactuando con sus fans y demostrando que su unión familiar es el alma de su vibrante y emotivo show en México. Aunque aún sigue siendo tema de polémica en redes, Joe Jonas, luego del momento que protagonizó durante sus conciertos en Chile, dividiendo opiniones a limpiarse las manos después de saludar a sus fans. Después de que los fans soportaron una fuerte lluvia, Cazoo brilló en el Tecate Emblema con su latinaje, donde mostró a miles de fans una mezcla de romanticismo y trap. La Argentina inició su show con La Cueva para aquellos que tuvieran el corazón lastimado, comentando que estaba ahí presente para mostrarles un poquito de su cultura, seguido por un Viva México. Aunque la presentación de Cazoo sufrió algunos problemas técnicos, continuó con su show, sorprendiendo con una batucada al ritmo de la cumbia con temas icónicos de Selena. Royce Tomlinson hizo bailar a las Directioners en el Tecate Emblema 2026 con canciones como Lemonade, On Fire y muchas más. El ex One Direction volvió a cautivar a las fans mexicanas del grupo inglés cuando sorpresivamente interpretó el éxito Nightshades de la desaparecida boy band. Louis Tomlinson, quien apareció con un conjunto deportivo y lentes negros y pese a las fallas técnicas que hicieron que se cortara su show en el festival, provocó los alaridos y lágrimas de sus miles de seguidoras luego de casi 2 años desde su última visita a México.
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0: ¡Ay, es lunes! ¡Lunes que te quiero, lunes! Y aparece en escena Gilgilillo, Gilgilín. El tan pequeño de oro, le dicen ahora. Sí, señor. El hombre que representa dignamente en el mundo a la torta de la barda. El querido Gilgilillo. ¿Cómo estás, mi Gil? Quiero saludarte. Gracias por estar acá. ¿Qué nos cuentas?
1: ¿Cómo estás, mi Jessy? Buenos días a todos. No, Paquito Ánimas. Paquito Ánimas es el, Andrea Salazar, el Topo, también son, son representantes dignos de Tampico. De hecho, ellos son de allá, yo iba pasando. 7:18 a.m. Hoy 18 de mayo, mi querido Jesse. La semana pasada se dio a conocer una noticia que prácticamente nos tiene, nos ha quitado la carga de profesional de encima, mi Jesse. Podemos estar completamente tranquilos, dispuestos y la verdad es que ya en paz, porque la industria del entretenimiento está tomando un camino diferente, mi Jesse. Ya hay algo completamente diferente en el espectro musical y se trata de un nuevo sello disquero, una nueva empresa del entretenimiento que seguramente va a cambiar. Bueno, las grandes empresas como Sony, como Universal, ya están temblando, mi Jesse, porque a partir de ya, Carlos Rivera acaba de sacar su sello que se llama CR Music. No, hombre, pues ya estamos hechos, ya queríamos milagros. Ahí está uno divino que va a cambiar seguramente el rumbo de la música en todo el en todo el mundo, en todas las galaxias. Y desde acá un abrazo muy fuerte a mi querido Carlos, que qué bueno que está echando a volar un sueño, ¿no? Esto que se llama CR Music. Va de la mano de Jorge Juárez. No todo puede ser bueno en esta vida, pero bueno, pues ellos han hecho una alianza aparentemente muy intensa desde hace 11 años. Y bueno, pues desde acá le deseamos la mejor de las suertes a mi querido Charlie, que pues está emprendiendo este negocio, independientemente de haber ya comprado todo Tlaxcala, que prácticamente pues es todo de él, todo es terreno de Carlos Rivera. Digo, no es Colima, es Tlaxcala. Un abrazo muy fuerte, pero estamos hablando de una región importantísima. Santana Chautempan, por ejemplo, tiene suéteres y tiene cosas maravillosas. Y entonces, desde acá le mandamos un abrazo muy fuerte a mi querido Carlos, que ya está echando a volar este sueño que tenía. Pues prácticamente estará haciendo, entiendo, algunos negocios con la música. Qué bueno que lo hace, qué bueno que está emprendiendo. Ojalá le pague bien a su gente, a sus músicos, porque como tiene rotación con sus músicos, ¿no? Entonces, unos días están, otros no, porque dicen que es muy especial. Y ojalá y a Charlie no le salga un artista con las mismas exigencias que puede tener él, porque sí saben que pide, ¿cómo se llama? Jamón ibérico, jamón serrano, para que sus presentaciones, que porque con eso la voz le sale más. Nosotros que comemos puros patecitos de esta marca, así de estos chiquitos, no nos sale la voz como mi querido Carlos. Pero bueno, al final está emprendiendo, todos los sueños se alcanzan. Esto era algo que él había visualizado desde hace muchos años, prácticamente desde que empezaba a mantener independencia al 100% de todo. Y bueno, pues ojalá y le vaya muy

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1: Su música, nuevos mercados. Entonces yo creo que tiene muchas expectativas el hecho de que mi querido Carlos se lance como empresario. A algunos les va muy bien, otros en este tema de prueba y error también empiezan a batallar, pero bueno, de la mano del socio que tiene Jorge Juárez, yo creo que pueden hacer cosas maravillosas, mi querido Jesse, y por eso, por hoy y por el triunfo de los Pumas, un abrazo a mi Ponchito y a toda la afición, ya podemos dormir tranquilos. Por lo que respecta, a partir de las 7:22, ¿no? Los que todavía estén dormiditos. Pero ya podemos estar tranquilos, mi Jesse. Y en la segunda, pues ya te contaré todo acerca de un zafarrancho que hubo el fin de semana en donde se involucró a la queridísima Verónica Castro.
2: Gracias, Gil Gilillo. Gracias por estar acá. Yo me llamo Jesse Cervantes. Vamos a continuar con este programa.

0: 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Voy a un corte comercial, regresando Alfonso, regresando Arturo, regresando Vera, regresando Prendes, el hombre de la final. Pero ya nos dirá por qué.
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0: Las 7:35.
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29: Sur. El avance es constante sobre calle Adolfo Prieto, desde calle Comunal hasta Pilares. Poniente. Rezagada la circulación sobre calle 10, desde Toltecas hasta Boulevard Adolfo López Mateos. Permanecerás en este tramo aproximadamente 6 minutos. 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

0: 7:48 minutos, 7:48 minutos. 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Señoras, señores, el triunfador, el hombre que trae la antorcha de CU aquí en la cabina. Más puma que el rector, más puma que la Rebel, más puma que Efraín. Poncho Veraprendes.
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0: Paren.
3: ¿Qué pasó?
0: Paren. Creo que hoy Ponchito debe dirigir un Goya entre todos nosotros como merecimiento a esa gran final. Rockero, ¿estás de acuerdo? ¿Tú eres le vas a las Chivas? ¿Le vas a las Chivas? Atlistas, aquí todos unidos, Pablo, en un Goya que dirija Ponchito a todos nosotros por ese de triunfo universitario que los puso en la final. Así que, Ponchito,
3: ¡una, dos, tres! ¡Goya! ¡Goya!

0: Gracias, qué bonita bien, oportunidad, mi Jeff.
1: Ahí está, Pochito, más que merecido el triunfo de ayer.
0: Dramático, en serio. Felicidades a la afición, felicidades a los jugadores, a Efra. Qué dramático esto, Luis. Yo ya.
1: Oye, fíjate ya no que sé en qué televisión tuvo momentos parcos el partido, ¿eh? O sea, en televisión, o sea, un vato que no le va ni a Pumas ni a Pachuca, estaba con la familia y viendo el juego. Es que el Pachuca salió a jugar rarísimo, ¿verdad?
0: Sí, a ver.
1: Mira, el Puma pudo haberle metido dos.
0: En el primer tiempo. Dos. La verdad es que Pumas tuvo, sí. Sí, no. Una, o sea, de Morales, de la Pantera Morales, que solo le echa arriba. Y luego unas de Angulo, que no se entra bien. La verdad es que sí, el primer tiempo fue muy de Pumas. El segundo me parece que arranca igual, Pumas proponiendo.
1: Pero no entiendo cómo Solari pretende echar el camión atrás 90 minutos.
0: Pues sí, digo,
1: le anotan. Y se acabó el partido. O sea, era imposible que lo que faltaba, el Pachuca pudiera hacer algo.
0: Y estuvo
1: a nada.
0: Hubo unas llegadas, sobre todo una de Rondón, que echa por arriba. Le achica bien Keylor, pero fue una falla grave. Sí, a ver, yo creo que también tiene que ver, Jesse, amigos, que a final de cuentas, Pumas fue muy ofensivo, ¿no? Y sí, el Pachuca fue conservador.
1: Muy conservador.
0: Cuando anota el gol, obviamente se va con todo Pachuca. Y pues Pumas no es tanto que se ha echado atrás, creo yo, sino que lo echaron atrás porque por el ímpetu de que tenían que anotar un gol, ¿no? Se invirtieron los papeles. Sí, muchísimo sufrimiento. Este Jordan Carrillo, qué bien está jugando. La trae, la verdad.
1: Un gol. Ese chavo, qué cosa. Sí. O sea, no lo van a llamar a la selección.
0: Está en la prelista.
1: No, hombre, es que jugó ayer, la abordó, ¿eh?
0: Por nota. No, a ver.
1: Hombre, qué morro. Es de Santos aparte, ¿verdad?
0: Es de Santos, sí. Trae una confianza, el chavo espectacular. Las intenta todas, es descarado, se echa muy buenos regates. Y el gol, un tiro libre que pega en el poste y se mete. A mí me parece que fue un golazo. Otros dicen que se la comió el portero. Que fue error de este Moreno. A mí me parece que fue un buen disparo.
1: No, a ver, fue un golazo.
0: Es que sabes que iba con mucha potencia.
1: Y pegan el poste justo en el lugar del poste donde se iba a meter.
0: Sí, para mí fue muy buen gol. A ver, el hecho de que Moreno no se haya movido, que nada más la haya visto, creo que eso podría inclinar un poquito las opiniones a pensar de que fue error del arquero de Pachuca. Pero a mí me pareció un golazo y de ver así al final fue espectacular el drama, ¿no? La tuvo Pachuca, que es un gran equipo Pachuca, la verdad.
1: No, claro.
0: Qué temporadón se aventó, temporadón en serio. Y bueno, pues Pumas llega a la final del fútbol mexicano, lo cual, pues digo, para muchos estamos muy, muy contentos, obviamente. Si quieres, ya en la segunda platicamos del otro juego, pero bueno, a ver, no se sabe dónde se va a jugar la final.
1: Sí, ¿qué tal?
0: O sea, obviamente el domingo va a ser en Ciudad Universitaria, me imagino que va a ser a las 7 de la noche.
1: Oye, un pajarito ayer en la noche me dijo que aquí en Ciudad de los Deportes.
0: Pajarito.
1: A ver, es que.
0: Pero ese pinche pajarito luego andaba distraído, pero no, eso me dijo. No, es lo que está procurando el Cruz Azul, es lo que quiere Cruz Azul, están buscando cómo hacerlo. Pero no se ha confirmado nada, hoy se tendrá que decir, será el jueves. Y bueno, hay dos opciones, o Puebla o el Ciudad de los Deportes. Se dice que hay un contrato, ¿no?, con la directiva de Puebla, pero vaya, si hay un contrato, pues pagas la multa o lo que sea. Yo creo que Cruz Azul, digo, por el bien del Cruz Azul, creo que tendría que jugar en el Ciudad de los Deportes.
1: Oye, y fíjate, nunca se ha jugado, bueno, se han jugado finales, pero nunca ha sido campeón nadie en el Ciudad de los Deportes. Qué raro, ¿va?
0: Sí, porque.
1: No sé si el Atlante algún tiempo.
0: No, el último campeonato fue en el Azteca. Y luego, cuando le gana hace muchos años contra León, fue la vuelta en León. Y ahí es donde se proclama campeón el equipo del Cruz Azul. Pero sí, ahí no se han proclamado campeones. Y pues la verdad, es una final con dos equipos de muchísima afición. Hay buena rivalidad. Va a estar calientito. Y bueno, pues a rezar para conseguir boletos, que eso es. ¿Qué cosa? Conseguir boletos es una cosa de locos.
1: A ver, la final es en CU, ¿no?
0: Eso sí, ya, seguro. Será ahí. El domingo, yo espero que a las 7 de la noche. Se los puedo casi confirmar que será esta noche.
1: Estarás ahí.
0: Ah, sí.
1: Con Arturo Veraprendes.
0: Sí, no, ahí sí, a ver.
1: Ayer yo no me di cuenta, o sea, por alguna razón, no, es que no sé si lo pasó Azteca o no. Yo solo lo vi en Televisa.
2: No, sí lo pasaron los dos, ¿no?
1: Entiendo que fueron, no me di cuenta, o sea.
2: Sí fueron los dos. Ah, lo pusiste ahí con.
1: Lo puse. Pero fíjate lo chistoso que es escuchar, más bien ver una semifinal de Pumas en Televisa. Y lo chistoso que va a ser ver una final de Pumas en Televisa, narrada por un americanista de cepa, como es Vaca.
2: Ah, pues sí. Ahora, yo me imagino, tampoco se ha confirmado esto, Jessy.
1: O sea, va a ser muy chistoso.
2: Yo creo que lo van a pasar los 12. Es americanista de
1: bueno, no, de llanto. Sí, sí, sí. De llanto, de llorar.
2: Sí.
1: Ayer, la neta, cuando cantaba lo de Pumas, pues poco le creían los aficionados Pumas que estaban en mi familia, ¿no?
2: Sí, ya estaba fingiendo.
1: No, pues es que a un americanista.
2: Sí, como lo es.
1: Como lo es Vaca.
2: Que la verdad. Digo, Martinoli es un grandísimo narrador, la verdad, pero a mí me parece que Vaca está haciendo un gran trabajo. Eso es aparte.
1: No, y yo no digo que lo haga mal, yo solamente digo que es muy chistoso.
2: Es difícil, es difícil.
1: Que un americanista, que tú sabes que lo has visto llorar por el América.
2: Sí, que cante los goles de Pumas, ¿no?
1: No, y que quiera vender a la afición y el Pumas.
2: Sí.
1: Yo no digo que lo haga bien o mal, siempre lo digo, es muy raro.
2: Yo quiero pensar, y casi lo firmaría también, que va por las dos televisoras.
1: Yo soy Martinoli.
2: Martinolista.
1: Eso.
2: Sí, la verdad es que lo hace muy bien. ¿Y sabes qué tiene ahí de extra TV Azteca? Que tiene a Jorge Campos.
1: Y Wasaki.
2: Que Jorge Campos, pues, al final de cuentas, sí es pues espuma de corazón, ¿no? Ese es el sentido de Campitos. Y bueno, está Luis García, pues es que Luis García jugó en los dos equipos. O sea, bueno, jugó también con el rival, con las Águilas. Pero sí, Luis también es Puma. Pues bueno, está. Hoy se dirá en. Yo creo, no sé en dónde. O sea, yo creo que sí va a ser en el Ciudad de los Deportes. Insisto, y creo que la grandísima mayoría de los cruzazulinos, por no decir todos, quieren que juegue ahí su equipo. Ahí es donde son locales, en realidad.
1: Sí, oye, y el partido, no quitemos de la mesa el partido de Chivas Cruz Azul.
2: No.
1: La Chiva jugó bien también.
2: No, a ver, la Chiva jugó bien. Y la verdad, qué gran temporada perdió, de Chivas.
1: Y soy anti-Chiva, pero perdió con la frente en alto.
2: No, o sea, a ver,
1: bien la Chiva.
2: Grandísima temporada de Chivas. Tenemos que ir al terreno porque pues, es innecesario. Bueno, más bien, o sea, no podemos no decir que Chivas, sin muchos titulares, ¿no? Que se fue a la selección, le plantó cara en serio al Cruz Azul y estuvo muy, muy cerca de llegar a la gran final del fútbol mexicano. Hoy se veía un ambientazo en el.
1: Lo dije.
2: En el Jalisco, lo cantaste muy bien.
1: Sí, claro.
2: Yo que lo estaba viendo, así lo vi por la televisión, me sentí como en un viaje en el tiempo y me acordé de esas Chivas cuando eran ahí locales, no hace tantos años.
1: Y te digo una cosa, no hubiera sido lo mismo en el Akron.
2: No, de acuerdo.
1: Por el sabor del
2: sí, no.
1: Lo añejo del estadio,
2: cara. No, y había muy poca gente de Cruz Azul. Ahí sí era completamente rojiblanco.
1: Sí.
2: Oye, y de veras sí también, bueno, yo sí quiero destacar lo de Cruz Azul. ¿Qué victoria sacó, no? Como visitante, llegaban como víctimas. Y la verdad, con muchos tamaños, con cierta polémica arbitral. Por ahí se habla de, sobre todo, una mano que le pega ahí a. O sea, que pudieron haber marcado penal a favor de Chivas. Polémica. Yo creo que estuvo bien el arbitraje. Para mí ese no era penal. Pero bueno, pues de veras, qué gran temporada de Chivas. Y lo dejó el Wiki, ¿no? Es increíble. Tiene 13 años, Jesse, amigos, que no se da una final entre dos técnicos mexicanos. La última fue precisamente con Cruz Azul, cuando jugó contra las Águilas. Memo Vázquez por la Máquina y el Piojo Herrera por el por las Águilas. 13 años, o sea, dos. Digo, lo de Wiki Lava fue medio de rebote.
1: Sí, no, y el vato no llegó al equipo.
2: No, llegó de interino, ver, ¿no? Y sí. Se supone no que está bien. De interino. No, muy bien. A ver, no se ha metido en problemas. Wiki pues, le dice a sus jugadores, jueguen como saben, porque tiene un gran plantel el Cruz Azul. Y pues iba a ser una semana muy, muy intensa, Villa.
1: Oye, ¿quién gana, Verita?
2: No, pues digo que Pumas.
1: Pumas, ¿va?
2: Pero la verdad, o sea, sí lo tengo que decir. Me parece que el plantel de Cruz Azul es mejor, sinceramente.
1: No, tiene un equipazo.
2: Tiene un equipazo, o sea, es un plantel con muchas estrellas.
1: ¿Cuándo tiene que decir el Cruz Azul dónde juega hoy?
2: Tiene que decirse hoy.
1: Hoy.
2: Ahora, son de las cosas del fútbol mexicano, y sí, también, a ver. No sabemos dónde se va a jugar la final.
1: Sí.
2: ¿Qué se hizo? La neta sí es una cosa que llama la atención. Pero bueno, pues a disfrutar. Por ahí hay un amigo cruzazulino al que estimo mucho, el gran Paquito. Y pues le deseo mucho, mucho éxito. Y a toda la afición de uno y del otro, mucha suerte para conseguir boletos. Porque conseguir boletos
1: ¿tú
2: ya...
1: ¿Tú ya los tienes los tuyos?
2: No.
1: No, no muy mal.
2: No,
1: o sea,
2: no, no,
1: muy
2: no
1: mal del
2: tengo,
1: equipo universitario.
2: No.
1: O sea, ¿cómo me dejan fuera? Señor rector, señor... O sea, ¿cómo me dejan fuera? A ver, que él va a todos los partidos de Puma.
2: Sí, sí, a todos, a todos.
1: A ver, es que no pueden hacer eso. No. Ponchito
2: gracias,
1: va
2: gracias.
1: A todos los partidos de Pumas.
2: Sí, bueno, a ver.
1: Todos. ¿Los de local? ¿Los de local?
2: Todos, sí. No.
1: A todos.
2: Sí, no falto a ninguno, Pero bueno, todos estamos en las mismas, porque hay muchos aficionados que en las mismas condiciones que yo. Y a rezarle porque se hace la preventa, será mañana, por un banco que patrocina a los Pumas. Pero se cae el servicio, digo, la verdad es que en los dos encuentros de liguilla anteriores contra las Águilas y contra Pachuca, se cayó y se echó a perder. Y luego cuando sale la venta ya para todos, es una locura, o sea, te metes ahí y ¡pum! Ya no hay boletos, o sea... Te echan una fila virtual. Así que, pues, suerte para todos. Y creo que los dos juegos van a tener un ambientazo. Ojalá de veras si sea en el Ciudad de los Deportes, por el Cruz Azul.
1: Sí, hombre, sería muy bueno. Va a ser una gran final del fútbol
2: gran
1: mexicano.
2: Final,
1: vamos
2: que sí,
1: a tener
2: sí.
1: buen fútbol. Y, Verita, hay que conseguir boletos para ver.
2: Sí, a ver, voy a ver cómo le hago. No, mira, yo creo que sí los voy a conseguir. O sea, pero
1: ¿pero en taquilla?
2: Por una venta y que nos dan a ciertos aficionados que hemos tenido ahí, pero no está nada garantizado. Sí está complicado, pero no, a ver, de que voy a estar ahí. En no sé qué haga.
1: Sí, señores, sería injusto que no celebre, ¿verdad? Si que no de la vuelta olímpica.
2: Si me entero que Paquito consigue boletos para CU, lo madreo y me llevo sus boletos.
1: Paquito consigue boletos para CU.
2: Lo golpeo y me llevo sus boletos.
1: Vámonos, nos escuchamos en la segunda.
2: Va que va.
1: Mi querido Ponchito Veraprende, son las 8:02 de este lunes 18 de mayo. 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Señoras, señores, Jürgen el Goyo, en la segunda, casi terminando este programa.
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5: 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Karol G se convirtió en la primera artista en ganar el premio Grammy 2024 a Mejor Álbum de Música Urbana por Mañana Será Bonito.

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21: Esta es noticia en México y el mundo. La jefa de gobierno de la Ciudad de México, Clara Brugada Molina, participó en el Foro Urbano Mundial realizado en Bakú, Azerbaiyán, donde llamó a construir ciudades más justas, incluyentes y comprometidas con la paz, el derecho a la vivienda y la igualdad sustantiva. En Yucatán, la presidenta Claudia Sheinbaum inauguró la unidad académica de Canacín de la Universidad Nacional Rosario Castellanos y Bachillerato Tecnológico Industrial y Servicios número 305, que otorgarán el derecho a la educación a 2.380 estudiantes y 1.300 de superior y 1.080 de media superior. El presidente nacional del PAN, Jorge Romero, aseguró que mientras Morena y la presidenta Claudia Sheinbaum registraron una fuerte caída en las encuestas, Acción Nacional se consolida como la principal fuerza opositora rumbo al 2027. El líder del PRI en la Cámara de Diputados, Rubén Moreira, advirtió que la grave situación financiera que Pemex enfrenta es responsabilidad del gobierno federal. La diputada por el PAN, Araceli Holguín Díaz, impulsa cambios a la Ley General de los Derechos de Niñas y Niños y Adolescentes con el objetivo de que plataformas digitales ofrezcan privacidad, seguridad y protección a este sector de la población. En el marco del Día Internacional contra la Homofobia, la Transfobia y la Bifobia, el IMSS informó que reforzó su estrategia de inclusión y no discriminación hacia las poblaciones LGBTTIQPA+. Yo soy Luis Guerrero y en sustitución de Juan Manuel Jiménez, sigan escuchando a Jesse Cervantes en Exa FM.
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0: 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Regresamos. ¿Sabías que?
19: El tamaño de un asteroide que podría acabar con una ciudad si la golpeara directamente es de 40 metros.
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0: Son las 6 de la mañana. ¿Cuál 6? Las 8 de la mañana, perdón, es que después de este fin de semana lleno de fútbol, como que llega uno aquí, 8 de la mañana con 17 minutos, 8 de la mañana con 17 minutos, es lunes 18 de mayo del año 2026. 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Bien, está Alberto en la línea. Hola, mi querido Alberto, ¿cómo estás?
1: Hola, Jessy, buenos días.
0: Buenos días.
1: Muy contento, muy emocionado de hablar contigo.
0: No, hombre, yo más, mi querido Alberto, más y contento y feliz. Cuéntame algo, ¿por dónde vives?
1: Colonia Tránsito, Alcaldía Cuauhtémoc.
0: Ok, Colonia Tránsito, Alcaldía Cuauhtémoc. Muy bien, ¿a qué te dedicas, Alberto?
1: Contador.
0: ¿Qué cuentas?
1: Números.
0: Muy bien. Oye, qué bueno, mi querido Alberto, estás por ganarte boletos para Rayleigh, para Juntos y para el Café Concierto que es esta semana. Así que con La Gusana Ciega, cuéntame algo, dame la frase.
1: Mi semana inicia siempre con Jessy.
0: ¡Ah, muy bien! Rayleigh, 27 de mayo, Juntos, va a estar en septiembre en el Auditorio Nacional y te vienes al Café Concierto el 21 de mayo, que es el jueves, ¿verdad? Vamos a estar en el Teatro María Teresa Montoya, así que acá te esperamos, ¿ok?
1: Muchísimas gracias, Jessy.
0: No, hombre, gracias a ti, gracias por estar contigo. Igual, hermano, te deseo lo mejor, una gran semana y que lo que cuentes sea para bien de ti, de tus clientes y de todos.
1: Muchísimas gracias.
0: Lo mejor de lo mejor.
1: Buena semana.
0: Igual, buena semana. Vamos con Sexo, Mónica Mandujano.
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0: Mónica Mandujano, mira la escandalera que provocas, Mónica, por estar acá con nosotros.
1: Ay, se siente bien bonito las porras que echan también.
0: Sí, claro, es que para que se prendan y lleguen aquí con lo mejor de su experiencia, de su sabiduría, de su conocimiento, en tu caso, en torno al sexo.
1: Sí.
0: Oye, y hoy vamos a hablar de algo que son las pastillas para el sexo.
1: Sí.
0: Lo que nadie te ha contado.
1: Sí, lo que pasa es que hay tantos mitos, tanto desconocimiento y nada más.
0: ¿Hay muchas pastillas para el sexo?
1: Sí, más de las que uno pensaría.
0: ¿Sí?
1: Sí, sí, sí, porque están las médicas. Ajá. Luego están las que te venden en sex shops y cosas así, que te prometen el cielo a la luna y las estrellas. Ajá. Y luego los suplementos de vitaminas y cosas así.
0: Ok, entonces, ¿por dónde empezamos?
1: A ver, empezamos por el famosísimo Viagra, que okay. Es Viagra Cialis, que es sildenafil, básicamente. Okay. Ese, les tengo que decir, por favor, que se lo graben. Este no te da deseo sexual. Este solo ayuda a la circulación sanguínea, es decir, a que el pene o el clítoris se erecten, entonces puedas tener relaciones con más sensación.
0: Ok.
1: Básicamente. Pero yo tengo mucha gente que llega a consulta diciendo, es que me tomé Viagra y no tuve más deseo sexual, pero me dolieron las orejas, o me dolió la cabeza y sentía que la cabeza me palpitaba. Pues sí, porque es para circulación sanguínea.
0: Ok.
1: Eso está muy interesante.
0: Entonces, a ver, ¿tú recomiendas o no recomiendas las pastillas estas de sí, Viagra, sí. Cialis, y todo esto?
1: Yo recomiendo que vayas al urólogo si las necesitas, solo si hay una disfunción eréctil por una cuestión médica. Es decir, si tienes mala circulación sanguínea, si ya pasaron varios años y entre más crecemos, pues nuestras venas no son lo que solían ser, ¿verdad? Y en el pene están las venas más chiquitas que hay. Bueno, en el pene y en el clítoris están las venas más chiquitas que hay, y el pene y el clítoris funcionan llenándose de sangre. Entonces, si esas venitas no están a punto, pues obviamente les va a costar más trabajo.

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3: Entonces, ¿no la recomiendas?
4: Para casos específicos, nada más. Sí, okay. Sí. Después está, vamos a ver, todo esto ha sido en el afil.
3: Sí, entonces esas son para la circulación sanguínea, ¿no? Uh-huh. Luego, ¿cuáles otras vendrían?
4: Luego hay antidepresivos, porque si estamos deprimidos, hay ciertos momentos que con la depresión no hay deseo sexual. Entonces hay ciertos antidepresivos que esos, ni voy a decir el nombre, porque eso sí se lo recomiendo mucho con un psiquiatra. Saludos a mi psiquiatra, por cierto, Andrés, te adoro. Pero hay antidepresivos que ayudan mucho al deseo sexual, porque si estás deprimido o si estás muchas veces, por ejemplo, en los hombres la depresión se ve como enojo. Uh-huh. Entonces estás muy enojado por todo y no hay deseo sexual. Entonces para eso sí ayuda en el deseo sexual, pero pues sí hay una cuestión de depresión y cosas así. A ver, estoy medio ciega.
3: Sí, párenle unos lentes. Ah, mira, aquí hay unos lentes. Moni, te los
4: ¿cuánto,
3: preso.
4: ¿Cuánto?
3: 2.5.
4: Ay, mira.
3: Sí. Estás muy joven tú para esa.
4: No, es que yo desde que tengo 3 años no uso lentes, ¿tú crees? No, me mareo. Pero ver, traigo de contacto.
3: Ah, ok. Pero... es que serían lentes sobre lente.
4: Sí, sería lente sobre. Y voy a estar así, uy, toda mareada. Sí. Pero, a ver, está la fibanserina.
3: Que están más bajitos esos.
4: A ver, vamos a ver. Ya prometo traerme mis lentes a la próxima. Ah, mira, sí. Qué bonito. Y luego ya están las hormonas. Las hormonas es la testosterona. La testosterona, hombres y mujeres la tenemos. Ay, se ven las lucecitas. Perdón, la distracción el día de hoy. La testosterona, hombres y mujeres lo tenemos, pero la testosterona es la hormona del deseo. Si la tenemos bajita por cualquier cosa, el deseo se va. Entonces, la testosterona... obviamente con un endocrinólogo puede ayudar muchísimo. Y por ejemplo, en personas que lactaron o en personas que están en perimenopausia o en menopausia, los estrógenos ayudan mucho, pero eso sería con un ginecourólogo. Y es untado porque realmente lo que vemos como deseo se compone de varias cosas. Entonces, una cosa es que se te pare, uh-huh, o que lubriques, y otra cosa es que le traigas ganas a tener algo de excitación sexual. Si no tienes excitación sexual, o estás como con mucho estrés o tienes depresión, entonces ve a terapia. Pero a veces es una cuestión de falta de hormonas, entonces que te vea médico, que te diga tienes testosterona o no. Y después ya nos vamos a las cosas como mucho más hippies, digámoslo así, uh-huh, que es el ginseng, la L-arginina, la maca. Hay una que me encanta el nombre porque se llama hierba de la cabra cachonda.
3: ¿Hierba de la cabra cachonda?
4: Me encanta el nombre.
3: Ok.
4: Me encanta el nombre, me parece la cosa más chistosa de la
3: ¿cómo
4: vida?
3: ¿Cómo será la imagen de una cabra cachonda? ¿Pueden pedírsela al chat GPT, por favor, si fueran tan amables?
4: Sí, que la suban, por favor, sí, aquí. Sí. Inserta imagen aquí. Pero sí, ese nombre me encanta, realmente es porque un monje chino estaba cultivando esa hierba por otras razones medicinales, porque sí ayuda mucho a la circulación sanguínea. De nuevo, circulación sanguínea, y las cabras que se lo comían se ponían muy cachondas, entonces agarró ese nombre y literal en
3: tienda hierba del, ¿y ese para qué sirve?
4: Ese ayuda muchísimo con la circulación sanguínea, ayuda muchísimo a inhibir esta parte como de ansiedad para el, uh-huh, deseo sexual. Entonces sí te da un poquito de boost. La verdad es que yo creo que la maca, por ejemplo, te da mucho más boost, y si quieren les tengo una receta de cocina, ajá, para tener un poquito más de deseo sexual.
3: Ver, hecho.
4: Anoten la receta, me encanta esta receta. De hecho, les he dicho en programa de cocina, oigan, invítanme, vamos a hacerla. Pero a ver, agarran una licuadora, Thermomix, lo que ustedes quieran, depende de su presupuesto, y le ponen sandía, ajá, jengibre, ahorita les explico por qué cada una de las cosas, lo prometo, sí, canela, maca. Si eres persona con pene, maca negra. Si eres persona con vulva, maca roja. Uh-huh. Y un poquito de L-arginina en polvo.
3: Ok, ¿y eso para qué sirve?
4: Ok.
3: O sea, la bates o la cosa. O sea,
4: no, la licúas y licuas. Te la tomas.
3: Ah, como un licuado. A ver, entonces échate otra vez la receta. Sí, es que sí, fuiste muy rápido.
4: A ver, vamos a decirlo con proporciones. Una taza grande de sandía.

0: ¿Sandía?
1: De sandía.
0: Ajá.
1: Le a echas, mí me inflama la sandía, ¿no importa?
0: Tómate, ¿cómo se llaman estos? Enzimas digestivas.
1: Ok, bueno. Entonces, a ver.
0: Pero si te inflama la sandía, por ejemplo, le puedes echar semillas de papaya o le puedes echar tantita piña y ayuda mucho a digerir y no te va a inflamar tanto, te lo juro.
1: Ok, entonces, a ver, échale.
0: A ver, una tacita de sandía.
1: ¿De sandía?
0: Jengibre, un cachito.
1: Cachitito
0: como jengibre. Medio dedo de,
1: sí, de jengibre.
0: De medio dedo pulgar de jengibre. Uh-huh. Canela, uh-huh, como una ramita o una cucharadita en polvo. Una cucharadita chiquita de L-arginina. Uh-huh. Si tienes presión baja, no le agregues este. Y lo licuas. Obviamente con agua, agua de coco, leche, lo que se te antoje. Yo no creo que sandía con leche quede, pero bueno, el leche de coco, lo que sus preferencias, lo licúan y se lo toman en la mañana. Esto, la sandía lo que hace es que ayuda mucho a la circulación sanguínea, pero ayuda mucho a limpiar la sangre de las venas chiquititas. Entonces, eso ayuda a la erección. El jengibre y no, la canela.
1: Pues, mándenselo a hacer de uno.
0: Sí, así de.
1: Oye, cuéntame una cosa.
0: Todo para todos.
1: ¿Y ese sí te lo has tomado?
0: Sí, sí, es muy bueno. Porque da energía, ayuda a la circulación, ayuda como, por ejemplo.
1: Y, por ejemplo, al hombre le ayuda a la erección. ¿Y a la mujer?
0: A la mujer, lo que pasa es que el clítoris también se erecta, ¿sabías?
1: Ah, no, no sabía, pero. Digo, sí, sí sabía, pues, pero.
0: Sí, pero no sabía. Como no que no
1: con
0: lo
1: este,
0: tenía
1: con presente, este, ¿no? Exactamente.
0: Ajá. Sí, se erecta. Entonces.
1: Oye, ¿sabes de hierbas, Moni?
0: Sí, sí, sí, me encantan. Porque uno que tiene muchos achaques, pues tiene que buscar por dónde. Ajá. Buscar otras cosas, pero sí ayuda mucho a la circulación sanguínea y lo que más, o sea, cuando hay una erección o cuando sientes como esta parte como la vulva muy hinchadita. Ajá. O los testículos muy hinchaditos, es que se está dando la circulación ahí. Entonces la sandía, ajá, es súper buena. El jengibre ayuda mucho al sistema inmune a darle un poquito de energía, pero también a la sensación de calor. Algo que si estás caliente, literal estás caliente, te empiezas a calentar.
1: Sí,
0: entonces,
1: sí, sí, sí,
0: tanto
1: sí.
0: La canela como el jengibre ayudan a la sensación de calor. Pero la canela ayuda a mantener la erección y ayudar a tener los flujos hacia los genitales, porque ayuda mucho a que lubriques y cosas así.
1: Ok.
0: Y la L-arginina, por eso digo, si tienes presión baja, no lo hagas, ayuda mucho a la circulación sanguínea. Pero si tienes presión baja como yo, que parece que nos estamos desmayando por la vida, pues mejor no.
1: Oye, y a ver, ¿qué hacer el caso? Donde, mira, en una relación de pareja, en un matrimonio, una relación de pareja, en un matrimonio, un libro, lo que sea, hay ocasiones donde pues, estás estresado o estresada, las cosas no han funcionado muy bien y tu pareja quiere sexo. Y él asume o ella asume que si tú no quieres tener sexo, por más explicaciones que le puedas dar en torno a los problemas de tu vida, no lo amas o no la amas. ¿Qué te puedes tomar al respecto para poder, pues, echarle ganillas, pues, para complacer al hombre o a la mujer, aunque tu vida sea caótica un poquito?
0: La verdad es que yo recomendaría juguetes sexuales y que te ayuden un poquito, uh-huh, porque si no tienes la energía y no tienes ganas, entre más te forces mientras no tienes ganas, menos ganas vas a tener después, porque lo vas a ver como una tarea más o una obligación. Entonces te va a dar como esta parte de ay, no, mejor no, y lo vas a evitar más. Entonces yo recomiendo que eleves la oxitocina, eso está muy lindo. Haces un abrazo completo, así de súper contacto de 5 minutos con tu pareja todas las noches, y eso te va a empezar a ayudar con el deseo sexual. Y pues sí que veas que tengas las hormonas bien, que tengas hierro, porque el hierro da energía, la vitamina D, el zinc ayuda muchísimo. El magnesio, más si estás estresado, toma magnesio. Yo creo que todo el mundo está diciendo el magnesio. Y de ahí ir viendo que tú le puedes hacer favores a tu pareja y dar el placer de dar placer. Y por eso digo juguetes sexuales, porque a veces literal te echan la mano y no te cansas tanto. Y puedes ayudar a satisfacer a tu pareja y decirle, yo ahorita no, pero te quiero y te quiero ver feliz y quiero que disfrutes, entonces te voy a ayudar. Y ya después será un día para ti y el otro para mí.
1: Ok, pero entonces sí, ahorita la cosa es, abrazar 5 minutos, muchísimo, ¿eh?
0: Sí, pero tiene que hacer aparte mínimo 3 con cronómetro, pero tienes que apretar lo que es abajo de los hombros, la espalda y tener cuerpo con cuerpo lo más posible.
1: ¿Hace cuánto que no se abrazan? Usted, señor mío, que me está escuchando, usted, señora hermosa, o tú, ¿hace cuánto que no te abrazas siquiera 1 minuto con tu pareja? ¡Un minuto! ¿Hace cuánto que no te abrazas con tu pareja?
0: Uy, les voy a poner una más difícil todavía.
1: Y ahora, Dice Moni que tenías que esperar 5 minutos.
0: Cinco, pero puedes estar viendo una serie, puedes estar viendo algo.
1: Ah, necesitas estar abrazados.
0: Pero,
1: de los hombros.
0: Abajo de los hombros, apretándose de verdad, entre mayor contacto corporal, mejor, porque eso genera oxitocina.
1: Oye, cuéntame algo. ¿Y luego la que dices que nos vas a poner una más difícil?
0: Ah, sí. ¿Hace cuánto no se dan un beso de lengua con su pareja? Bien hecho. O sea, no Kiko, no...
1: Así un beso.
0: Un beso. De adolescente que solo los dejan besarse.
1: Ándale, cabrón. También está fuerte.
0: Sacando el calendario así de bueno. A los 18 cuenta, no, no es cierto.
1: Bueno, vamos, sí, está. A ver, díganme ustedes, porque uno lo ponen aquí como en entredicho, pero a ver ustedes.
0: Sí, sí, sí, que todos, digan acá.
1: Todos en ese estudio
0: si
1: pelaron los ojos.
0: Las caritas de ojos abiertos.
1: Hace un par de minutos.
0: Ahorita bueno, que salió es que yo soy la joven y
1: sí,
0: llena
1: sí,
0: de
1: sí.
0: vitalidad.
1: Llena
0: y
1: de
0: todo.
1: Vitalidad. Pero Elías sí suspiró.
0: Ay, qué triste.
1: Bueno, aquí están los comentarios de la gente. Dice, yo no sabía que existe. Dice, yo no sabía que existen para mujer, pero sigo con dudas. Exactamente a qué nos ayudan a las mujeres al llegar, dice, a llegar al punto. Ja, ja, ja, ja, ja. Me refiero que se refiere
0: al punto
1: las pastillas, ¿no?
0: A ver, no está comprobado, entonces no lo puedo así como recomendar tal cual, pero están habiendo estudios muy interesantes con el Viagra para que la mujer pueda tener mayor sensación. Es decir, si tu orgasmo está muy así, uy, no sé si lo tuve o solo me suspiró que iba a llegar, se ha visto que si estás tomando antidepresivos se puede ayudar. La testosterona y los estrógenos ayudan muchísimo a tener como esta lubricación, esta flexibilidad y que tu cuerpo reaccione de la mejor manera posible. Y después ya si te vas al ginseng, a la maca y todo esto, ayuda mucho a la circulación. Y entre más sangre tengas ahí, más vas a sentir, más te vas a excitar, más vas a lubricar. Y entonces las contracciones involuntarias, que es el orgasmo, se van a sentir un poquito más fuerte. También les recomiendo los ejercicios de Kegel, son maravillosos si se hacen correctamente y completos. Ahí tengo un videito si lo quieren checar en algún momento.
1: Ahí está, qué huele. Tenemos más preguntas. Dice aquí, ¿es dañino tomar media pastilla de Cialis por semana? A mí me funciona, pero me da miedo que me vaya a generar algún problema. Se llama adicción, hermano.
0: Sí, se llama adicción, se llama dependencia. Y mira, el cuerpo es maravilloso, pero es bien flojo. Si a ti el cuerpo le das cosas para que no funcione por sí mismo, va a empezar a crear dependencia. Entonces, por ejemplo, si yo a mi cuerpo le doy un bastón, mis piernas se van a empezar a debilitar porque dicen, ¿para qué mantengo tanta grasa, tanto músculo en esa zona si no se está usando? Entonces, si le estás dando media pastilla de Cialis y no te la recomiendo un médico, tu cuerpo dice, ay, ¿para qué me esfuerzo en crear esta tensión de sangre si no me la están pidiendo? Me dan una pastilla y me ayudan. Entonces, yo le iría bajando porque ya creaste dependencia, entonces sin ella te vas a decepcionar mucho. Yo le iría bajando poco a poco y empezar a hacer ejercicio de nuevo. Parece comercial el día de hoy, pero ejercicios de Kegel son lo máximo.
1: Dice aquí que si te puedo preguntar, ¿qué puedo hacer? Dice la persona que nos está, para recuperar la eyaculación en base a cantidad. Tengo problemas con diabetes e hipertriglicemia.
0: Ok, primero corregir la dieta. Primero que nada, hidratarse mucho. Ahora, la eyaculación en cantidad, a menos que tú tengas un fetiche por ahí, que luego hablamos de fetiches, ese tema está buenísimo. Pero si tienes un fetiche en cantidad de cuánto tienes que sacar, adelante, toma muchos líquidos, toma té de roibos, toma agua de coco, toma electrolitos antes de, y evita el alcohol, el café y cosas que te deshidraten. Pero realmente no sirve para nada estar eyaculando más, a menos que no estés sintiendo el orgasmo. Eso se llama orgasmo disminuido y no tiene nada que ver con la eyaculación. Pero sí, ahí metiendo las hierbas con el té de roibos. Sí.
1: Dice, pregunta, ¿el sildenafil sirve aún para cuando estés cansado y tengas una buena erección? Obvio, una buena circulación sanguínea, dice Ricardo.
0: A ver, el sildenafil realmente, ya me voy a meter a la parte histórica y ya nos están corriendo, pero el sildenafil realmente, históricamente hablando, es una cuestión donde se inventó para problemas de corazón. vieron que no funcionaba, pero que los hombres a los que se los habían dado eran hombres de mediana y tercera edad, no querían regresar la pastilla. Y todo el mundo era como, ¿pero por qué no quieres regresar la pastilla? Descubrieron que era una maravilla para la erección. Realmente lo que hace es la circulación sanguínea. Si sientes que tus venitas a lo mejor necesitan un poco de empujón, podría ayudar a una mejor erección, pero también puede causar una cuestión que se llama priapismo, que es una erección dolorosa que no se baja para nada, y puede causar también una cuestión donde no puedas llegar al orgasmo. Uf. Y te vas a rozar. La verdad.
1: Dice aquí, uy, me urgen abrazos, pero no estoy acostumbrado al contacto. Es Enrique por TikTok que nos está mandando esta pregunta, y también por TikTok que si recomiendas vitaminas de magnesio para no sentirse tan cansado.
0: El magnesio es más para relajarte y no todos los magnesios están hechos igual. Si te tomas glicinato de magnesio antes de dormir, puede ayudar mucho a no sentirte cansado porque el sueño es más recuperador. Ahora, ya se me fue lo que dijo antes.
1: Ahí te va. Es que dice, bueno, es que lo primero es que no está tan acostumbrado al contacto físico.
0: Ah, ok,
1: Enrique,
0: sí, ya.
1: Y luego
0: ya.
1: Es otro cuate dice. Sí. Que el magnesio.
0: Sí, lo del contacto físico, mira, ve poco a poquito y ve qué parte te molesta. Si te molesta mucha presión porque te me acaloras, pon un ventilador, literal, y ve viendo. Si te cuesta mucha presión, que vayas como de poquito en poquito yendo incrementando el nivel de contacto. Y si no, ve, hay mucha gente que no le gusta el contacto suavecito y necesita mucha presión. Literal, que te pongas a tu pareja de cobija. Y eso ayuda mucho.
1: Literal. Sí. Dice, hola, yo no uso Viagra, pero sí unas mieles que me recomendaron y me funcionan mucho una hora antes del acto. ¿Son recomendables?
0: Mieles seguramente son mieles con maca o mieles con algún o con ginseng, que es muy común que lo pongan con miel. Ahora, la miel lo que hace es sistema inmune y que tengas energía, porque la miel es azúcar. Entonces, yo checaría qué tiene aparte de miel.
1: Sí, pues qué mieles son, brother, porque sí. Está muy así, ¿no? ¿Mieles de qué o qué?
0: Sí, igual. Es como si yo te digo, oye, Jessy, toma una pastillita, tiene azuquita. Ajá, pero ¿qué más tiene?
1: Eso, sí, sí. Que mieles, es que eres muy amigo. ¿Sí, mieles de qué? O sea, Moni necesita más información. Oye, ¿dónde pueden localizar, Moni?
0: En monmandujano.com y en todas mis redes, TikTok, YouTube, Instagram, en sexóloga-monmandujano.
1: Ahí está. Pues ahí estamos, ya estamos. Mónica Mandujano con nosotros. Muchas gracias. Hasta la próxima, hasta el próximo lunes, Moni.
0: Sí, hasta el próximo gracias. Lunes. Bye.
2: 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A mediados de la década de los 90, el dance y el bubblegum pop no paraban de sonar en las estaciones de radio, y México no era la excepción, ya que gracias a los artistas juveniles, este género tomaba fuerza. Y una de esas estrellas nacientes era la joven María Fernanda Blanquez Gil, mejor conocida como Faye, quien sacó en marzo de 1995 su disco debut homónimo.

Dentro de este disco se encontrarían sencillos como La noche se mueve, Gatos en el balcón, Me enamoro de ti y el que hoy en día sigue siendo uno de sus éxitos más escuchados, Media naranja, que en un principio y como demo fue grabada en balada. Posteriormente se grabó la versión dance. Faye haría su primera presentación ante el público en el conocido programa Siempre en Domingo, donde Media Naranja empezaría a sonar y la coreografía tan peculiar sería del gusto de la audiencia.

0: Este sencillo la llevó a ocupar los primeros lugares de las mejores listas de popularidad en toda Latinoamérica. Los canales de videos no paraban de poner en rotación el video de la misma, que trataba de tres amigas que jugaban y platicaban en una habitación echando a andar su imaginación. En el año 2008, el canal VH1 Latinoamérica llegaría a posicionar el video de Media Naranja en el lugar 91 de las 100 grandiosas canciones de los 90.
1: Fue tanto el éxito de su primer disco que en 1996, Faye fue invitada a ser parte del Festival Internacional de la Canción de Viña del Mar, compartiendo escenario con estrellas de la talla de Carlos Vives, Ricky Martin, Café Tacuba, Diego Torres, Maná, Ace of Base, entre otros.
0: Media Naranja de Faye es todo un clásico del pop internacional.

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13: Sur. Vía Láctea registra buena circulación en ambos sentidos, entre Canal de Miramontes y el Eje 8 Sur. Centro. Rezagada la circulación sobre Francisco del Paso y Troncoso, desde el distribuidor vial hasta Avenida del Taller. Esto es sobre carriles centrales. Puedes tomar como alternativa los carriles laterales para incorporarte más adelante. 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
17: La cantidad de material de asteroides y cometas que golpea a la Tierra cada noche es de aproximadamente 100 toneladas.
18: Son las 8:50.

0: El lunes 18 de mayo del año 2026. Estamos arrancando la semana. Esta semana que es como la mitad, ¿no? Del mes de mayo. Y vamos ahora a finanzas con Juan de Ávila, que está con nosotros. Juan, te doy la más cordial bienvenida en este lunes. El tema es muy bueno y es pasar de ahorrador a inversionista. Juan, bienvenido. Juan de Ávila con nosotros. Adelante.
1: ¿Qué tal, Jesse? ¿Cómo te va? Me da mucho gusto volverte a saludar a ti y al público que nos hace favor de escucharnos. Oye, te quiero agradecer antes que nada porque la retroalimentación de tu audiencia ha sido maravillosa. Muchísimas personas nos han hablado y nos han contactado con mensajes de ¡hey, Juan! Ya salí de mis deudas, ya corté mis tarjetas de crédito, y nos mandan la foto y el folio de cancelación. Muchas felicidades a todas esas personas. Pero también hay un sector muy importante de tu audiencia que nos dice ¡oye, Juan! Yo quiero invertir, pero tengo miedo, no sé cómo, hay muchas cosas en internet que no podemos estar creyendo así nada más, y tienen toda la razón. A ver, pasar de ahorrador a inversionista, hace unos años era muy complicado, había muchos riesgos, hoy es muy sencillo, hay 30 casas de bolsa en el país en las cuales tú puedes abrir tu cuenta de una manera de verdad sencillo. ¿Qué es lo que necesitas? Ser mexicano, tener una INE y tener una cuenta de banco en México. O sea, es algo que casi todos tenemos. Entonces, si alguien de las personas que nos ha contactado está muy interesado en empezar a invertir, es muy sencillo. Les repito, abran su cuenta en la casa de bolsa. Hay 30 reguladas en el país. Mi favorita y de la que yo siempre te voy a hablar se llama GBM, es Grupo Bursátil Mexicano. Ellos tienen inclusive un curso que se llama The Trading Sessions, en donde pasas de ser un simple ahorrador a convertirte en inversionista. Si me mandas un mensaje a mi Instagram con la palabra curso o la palabra GBM, yo te puedo mandar toda la información. Pero no vengo aquí a hacer un comercial ni a vender nada. Lo que vengo aquí es a platicarte los montos. ¿Desde cuánto dinero se puede invertir y qué es, cuál es el rendimiento? Es la típica pregunta. Oye, si meto 100 mil pesos, ¿cuánto me dan? A ver, no funciona así. Hay dos instrumentos de inversión. Uno se llama, bueno, hay muchos, pero hoy vamos a hablar de dos. Uno se llama renta fija y otro se llama renta variable. La renta fija, el elemento máximo en México de renta fija, todo el mundo lo conoce, se llama CETES. ¿Qué quiere decir esto? Que tú entregas tu dinero a CETES y haces un contrato por, no sé, 30 días, 90 días o un año. Ese plazo es un plazo fijo, es un plazo determinado y es una rentabilidad fija. Es decir, cuando pasan el tiempo que ya se dio, es decir, pasaron los 30 días o el año que tú acordaste, te van a entregar tu dinero, tu capital, tu inversión inicial, más ese rendimiento. Ahí es renta fija. No importa si llega Godzilla o hay un tsunami o los extraterrestres nos dominan, tú vas a tener ese rendimiento porque es renta fija. Y hay otro instrumento, que son mis favoritos, que se llaman renta variable. Ahora, la renta fija es para unas personas y la renta variable es para otras. Depende de tu edad, depende en dónde estás, depende de dónde quieres llegar. No todo es para todos. Por eso hay que revisar. Cada caso es en particular. No hay un traje mágico que le funcione a todo mundo. No hay una estrategia mágica que le funcione a todo el mundo. Por ejemplo, la renta variable. Ahí te va. Si tú hubieras invertido, vamos a ponerle el año pasado, en el Nasdaq, que el Nasdaq es un ETF que representa a las 35 empresas más importantes de México. Ya hemos hablado de él con anterioridad. Bueno, del año pasado a la fecha ha crecido un 32.94%. Tu dinero guardado en el banco, cuando mucho te dio el 5. Y si la inflación fue del 4, pues te queda el 1%. ¿Me explico? A ver, y ojo, no es que el banco sea malo. El banco es un lugar muy útil para guardar tu dinero, para poder pagar servicios. Para eso es el banco, no para invertirlo. El banco es para guardar tu dinero. Para invertirlo son las casas de bolsa. Te repito, hay 30 en el país. La mejor y mi favorita es GBM. Entonces, cualquier persona que hubiera invertido en Nasdaq el año pasado, hoy su dinero valdría 30-32% más. Oye, pero eso no es para ricos, no se necesita mucho dinero. Yo nada más tengo 10 mil pesos o 5 mil pesos o 1000 pesos. No importa. Un Nasdaq tiene un valor actual de menos de 70 pesos. Sí, 70 pesos. Con menos de lo que compras un café, con eso puedes comprar un título del Naftrac y estarías invirtiendo en las 35 empresas más importantes de México. Y obviamente es en pesos, ¿no? Ahora, si tienes un poquito más de lana o quieres invertir en las 500 empresas más importantes de Estados Unidos, pues un título del SPYM te cuesta más o menos 1,500, 1,700 pesos. Y automáticamente eres socio de estas 500 empresas y además tu dinero queda amarrado al tipo de cambio. En una eventual devaluación, tú no tienes ningún problema. ¿Cómo la ves? Como ya te he dicho antes, el mejor lugar del mundo para guardar tu dinero es el banco. Pero el mejor lugar del mundo para hacerlo crecer es invertirlo. ¿Y en dónde lo debes invertir? En una casa de bolsa regulada. Porque hay muchísimos anuncios en internet que te dicen, dame dinero y yo te voy a dar el 5% mensual y todo eso. Cuidado, tengan mucho cuidado. Yo les recomiendo que se acerquen a una casa de bolsa y empiecen con poquito, empieza con 1,000 pesos, no te aceleres. Si te toma un año tomar una decisión y un año aprender, no importa, porque el mejor momento para invertir fue ayer, pero el siguiente mejor momento para invertir puede ser hoy. Entonces, la decisión es tuya. Si quieres aprender más sobre el mundo bursátil, lo único que tienes que hacer es seguirme a mí en Instagram, Juan de Ávila MX. Y si quieres aprender desde cero con los mejores, mándame un mensaje con la palabra curso o GBM y con mucho gusto te mando la información de las próximas sesiones. Gracias a ti, Jesse, y al público que nos hace favor de escucharnos. Nos vemos la próxima semana.
0: Gracias, Juan, por estar con nosotros. Nos escuchamos la próxima semana. Síganlo en redes porque es muy, muy bueno en torno a recomendaciones de qué, cómo, cuándo y por qué hay que mover el dinero para pasar, como ya lo dijo, de un ahorrador a un inversionista. Vamos a continuar con este programa el lunes 18 de mayo.
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5: En Brasil 1950, el comité organizador tuvo una insólita solicitud a la policía de Río de Janeiro, ya que para los partidos de la ronda final pedía que en los alrededores del estadio municipal de Maracaná no se permitiera la venta de naranjas. Esto porque varios equipos habían levantado quejas de haber sido bombardeados con dicho cítrico. 1,400 agentes se encargaron de llevar a cabo la solicitud.
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5: Esta es noticia en México y el mundo. La Secretaría de Gobierno de la Ciudad de México informó que en el marco del operativo La Noche de Todos se llevaron a cabo 5 visitas de verificación, 11 suspensiones y 4 clausuras en establecimientos. La presidenta de la mesa directiva de la Cámara de Diputados, Kenia López Rabadán, se opuso a que la información del proceso de selección de consejeros del INE se reservará por 5 años. El diputado por el Partido Verde, Fausto Gallardo, planteó modificaciones en la ley de aeropuertos para permitir que en las terminales aéreas se dispongan de zonas específicas para el ascenso y descenso de pasajeros de automóviles contratados por aplicación. El INE determinó reprogramar la aplicación del examen de conocimientos correspondientes al curso público 2026 para el ingreso a cargos y puestos del Servicio Profesional Electoral, tras registrarse fallas técnicas en la plataforma administrada por el Ceneval. En el marco del Día Mundial de la Hipertensión, el Instituto Mexicano del Seguro Social informó que realizó más de 21.9 millones de acciones de detención de hipertensión arterial en el último año. 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
1: La segunda de espectáculos con el querido Gil Gilillo, el hombre espectáculo de México, el que más sabe, al que más le creen. Lunes 18 de mayo, mi querido Gil Gilillo, ¿qué nos cuentas, mi querido Gil Gilín?
2: Oye, Belleci, el fin de semana, el viernes, para ser exactos, Jorge Ortiz de Pinedo convocó a los medios de comunicación y a varios amigos para ir a ver la obra que se llama No te vayas sin decir adiós, que es una... obra escrita por Óscar Ortiz de Pinedo y que prácticamente marca el retiro del queridísimo Juan Ferrara de los escenarios. Ya es de estas giras de El Adiós, que ya se prolongó, fueron prácticamente las representaciones, creo que 300 representaciones, 300 noches diciendo ya me voy. Y bueno, pues la persona que se encargó de develar esta placa, pues fue la queridísima Verónica Castro, y la verdad es que, bueno, pues armó una expectativa muy particular, porque además Verónica coincidió que Verónica Castro dio declaraciones en el transcurso de la semana pasada, en donde dijo que estaba como muy inconforme porque Cristian Castro aparentemente ya había encontrado el amor. Y pues lo de siempre, ¿no? Le duró dos días.
1: Con la chica de Monterrey, ¿no?
2: Una morra que tenía, pues, muy capaz, la verdad, o sea, sí, importante, sí, sí. ¿No? Visionaria, pues de esas nueras con las de las que todo mundo estaría orgulloso, ¿no? Decir, ay, mira, sí, sí, sí, qué buena onda que ya sentó cabeza. Pero como a Cristian le gusta hacer nada, pues se distrae fácilmente, ¿no? Digamos que se distrae. Y entonces, cuando cuestionaron a Verónica sobre esta situación, ella estaba muy molesta y decía, ay, pues es que no es posible que este chacho menso no haya tomado la gran oportunidad. Y esto, evidentemente, pues siempre Verónica es un atractivo para los medios de comunicación, activó que todos los medios estuvieran en estas representaciones de esta obra producida por Jorge Ortiz de Pinedo, por los Ortiz de Pinedo. Y bueno, que se arma el zafarrancho, como le decían antes. Y así se escuchó la noche del viernes el teatro. Un teatro que está muy cerquita de aquí.
3: ¡Avancen! ¡No va a bajar hasta que no se mueva! ¡Hasta que se rompe el
4: equipo! ¡Pasa atrás todos! ¡Avancen!
3: ¡Retírense, por favor! ¡Dejen que entre la puerta de teatro!
5: ¡La prensa! ¡Prensa! ¡Dentro de la función de Juan Ferrara! ¡Respeten al señor y a la señora! ¡Tenemos que dar una función de las 9 de la noche! ¡Por favor!
1: Porfa.
5: Por favor, llevamos tarde.
1: Oye, sí se enojaron.
2: Esa voz fue de José Manuel Lechuga, un actor que forma parte del elenco de esta puesta en escena. Y bueno, pues todo el mundo estaba enojado. Los reporteros decían, no, pues si no va a bajar, ya nos vamos. Vero se veía visiblemente afligida, agobiada, porque no podía bajar de la camioneta. En fin, un relajo, ¿no? Lo básicamente. Yo creo muchas cosas. Primero, evidentemente, cuando tú tienes una personalidad de esta magnitud, pues sí tienes que tomar las medidas necesarias para poderla ingresar al recinto, ¿no? Porque ella estaba prácticamente en la camioneta, en la bahía de recepción de este teatro, un teatro súper cómodo.
1: Oye,
2: que está
1: sí,
2: aquí, ¿no?
1: Vi imágenes por ahí, estaba pálida y así como...
2: Pobrecita, sus ojos verdes tan bonitos estaban así, nada más todo lampareado.
1: Como que ya no sabía ni qué.
2: Sí, o sea, nada más esperando a ver a qué hora. O sea, ¿no? Revisándose la cartera, a ver
1: no
2: si
1: no me asusten a mi Vero, por
2: ay,
1: favor.
2: Sí, o sea, ella, digo, ya está bien tranquila, ya no está para estos trotes de andar ahí teniendo estas emociones.
1: Señorona.
2: ¿No? Es una mujer a la que particularmente queremos mucho. Y bueno, pues el hecho de que los medios estuvieran ávidos de una declaración.
1: Ávidos.
2: ¿No?
1: Sí.
2: Pues generó que José Manuel Lechuga o Lechugol saliera al
1: si
2: fondo del
1: vato,
2: teatro ahí diciendo, hagan, respeten a todos, ¿no? Ya me imagino a Juan Ferrara con el oxígeno a un lado ese, ¿no? Agobiado así, ¿no? Sí. Pero bueno, pues estos son de los imprevistos que siempre ocurren y que le dan este sabor al chismecito, ¿no? Los famosos chacaleos. Creo que evidentemente es a todas luces que hay un, siempre hay una desorganización con los compañeros, porque pues van en busca de alguna expresión, ¿no? De alguna declaración, y pues es natural, ¿no? Y también cuando tienes este tipo de personajes, sí tienes que implementar un operativo especial para poder cuidar cómo llega, cómo se va, ¿no? Es parte de la inversión que representa llevar a una estrella de este tipo. A veces te confías porque dices, bueno, seguramente va a querer platicar, o en una de esas no, entonces vamos a ver cómo. Yo nomás veía la cara de Denise, a quien le mando un abrazo, que es este publirrelacionista de la obra, agobiadísima también, porque ella dice, hijos, ¿qué hago? Si bajo, ¿qué tal que me la desarman? Y ya no hay refacciones para mi Vero, ¿no? ¿Qué vamos a hacer? ¿No? Y entonces, afortunadamente, bueno, pues Verónica llegó, logró llegar a esta celebración en donde le dio un espaldarazo y un abrazo muy fuerte y cordial a Juan Ferrara. En el discurso que echó Verónica, pues fue muy sutil y dijo, pues es un galán y todas queríamos con él, y la verdad es que además lo ves en escena y es esta, la obra es fuertísima. Si van deprimidos, mejor ni vayan, ¿eh? O sea, si tienen ahí un tema, no.
1: Ah, está profunda. Ay, la obra.
2: No, son de esas que acaban y todos así de, hijo, mano.
1: Ching, ¿qué hago en la vida, no?
2: Sí.
1: ¿Cómo me regreso?
2: Exactamente.
1: ¿Cómo me regreso a la matriz de mi madre?
2: No.
1: ¿Cuál matriz? A la panza de mi mamá.
2: Sí, pues digo, básicamente es parte del recorrido.
1: Sí,
2: pero
1: sí,
2: sí. Pero la verdad es que sí es, ay, no, son de esos finales que vayan de muy buen humor, vayan y coman y hagan ahí muchas cosas y vayan dispuestos a salir con la reflexión así en la frente. A mí me hubiera gustado otro final. A pesar de eso, fíjate que el eslogan que usó, como la gran habilidad que tiene el querido Jorge, ¿no? En la publicidad de la obra dice, por favor, no cuentes el final. Entonces,
1: pero Gilillo ya dijo que está bien triste.
2: No. Más cardíaco que el partido de...

0: artistas, mi Jessy. O sea, ya el Star System ya es muy contado y ya son los mismos. Entonces, cuando tú te los quieres llevar a un proyecto diferente, pues te topas con que ya estuvieron, sí, o que ya se movieron, o que ya la gente no les son atractivos. Y además, tienen que crearles ciertas historias que los hacen ver como persona, como, híjole, yo no quiero decir como payasos, porque le tengo mucho respeto y mucho cariño a los payasos, pero la verdad, a quienes ejercen este oficio, pero la verdad es que sí están cayendo en una situación tan burda con las historias y con lo que están presentando, que estamos cayendo en eso. Yo espero que funcione, porque es un proyecto,
1: sí, bien bonito,
0: bien noble, bien con mucha dignidad, ¿no? Pero sí, a mí la verdad, o sea, no lo aguanté ni 20 minutos.
1: Sí, dije, está raro.
0: Esto que hay que esperar cómo le fue de audiencia, pero si tú, que eres un consumidor de MasterChef, porque a ti te gusta.
1: Sí, sí, sí, he visto temporadas.
0: Así que no te embonó.
1: No.
0: ¿Qué va a pasar?
1: Sin albur, ¿eh? Y yo, por favor, luego hay que aclarar con sí. Gil, porque mi Gil
0: pues
1: lo olvida.
0: Sí, ¿no? Sí. Si no te embonó el MasterChef, no, bueno, hay que ver cómo va a reaccionar la audiencia. No necesariamente todo tiene que ser escandalazo y sombrerazos No. Yo creo que la fórmula, entre más familiar, mejor. Ahí está, ¿quién es la máscara?
1: Sí.
0: Una fórmula sencillita, familiar, bonita, con unos personajes que bailan y todo, ¿no? O sea, yo creo que a veces cuando te quieres desviar y le quieres cambiar las cosas para hacerlo a veces más sensacionalista, no es el camino, y luego truenan. Y ojalá y no truenen, porque la verdad es que la fórmula es bien exitosa y bien entretenida, ¿no?
1: Totalmente.
0: Ya sabes que ya me enojé.
1: No, mi Gilillo, tranquilo, tráigamele una torta de la barda, Gilillo, por favor.
0: Otra más.
1: Otra. Gracias, Gilillo.
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3: ¿Papá ronca o solo respira fuerte? 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Roncar constantemente puede relacionarse con mala postura al dormir, congestión nasal, sobrepeso o sueño de mala calidad. No siempre es normal ignorarlo, especialmente si amanece cansado, con dolor de cabeza o con sueño durante el día. En algunos casos, también puede ser señal de que no está descansando correctamente durante la noche y de que su sueño se interrumpe varias veces sin notarlo. Dormir de lado, revisar la almohada, mantener horarios regulares y mejorar hábitos nocturnos puede ayudar bastante. En Atlas del Descanso, creemos que papá también merece noches cómodas y descanso de verdad. Que descanse como siempre se merece.
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3: Sech.
4: Originario de Panamá, desde muy corta edad la música lo llevó a perseguir sus sueños. Su estilo musical fusiona géneros urbanos, incluyendo el reggaetón, el dancehall y otros ritmos caribeños con melodías sensuales y letras sobre romance.
3: Otro trago, estoy perdido, volando y las Rangers son algunos de sus éxitos.
4: Ha colaborado con artistas como Bad Bunny, Daddy Yankee, Maluma, Nicky Jam, J Balvin y Wisin y Yandel, entre otros. Se ha convertido en un fenómeno de la música urbana y tiene todo el flow.
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0: 9:31, 9:31, tiempo el centro del país, está con nosotros. Y un aplauso a todos los aquí presentes, por favor, suelten todo. Está Sech con nosotros.
1: Yo.
0: Sech.
1: No, muy buenos días, hermano. Siempre feliz de estar aquí. Siempre es un placer, tú me entiendes, siempre la paso increíble.
0: Oye, Sech, ¿cómo te fue ayer en el emblema? Estuviste en el Tecate Emblema el día
1: sí,
0: de ayer.
1: Sí, sí. No, hermano, me sentí bien contento. La gente estaba full, apoyando. Disfrutaron los temas. Hasta me hicieron un corito como que, Sech, hermano, ya eres mexicano.
0: Oh,
1: y eso sí, eso en verdad lo valoro mucho, en verdad, de la gente de México. Siempre me trata con mucho cariño.
0: Oye, ¿cómo ha estado el artista? ¿Cómo ha estado Sech?
1: Pues, Sech ha estado trabajando mucho. Tuve un rato fuera de la palestra, como se dice, pero nada, volvimos con mucha fuerza, sacamos temas con Danny Ocean, con Ryan Castro, tenemos muchas canciones en la calle, estrenamos algo nuevo y estamos pasándola bien, hermano, tratando, tú sabes, de seguir conectando con la gente como siempre.
0: Oye, cuando se viene con el éxito que has venido a lo largo de los últimos años y luego me dices que estuviste un tiempo fuera de la palestra, ese tiempo se toma para respirar, para procurar la salud, la familia, es necesario, es espiritual. ¿Cómo lo tomó Sech?
1: Pues a mí me pasaron cosas que pues se salieron de mis manos. Yo creo que a todos los artistas les pasa eso, tema disquero, etcétera, etcétera. Y pues tomé ese tiempo para arreglar otras cosas en mi vida, como le metí cariño, amor a mi salud, ¿me entiendes? Tanto espiritualmente como mentalmente. Conecté más con mi familia, como que tomé ese tiempo. En vez de verlo como una desventaja, lo vi como un pro, ¿me entiendes? Y nada, estamos aquí con mucha fuerza, madurez, con más salud. So, gracias a Dios, creo que, no sé, no me equivoqué, ¿me entiendes? Como que siento que las cosas que pasan son para aprender. Si no aprendes, ahí sí perdiste el tiempo. So, ganamos tiempo, creo que fue.
0: Oye, pues te ves muy bien, ¿eh?
1: Muchísimas gracias, mi hermano.
0: Todo el mundo me dijo, ay, qué bien se ves, Sech.
1: No, fueron 2 años. Metiéndole a mucho ejercicio, dieta y haciendo lo que tenía que hacer, ¿tú me entiendes?
0: Que para eso se necesita uno una disciplina y una convicción muy grande, pero sobre todo un compromiso con tu vida.
1: Así es. No, es que creo que en ese momento las cosas ya estaban complicándose con el peso, hermano. No es un misterio, ¿me entiendes? El sobrepeso es algo complicado que uno no ve porque siento que muchas veces la comida es algo más como sentimental, psicológico, ¿me entiendes? Como que estoy triste, como estoy feliz, como estoy, como que. Y pues va más allá. So, tomé todo ese tiempo, hermano, para arreglar esa cosita y gracias a Dios, como te dije, estamos aquí bien, con vida, hermano, con salud y disfrutando de esta bella mañana en México.
0: Oye, ¿y qué señal te llega que dice ya, mi Sech, ahora sí, ya, métele, regresa, canciones, pum?
1: No, pues, si fuese por mí, o sea, nunca me hubiera ido, ¿me entiendes? Pero pasa el tiempo y siempre traté de estar en el estudio, siempre traté de hacer música. Y pues, luego de eso, ahora estamos trabajando con otra disquera, con Rimas. Y pues, pasaron cosas hermosas, me siento muy bien. Y nada, comenzamos a sacar música nuevamente, hermano.
0: Oye, que para la gente que no sabe, Rimas debe ser hoy en día la compañía musical más importante o de las más importantes de la música latina, ¿no?
1: Así es, así es.
0: Por los artistas que guarda, sí. Por el catálogo que guarda.
1: No es un privilegio, ¿verdad? Estar ahí con ellos.
0: O sea, te llegó una muy grande.
1: Sí, no, gracias a Dios, hermano, gracias a Dios. Estuve ahí esos 2 años y pues pasaron cosas que ni yo me esperaba. ¿Tú me entiendes? O creo que las cosas inesperadas de la vida son las más bellas, pues. ¿Me entiendes? Como es un regalo, hermano, que te llega y tú no te lo esperabas como tal, pero sucedieron y aquí estamos.
0: Oye, y es que sabes que yo siempre he sido un convencido que cuando un artista da y da de forma original, auténtica, la gente no lo olvida. Y la gente le regresa emoción aunque se vaya 1, 2, 3 años.
1: Eso es cierto. Y ayer lo viví en el Tecate. La gente estaba como si nunca me fui y eso me pareció bien, bien lindo.
0: Sí, porque yo creo que no hay, para ustedes, las estrellas, los artistas, no hay nada más valioso que un grito, que un llanto, que una pancarta, que suba una fan. Eso vale más que un like, más que todo, ¿no?
1: Más que todo, porque es para eso trabajamos. Yo creo que uno, desde que comenzó en esto, soñó con eso. Exactamente, o sea, llegas al estudio, te matas ahora, madrugada, hiciste un tema, y cuando llegas a tarima y que la gente te lo cante, lo disfrute, lo viva, te cuente sus historias, sus anécdotas, que pues esa canción, hay mucha gente que me ha dicho, hey, tal canción tenía problemas con mi esposo y pues tomé la decisión de alejarme porque no me hacía bien con tu tema, y como que muchísimas cosas, ¿me entiendes? Hay gente que, hey, sané con tu tema. O sea, eso es la música. La música es eso al final del día.
0: Oye, para la gente que esté en la radio, que esté en todas las redes sociales, en las que estamos ahora transmitiendo, porque transmitimos en este programa prácticamente en todas las redes sociales, hoy en día la plataforma más importante de música es Spotify. Digo, eso no es un misterio, ¿no? Debe guardar el 75-80% del mercado de plataformas musicales, al menos en México, y yo creo que en el mundo. Estar escuchando un hombre que tiene 21.4 millones de oyentes mensuales. O sea, es como un país. Hay 21 millones de 21.4, 21 y medio millones de personas que te escuchan cada mes.
1: Sí, no, qué locura.
0: Es un país entero, o sí, dos países.
1: Qué locura, o sea, pensarlo de esa manera es algo muy loco. Entonces también cuando entras al Spotify For Artists, te sale como que cuántas personas te están escuchando en este momento, pues como que en este preciso segundo. Y no, eso es de agradecer, hermano, porque a veces yo leo muchas cosas y veo muchas cosas, y un día me hice la pregunta de cuántas personas o cuántos artistas estrenan por semana. Y, o sea, si no me equivoco yo, salen creo que semanalmente como 700,000 canciones, bro.
0: ¡Oh!
1: Y que entre toda esa gente tu música funcione es algo de agradecer, bro, porque imagínate ese niño que venía comenzando en la música
2: viéndolo de afuera.
0: ¿Se fue el micrófono?
2: Viendo,
0: por alguna razón el micro no está. La batería, creo que le falta la batería. Ahí está, ahí viene el Lalito corriendo como una gacela. Ahí está, mira, ahí estás.
1: Volvimos. Bueno, ya. Sí, hermano, entonces ese niño que quería cumplir estos sueños, pues, como te dije, es de agradecer, hermano, porque es un mundo bien complicado, bien difícil. Demasiadas canciones, bro.
0: No, imagínate, por ejemplo, en Panamá estaba yo checando un país bellísimo.
1: Muy
0: bellísimo,
1: muy,
0: que tengo la oportunidad de conocer, de haber estado varias veces, de haber trabajado, porque ahí alguna vez estuvo EXA, también en Panamá. Tiene 4.6 millones de habitantes aproximadamente, ¿no? Números más, números menos. A ti te escuchan 21.4. ¡Pum! Casi cinco veces Panamá.
1: Sí, no, es una locura.
0: Cada mes, ¿eh?
1: Cada mes. Es una locura, hermano.
0: Es trabajo, es amor, son emociones que se encuentran. Son conexiones que tu música genera, como decías, y eso, caray.
1: No, eso vale mucho para mí, mucho, demasiado.
0: Para que se den una idea, ¿no?
1: Claro, no, y como te dije, la música, yo siento que llega un momento que uno tiene esa presión, como tú dijiste, de seguir pegando canciones así, y quizás se te olvida realmente qué te gusta o por qué comenzaste en esto. Entonces pasa el tiempo y siempre como que trato de hacer música, sí, o sea, que a la gente le guste, pero que a mí también me gusta, ¿me entiendes? So como que, pero ellos me entienden. Yo hago música que me gusta y ellos me escuchan y les gusta, o sea que tenemos una conexión bien bonita.
0: Qué bonito, es lo que muchos artistas podrían dar su vida por lograr esa conexión y luego no la consiguen como ellos quieren. ¿Te escuchamos?
1: Va.
0: Porque aquí se viene, se canta, se disfruta, la gente está muy acostumbrada. Oye, viene Sech, seguro va a cantar. Entonces, ¿qué, no, ¿qué escuchamos, Sech?
1: Pretty junto a mi primo, Danny Ocean.
0: Ok, venga.

0: Ah, está Sech con nosotros. Mañana de lunes, recién terminó el emblema y pues se quedó a disfrutar un poco de México.
1: Sí.
0: ¿Hace cuánto que viniste? ¿Cuándo viniste la primera vez a México, Sech?
1: Uf, hace año, hermano. Yo creo que 2018, okay. Por ahí. Creo que fue mi primera vez en México.
0: ¿Viniste por la música o viniste tú a pasear?
1: No, yo vine por música. Gracias a Dios, la primera vez que vine fue, me trajo la música. Y nada, desde ese momento conectamos, hermano, y wow, fue increíble, ¿verdad? Me encantó la gastronomía, todo. México me encanta, hice muchísimos amigos, hermano. Aquí, pues uno de los primeros falleció, que en paz descanse, Milkman, creo que mucha gente lo conoció. Y nada, me enseñó México de varias formas, ¿me entiendes? Estando por ahí, hermano, caminando, conociendo. Y pues creo que tengo una conexión muy linda con el país, ¿no?
0: Oye, somos muy amigueros aquí, ¿no?
1: Sí.
0: O sea, recibimos muy bien al que viene de fuera, le abrimos las puertas.
1: Súper.
0: Y casi siempre somos un país que no se olvida, o sea, que se van y se llevan a México.
1: Claro, hermano. Creo que, o sea, yo he tenido, como te dije, tengo muchos amigos. Pero también cuando estoy en tarima, el cariño es como que increíble, hermano. Como tú dices, la pancarta, los regalos, que si este peluche, que si esto, que si lo otro. Pues a mí me gustan mucho los tacos también. So, como que me la paso. Esta vez estoy tratando de calmarme, tú me entiendes, sí, la dieta y la cosa, pero la tuve que romper en estos días, man.
0: Son maravillosos.
1: Wow, qué locura.
0: Son una locura. Luego se va uno fuera, está unos 15 días fuera de México y lo primero que llegas es unos tacos, rápido, ¿dónde
1: wow,
0: hay?
1: Hermano.
0: Te bajas del avión y llegas
1: limoncito,
0: a la...
1: picado.
0: Oh, riquísimos. Mira, te saludan la gente que está conectada con nosotros en radio, que está conectada en redes también. Este programa se escucha prácticamente en todo el país, de Catepec, aquí muy cerca de la Ciudad de México, en el área metropolitana del Valle de México, Tecámac, de Tula Hidalgo, un estado que está muy, muy cerca, de Toluca, el Estado de México también, muy cerca aquí de la Ciudad de México, Cholula, Puebla también, de Puebla, Ciudad Neza, Tijuana, Baja California, ya una frontera de las más transitadas en el mundo. ¿Ya fuiste a Tijuana?
1: Sí.
0: Sí, si no, tienes que ir urgente, que se come muy rico y que hay gente también maravillosa y que es una ciudad con una cultura musical muy rica, Tijuana, de Mérida, del otro lado de Yucatán, que no sé si fuiste ya a Cancún, Mérida, todo sí. Esto, esta parte. Bueno, también te mandan saludar de Coacalco, de Querétaro,
1: duro,
0: aquí.
1: Saludo a todos.
0: De la alcaldía Gustavo Madero, de Santa María de la Ribera, de Jalapa, Veracruz, de Guadalajara, Jalisco, una ciudad hermosa también. ¿Has viajado mucho por México o te falta?
1: No, nosotros le hemos dado varias vueltas, pero todavía me falta, pero nada. Primero digo, queda tiempo, hermano, quedan muchas tarimas, quedan muchos lugares por recorrer y estoy loco por ir por todo eso, hermano, 2 años en mi casa. Así que imagínate.
0: Oye, cuéntale al público de Secho Gang.
1: No, Secho Gang es un proyecto, hermano, que estoy como, tú me entiendes, como que haciendo un llamado a todos mis fanáticos de todos los tiempos a que nos unamos. Me perdí, lo siento, los amo mucho y estamos aquí de vuelta haciendo mucha música y tratando de conectar con ellos, ¿me entiendes? Sé que la música está muy rápida y nada, es una nueva propuesta que tengo y yo sé que le va a gustar mucho. Tírenle el oído por ahí.
0: Oye, ¿cuándo fue la primera vez que se subió Sech a una tarima?
1: Hombre, creo que fue hace mucho
0: ¿20
1: tiempo.
0: Años? ¿15 años?
1: Por ahí, bro.
0: ¿En dónde? ¿En Panamá?
1: En Panamá.
0: ¿Y qué era? ¿Un festival?
1: Era
0: ¿una fiesta en la escuela?
1: Era una discoteca.
0: ¿Una discoteca?
1: Una discoteca que estaba muy pegada. Y, bro, yo estaba demasiado nervioso, hermano. Un artista, no era ni yo el principal, sino que él como que, ¡hey, vamos! Y
0: te dijeron, ven.
1: Exacto, no, directo, ¡hey, ven acá, súbete a la tarima! Y yo, estaba ahí parado, inmóvil, yo...
0: ¿Y qué? Te pusieron unas pistas, seguramente tenías unas canciones,
1: sí,
0: en pista.
1: Sí, pusieron, era un tema tenía con el otro artista y pues canté la canción y eso y pues la canción estaba funcionando. So, esa fue la primera vez que cantaba así como que en una discoteca y la primera vez que me cantaban un tema. So, fue como que sentimientos encontrados entre el nervio y wow, me están cantando. Fue como que...
0: Es que dicen que luego cool. El escenario, o la tarima genera una adicción tal que te subes, pruebas eso, o sea, en tu cuerpo, en tu... Y es muy complicado dejarlo.
1: Sí, es complicado. Siento que algo que nos llena, hermano, como artistas, ¿me entiendes? Porque es un trabajo que es un sueño, es un trabajo que tú haces, no sé, toda tu vida, ¿me entiendes? Y que la gente acepte eso y cante las canciones, es una locura, ¿no? Es una locura.
0: ¿Quién te gusta en el escenario, en tarima? ¿Qué artista admiras que lo veas en tarima y digas, ¡ah, la madre, este cabrón es buenísimo!
1: No, yo creo que hay muchos artistas, hermano. Hay muchos, pero no sé. Creo que, pues, yo soy bien fanático de Justin Bieber.
0: Oh, ¿Lo viste ahora en Coachella? ¡Oh, la madre!
1: O sea, lo más loco fue que el vale estaba poniendo música de YouTube, bro. O sea, de su computadora. Pero creo que eso fue...
0: Y fue la nota en el mundo, ¿eh?
1: Es que la rompió, hermano.
0: O sea, solo subió a la computadora, él solo en el escenario.
1: Sí, yo siento que es el sentimiento de que es como si tú estuvieras en la casa de él y él está poniendo música y cantando, como que estamos en... Como si estuvieran en una barbacoa. So, para mí fue algo demasiado... Es un genio, bro.
0: Es un genio.
1: Sí, es un genio.
0: ¿Y te gustaría hacer algo con él? Wow. Porque hoy en día sí es así es ya el mundo de la música, ¿no?
1: Sí.
0: De pronto llama él a Rimas y dice, hey, ese es hecho, lo quiero.
1: Nada, puede pasar, hermano. Y yo, claro. Uf, qué locura.
0: Sí, claro. Oye, cántanos algo, ¿no?
1: Va. ¿Qué le tiramos, Johnny?
0: Venga, Johnny.

0: Yo. Fue novio, ¿no? Junto a Ryan Castro. Estamos activos.
1: Oye, hoy en día, ¿qué importantes son las colaboraciones? Está Sech con nosotros. Sech, sí, es bien importante. Hoy creo que la palabra de moda es compartir, ¿no?
0: Claro que sí. No, las colaboraciones a mí me fascinan, hermano. Yo creo que desde el principio de mi carrera yo hice muchas colaboraciones. Incluso tuvimos un grupo prácticamente que se llamaron The Avengers. Los Avengers creo que fue algo sí. que quedó en el corazón de nosotros y del mundo también, ¿me entiendes? So, creo que desde el principio mi carrera se ha basado en muchas colaboraciones. Me encanta, bro, como que tener un tema y ver qué hace otro artista en el tema, como que creo que le aporta mucho y pues también compartimos fanáticos. So, yo creo que hoy en día también está muy, muy de moda, pues.
1: Sí, claro, es que es la palabra, incluso en redes sociales. Compartes un buen artículo, compartes una buena claro. canción, compartes una buena idea, compartes una buena foto. Todo es compartir, ¿no?
0: Sí, no lo había visto desde ese punto de vista, pero sí, tienes mucha razón.
1: Sí, hoy compartir la palabra. Sech, muchas gracias por estar con nosotros.
0: No, gracias a ustedes, ¿verdad? Y como le dije, tengo ese proyecto nuevo, Sechogan, vayan a escucharlo. Dios me lo bendiga siempre y gracias por ese amor.
1: No, siempre sabes que en México se te quiere y se te quiere bien.
0: Igual yo.
1: Larga vida la música de Sech.
0: Gracias, de verdad que sí.
1: Gracias, gracias por estar acá con nosotros. Vamos a continuar con el programa. Faltan 7 a las 10.
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19: Bien, llegó el momento de la segunda de deportes, casi terminando este programa con el querido Ponchito Vera Prendes, conocido como Jürgen el Goyito Vera, el hombre que va a sufrir el jueves, sería el jueves y el domingo, ¿no?
9: Sí, sí, sí, todavía no saben dónde, pero jueves y domingo. Domingo en CU.
19: Domingo en CU, ahí y... estará Ponchito, sí, señoras y señores, casi la banca.
9: No, donde sea, mano.
19: Con el Efra.
9: Aunque sea ahí en el pebetero olímpico allá arriba o algo, donde sea. Oye, Mille, pero bueno, pues suerte al Cruz Azul y pues felicidades a todos los de Pumas también. Bueno, comentar otras cosas, hay que reconocerlo porque pues el equipo de las Águilas Femenil le ganaron a las Rayadas, así que consiguen su tercer título en la Liga MX Femenil. No, fue un juego bien disputado, termina con un 3-1 global. La verdad es que bien por las Águilas. Había muy buen ambiente en el Ciudad de los Deportes. Y pues enhorabuena, su tercer título en la Liga MX Femenil. Por otra parte, más información. Ya sé, a ver, no puedo decir que es un hecho, pero hay muchas fuentes muy confiables que dicen que José Mourinho regresa al Real Madrid. No se ha dado el comunicado oficial. Hoy Mourinho estará sosteniendo una reunión con el equipo que actualmente todavía dirige en Portugal. Pero muchos ya están dando como un hecho que Mourinho llega al Real Madrid. Y Xavi Alonso, que fue despedido del Real Madrid a mitad de temporada, llega al Chelsea inglés. Bueno, por otra parte.
19: Oye, pues cayó parado.
9: Sí, hombre. Al Chelsea, ni más ni menos. Uf. Bueno. Y el Barcelona confirma a Hansi Flick como su entrenador hasta el 2028. Este cuate, en prácticamente 2 años, de 6 títulos posibles en España, ha ganado 5. O sea, es un fuera de serie. Así que, pues, me parece que es una gran elección de parte del Barcelona. Y bueno, pues también decirlo, el Tepatitlán se coronó campeón de la Liga de Expansión. Así que, pues, felicidades al Tepatitlán, que le ganó a la Jaiba Brava. Pues así las cosas en los deportes, mi querido Jen. Y pues a rezarle al santo que ustedes tengan más cerca para que consigamos boletos para la final del fútbol mexicano.
19: Sí, señor. Seguramente los tendrá porque, ¿cómo dejar fuera al querido Pochito?
9: No.
19: Aficionado de cepa.
9: No, sí, yo creo que ahí voy a estar, pero pues ahí tengo el Jesús, sí el Jesús, ¿no?, en la boca.
19: Sí, está nerviosillo.
9: Exacto.
19: Ahí está. Se quedan con Jordi. Métele una lana con Jordi, ¿le va al Cruz Azul?
9: No, yo no apuesto nunca.
19: Ah, por cábala, ¿va?
9: Sí, cábalica.
19: Sí. Nunca. Perfecto. Me gustó, sí. Bien.
9: Suerte a Jordi.
19: Viene Jordi, viene Manolo. Hasta la 1 de la tarde. Yo soy Jesse. Hasta mañana.
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15: Muy buenos días, señores.
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15: Buenos días, ¿cómo están? 10 de la mañana con 12 minutos de este lunes, ya 18 de mayo. I can't believe it, no lo puedo creer, 18 de mayo, qué rápido se está pasando este año, qué rápido se está pasando la semana, los años, los días, la vida. Muy buenos días, ¿cómo estuvieron de fin de semana? Espero que hayan tenido un bonito fin de semana, que le hayan pasado bien, que hayan podido descansar o lo que cada quien haya tenido que hacer. Sobre todo descansar. Hoy llegué, yo fíjense que yo tengo una cosa muy chistosa, que yo siempre los viernes le pregunto a la gente qué va a hacer el fin de semana y el lunes siempre les pregunto cómo les fue. No sé por qué me interesan los fines de semana, como que me siento que aprendo de la gente cuando me entero qué hace su fin de semana en sus tiempos libres, y como verdaderamente la gente con la que trabajo me interesa mucho y es gente que quiero, pues me interesa saber qué la pasó bien, cómo estuvo, en fin. Y hoy llegué y le pregunté a Tony, hola Tony, ¿cómo te fue tu fin de semana? Y me encantó su respuesta. Me dijo, no hice nada. Decidí quedarme en mi casa, descansar todo el tiempo. Le digo, pero ¿no fuiste al cine? ¿Nota que siempre sale? Me dice, no, decidí quedarme. Dije, qué rico, qué padre, que también cuando uno puede quedarse en su casa y puede quedarse todo el fin de semana y puede disfrutar, arreglar, cocinar, no sé, lo que sea. Así es que bueno, a todos los que este fin de semana se hayan quedado en su casa, les mando un saludo y un abrazo. No fue mi caso. Yo tuve la oportunidad de ir a ver el concierto de Miguel Bosé el sábado, que terminó la gira. Ya terminó esta gira, pero prometiendo que va a haber más giras. Fue su último concierto aquí en la Ciudad de México. Bueno, y de toda esta gira que se llama Perfecta, creo. Perfecta se llama la gira. Y y estuvo fantástico. Ya les contaré con calma, pero estuvo muy lindo poderlo ver y poderlo disfrutar y poderlo escuchar y sobre todo verlo pues cantando dentro de todas las posibilidades, pues con todo lo que también la ayuda que hoy se necesita para poder sacar un concierto así cuando tuviste una situación de voz. Pero la verdad es un showman, es fantástico, es increíble. Yo les recomiendo que por lo menos una vez en la vida tienes que ver a Miguel Bosé, así se los digo. Es un genio, la verdad. Pero bueno, eso, fui al Museo de Frida Kahlo, a la Casa Azul, muy padre, que ya ahí tengo un post que lo pueden ver, que está muy lindo. Pero bueno, en fin, a lo que voy es que sí estuve movido y también descansé un ratito y espero que ustedes estén bien. A ver, ahí les va cómo va a estar el programa. Hay un chorro de cosas bien interesantes. De entrada tengo muchos boletos para regalar. Tengo una experta que les va a gustar muchísimo hoy. Es más, quítame el fondito, Micro Elias. Una experta en sueños. Hay mucha gente que le interesa el asunto de los sueños. El inconsciente, la fuente de la sabiduría que habla a través de los sueños. ¿Qué significan nuestros sueños? ¿Por qué soñamos esto? ¿Tal o cual cosa? ¿Qué tan ciertos son? ¿Hay sueños premonitorios? ¿Todos lo son o no necesariamente lo son? En un sueño cabe tu vida, ¿no? Entonces, ¿cómo podrías liberar este método que tiene ella, que se llama Libera Sueña, para transformarte personalmente? O sea, ¿qué te está diciendo tu inconsciente de ti que tú no estás escuchando por más que te lo grita? ¡Ay, bueno! Se oye interesante. Se oye bien interesante. Entonces viene allí a Gold the Feather. Viene para que la pasemos muy bien. Como el fútbol, ahorita voy a platicar, obviamente, con Manolo. Estoy feliz, obviamente estoy muy feliz. ¿Tengo miedo de los Pumas? No tengo miedo porque soy el Cruz Azul y nunca tengo miedo. Porque sé que he pasado por las peores. Entonces, cuando has pasado por los valles de lágrimas, lo único que se te resbala ya es el miedo, así es que no me da miedo. Felicidades a los Pumas también, pues ahí nos vamos a ver tete a tete. Así es que vamos a estar ahí viéndonos, creo que jueves y domingo, ya lo platicaremos ahorita. Y qué más les quiero platicar, fíjense que hoy es Día Internacional de MasterChef, arrancó ayer, también creo que es interesante comentarlo, y muy interesante porque fue algo muy distinto, muy diferente, lo vamos a comentar. Y hoy es Día Internacional de los Museos, fíjense, el 18 de mayo, desde 1977 es Día Internacional de los Museos. Y pues digo que yo les platicaba que yo fui ayer a la Casa Azul de Frida, que está preciosa. Tomé un chorro de fotos, porque yo nunca había visto tantas fotos de, más bien yo no había, me había clavado en ver las casas de la Casa Azul de Frida. Y fíjense que lo que hice estuvo bien lindo, porque de repente dije, ya ven que pues, a mí me gustan mucho los museos y me gusta viajar. Entonces cuando tengo oportunidad de viajar, voy a diferentes museos y dije, no es posible que no conozca la Casa Azul de Frida cuando toda la gente del mundo que viene a México viene a conocerla. O sea, pero muchísima gente, ustedes han visto además muchísimas celebridades, quien me digan, o sea, Dua Lipa, Madonna, la gente de BTS, o sea, es como que muy, muy inspiradora la carrera y la vida de Frida Kahlo en todo el mundo. Dije, aquí la tenemos en México. Y bueno, compré mis boletos en la semana, muy sencillo, me metí a esas experiencias para buscar los boletos, no hubo ningún problema, muy fácil. Fui el domingo con mi familia, la pasé increíble, pero increíble. Yo siempre me documento antes de ir a un museo, trato. Entonces les dije a mis hijos, les recomendé unos libros, tal, y les dije, y si no, mínimo, véanse la película de Salma Hayek, que está buenísima. La vi, cada quien la vio por su parte. Entonces llegamos el domingo súper aceitados y salimos soñados con la casa. Vean mi post que puse en Instagram, está ahí en, lo dejé en post, estoy yo en una fotito ahí, y ahí lo van a leer y van a poder ver las fotos, porque en las últimas fotos vi hasta la cama donde murió Frida, donde pintaba, y me dio mucha emoción. Pero bueno, lo que les quiero platicar es que, bueno, saben que me dio tristeza, un poco de tristeza, que en la fila habíamos solamente, vas entrando cada media hora, y de 50 personas que entramos cada media hora, solamente éramos como 6 mexicanos, toda la más de la gente internacional. Entonces, digo, no es que me dé tristeza, me da gusto que nos admiren, pero también me da gusto que admiren nuestra cultura, quiero decir, pero también me da mucho gusto que nosotros sepamos lo que tenemos. Así es que se las recomiendo, está muy interesante para que puedan ir. Pero bueno, hablando de los museos, fíjense que el primer museo que hubo en México, ¿cuál ustedes ya saben que somos una ciudad con muchísimos museos? Fue en 1793, en la calle Plateros, hoy Madero, se inauguró el Museo de Historia Natural, cuando estaba todavía el virrey Juan Vicente Gómez Pacheco, imagínense nada más, o sea, 1793. Pero ahora que se puso tan, pues no quiero decir de moda, porque pues no de moda, sino más bien que estuvo tan platicado, hablado y tan en boga el tema del robo del Museo del Louvre. ¿Se acuerdan que acabamos de tener el robo del Museo del Louvre? Y luego además la gente que ha visto pues cosas como El Código Da Vinci, Lupin, creo que también trata de todo esto, ¿no? Lupin o esta serie. Pues como que el rollo de los robos de museos son cañones. Aquí en México también hubo un robo de museos muy perro. ¿Cuál es el museo más importante de este país? Pues definitivamente el Museo de Antropología. O sea, hay muchísimos museos muy importantes, pero de antropología fue yo creo que el más importante del país, pues por el acervo cultural que tiene adentro. Pues ahí les va. Hubo un robo en el Museo Nacional de Antropología en 1985, el mismo año del temblor. Pero ¿saben dónde fue? ¿Cuándo fue? Fue en la noche de la Navidad. O sea, el 24 de diciembre, de la noche del 24 al 25 de diciembre, robaron el museo más importante de toda América Latina. Ahora, ¿qué fue lo que pasó? ¿No? ¿Cómo violaron tanta vigilancia y piezas tan importantes? Porque quiero decirles que sustrajeron no leve. O sea, se robaron 120 piezas arqueológicas de un valor altísimo, pero altísimo histórico, de las culturas maya, de la cultura mexica, pero... Y la pieza más importante, pues la más valiosa, era la máscara funeraria de Pacal, que seguro la han visto. Es esta máscara toda verde, como de jade verde, puro jade, y pues se la chingaron, así de plano. Ahora, lo cañón de todo este rollo es 120 piezas, la máscara funeraria de Pacal. ¿Quiénes fueron los genios de estos? ¿Qué organización? ¿Qué crimen organizado? ¿Qué organización internacional vino a hacer esto? Dos chavitos universitarios. Dos chavos universitarios que se robaron todo esto. Carlos Perche se llamaba uno y el otro Ramón Sardina. Los dos eran jóvenes estudiantes mexicanos. No estoy seguro de qué universidad eran. Creo que de la UNAM, no estoy seguro, pero bueno, el asunto es que eran dos estudiantes universitarios y estos cuates pues se dieron cuenta de todo de que necesitaban dinero tal, y se dieron cuenta de que estaba bien, bien frágil todo el sistema de seguridad, y se quedaron escondidos en el museo. Cuando cerraron, se fueron, se escondieron, se escondieron, se esperaron a la noche, que ya yo iba a entrar a echarle el Museo de Antropología en la noche, madre santa, sí me daría un poco de miedo. Pues en la noche se quedaron escondidos no sé cuánto tiempo en la tarde, cerraron y órale, y se birraron las 120 piezas, la máscara funeraria de Pacal. Al otro día fue una locura en todo el mundo, fue noticia, así como lo del Loop, fue noticia, y pues bueno, se armó un relajo, las piezas irreemplazables, siglos de antigüedad. Y años después, en 1989, o sea, 4 años después, las autoridades lograron recuperar la gran mayoría de las piezas robadas, y los responsables fueron detenidos. El caso, bueno, se llevó a una revisión súper profunda, ya se puede imaginar. Quedaron en ridículo el Museo de Antropología, tuvieron que mejorar todas las situaciones de seguridad, ¿Y qué pasó? ¿Cómo lo sentenciaron? Bueno, pues después de muchos años sin pistas claras, los interrogaron, confesaron el atraco y colaboraron para recuperar gran parte del botín, como que dijeron a quién se lo habían robado, a quién se lo habían dejado. O sea, ya saben, las piezas que estaban calientes, ¿dónde estarían? En la Lagunilla, estarían en el Centro Histórico, las estaban vendiendo ahí en Donceles, las vendían en el metro, en Popotla, en el metro Chabacano, no sé dónde, pero bueno.

Y estos cuates, pues se la llevaron cachetona y se chingaron 120 piezas. Entonces, bueno, pues ahí se los platico más o menos para que lo tengan y lo platiquen y lo tengan por ahí y se la sepan, ¿no, señores? Son las 10:23 de la mañana. Estoy muy contento para poder hacer el programa. Que la pasemos muy chido, que la pasemos bien. Ahorita platicamos de fútbol, de MasterChef. Váyanme diciendo qué opinaron de MasterChef. Además, van asignaturas pendientes antes de que ponga la rola. Asignaturas pendientes. Vámonos a ¿qué opinaron de MasterChef? ¿Cómo van con el fútbol? ¿Están contentos o no están contentos con los resultados? Vamos a platicar absolutamente todo. Y como les dije que el fin de semana fui al concierto de Bosé, dije, vamos a poner una canción rica para el lunes, para arrancar delicioso la semana, para arrancarla así suavecito. No sé cómo la tengan ustedes hoy, y estoy hablando de su semana, obvio. Pero yo tengo una semana pesadérrima, así es que necesito empezar tranquilito, porque si no, no la voy a aguantar. Voy a trabajar hasta viernes y sábado, ¿verdad, Juanita? Viernes y sábado todo el día. Viernes, obviamente. Más bien viernes voy a terminar muy tarde, como a las 12 de la noche, y sábado igualito. Así es que no pasa nada. Entonces, pues yo dije, ¿y si empezamos tranquilito? ¿Qué les parece? ¿Les parece bien esta rola? Pero quise poner la versión original de Nena, porque hemos oído muchas de las originales, de las nuevas versiones de Bosé, y no me lo van a creer, pero esta que voy a poner es de los 80s, o sea, es del 86, tiene 40 años, y la versión es buenísima, y dije, como que ya no vimos las versiones originales. Esto es Nena, del 86, Miguel Bosé, Jordi Rosado, completamente en vivo. Estamos en XFM 1024, suéltala, Miguel Elías. ¿Les gusta empezar así la semanita? O sea, relajado, sí, pero que agarre, ¿va? ¿Ah?

0: rica rola. Dice, buen día, Jordi. Mi mamá tiene un sueño muy recurrente. Sueña que tiene algún compromiso X y que cuando va a buscar que ponerse, todo está vacío. No hay ni una sola prenda. ¿Qué significará? Ahorita preguntamos, ¿puedo participar para los boletos de Juntos? Ahorita les digo qué boletos tengo. Los Pumas, felices igual que tú, Jordi. Ahí nos vemos. Ponme morena mía. Te voy a poner, pero la... Claro que te la pongo. Manolito Fernández, buenos días, amigo. ¿Cómo estás?
1: Bien, amigo, bien. Contento de verte, saludarte. Contento de estar aquí. Rápidamente, retomando un poquito lo que decías de los museos. Yo les quiero decir que hace 15 días mi hijo de 17 años tuvo, y así lo digo, tuvo que ir al Museo de Antropología e Historia porque tenía que hacer un trabajo en la escuela, ¿no? Entonces, el trabajo era... Porque ahora por ChatGPT y por internet pues sacan cualquier información que ocupen. Él tuvo que ir porque parte de lo que el maestro muy inteligente les mandó hacer es, además del trabajo, tenían que hacer un TikTok de allá y un par de reels y tal, tal, tal. Solo iban a ir, solo voy, hago el reel, tal, tal, tal, y me salgo. De repente yo, Diego, ¿cómo vas? Me dijo, papá, es que el museo está increíble. Llevábamos poco dinero, pero resulta que con la credencial de estudiante pagamos prácticamente nada por entrar y ya que estamos adentro, está increíble. Entonces dense la oportunidad de conocer porque tenemos grandérrimos museos, sí. Siempre lo decimos, pero yo se los digo de primera, así como tú dijiste, México, el otro día por eso quise agarrar el turibús con mis hijos, porque de repente dices, tienes oportunidad de conocer otras ciudades en el mundo, y dices, ¿y las de aquí? Entonces vale mucho la pena, pero simplemente quería como acotar a tu comentario.
0: A ver, ¿por qué no nos dicen cuál es su museo favorito de México? Díganos de todo México, de toda la República Mexicana, hay muchos museos fantásticos. Díganos cuál es su museo favorito de México. Mándenos ahorita su nombre y museo favorito. ¿A dónde, Miquel Elías? Diles, por favor, al 55, ¿qué?
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1: Mira, Manolito, dicen aquí, Jordi, soy María José. Para mí el Museo de Tortura, ¿has ido al Museo de Tortura?
2: No, nunca he ido al Museo de Tortura.
1: Es como una exposición especial, no sé si eso, si ya está fija o no. Está ahí en el centro.
2: ¿Es el que está cerca de la W?
1: Ah, el museo está fuerte.
2: Ok.
1: Fuertísimo, yo sí he ido, está bueno. ¿Tienes un museo favorito?
2: Sí.
1: ¿Cuál?
2: El Museo del Desierto, está en Saltillo, Coahuila. Ese museo lo conocimos por estar chambeando, afortunadamente. Tuve que hacer unas cápsulas de ese lugar y me dejó impresionado porque está muy enfocado, como su nombre lo dice, a todo el tema del desierto, pero también hay mucha paleontología.
1: Ajá.
2: Y entonces los chavos que van pueden ver ahí con paleontólogos el tema de los dinosaurios y es como un poco interactivo o mucho interactivo, todos pueden ver y de repente cosas que han sacado del desierto. Está bien bueno, está en Saltillo, Coahuila.
1: Mira, dicen aquí Museo de la Venta en Villahermosa, Tabasco, sí, muy bueno. El Museo del Caracol y de la Historia Natural. Hola, buenos días, soy Antonio, mi museo favorito es el MIDE. El MIDE es el de economía, ¿no?
2: Creo
1: que sí.
2: Sí,
1: también dicen que está muy bueno. Yo no lo he ido, pero está muy bueno. Vino el otro día la directora, dice Jordi, hola, sin duda el Museo de Memoria y Tolerancia. Ah, sí, me acabas de ganar. Yo iba a decir que mi museo favorito es el Museo Jumex, porque a mí me gusta mucho el arte contemporáneo. Y me gustan mucho las exhibiciones, aunque a veces hay unas muy serias. Pero yo creo que antes del Museo Jumex, mi museo favorito de México es el Museo de Memoria y Tolerancia.
2: ¡Qué maravilla!
1: Es buenísimo.
2: Pues sí.
1: Oye, amigo, ¡qué madre!
2: Híjole.
1: ¿Qué pasó este fin de semana?
2: ¡Qué madres! Me encanta. Fíjate que hoy voy a ponderar, porque así debe de ser, en orden de importancia para mí, lo que pasó deportivamente este fin de semana en este país. Felicidades a las chicas del Club Femenil América, porque se proclamaron campeonas. Hacía mucho tiempo que no me ponía yo a ver un partido completo de mujeres, lo vi con mi esposa. Qué entretenido, qué aguerridas, qué entregadas, qué cuánta emoción. El estadio estaba completamente lleno, le ganaron 3-0 a las Rayadas de Monterrey. Entonces, felicidades a la América Femenil, que tuvo su tercer campeonato. Luego, el sábado, en un gran partido de fútbol rodeado de muchas cosas, Chivas y Cruz Azul se enfrentaron en el Jalisco y, como ya lo saben, Cruz Azul califica a la final. Felicidades, amigo.
1: Gracias, amigo.
2: Felicidades, Lalo Suárez. Felicidades, Ana Laura Suárez. Felicidades al Capi Pérez. Felicidades a Paquito Ánimas. Felicidades a Franco Escamilla. A toda la gente que sé que de entraña quieren a ese equipo, al Cruz Azul, y que lo han sufrido tanto. Felicidades.
1: ¿Cómo lo hemos sufrido? Es que, mira, yo decía hoy en la mañana, ojalá, porque jugando, ¿no? Ahorita aquí con los amigos en la entrada, decía, ojalá sus equipos tuvieran tantos subcampeonatos como hemos tenido el Cruz Azul. O sea, sí, a veces la Cruz Azuleamos, pero hemos llegado muchas veces hasta arriba, ¿no?
2: Sí, han sido un equipo constante, por algo se les nombra como un equipo grande, tiene mucha afición. Felicidades por todo lo que ha sucedido. Me parece increíble, absolutamente increíble, que hoy, 10:34 de la mañana, todavía no se sepa dónde se va a jugar la final.
1: Sí, no manches.
2: Eso es una burla. Es una vacilada, como sucede.
1: Es la vacilada, lleve la vacilada.
2: Como sucede
1: la masa
2: en este fútbol, como sucede en este país para muchas cosas, es increíble. Ojalá de verdad, de corazón, lo jueguen aquí en el Ciudad de los Deportes, porque llevárselo a Puebla, creo que
1: sí.
2: creo que le restaría como impacto tal. Pero bueno, el primer finalista. Ayer, Pumas se enfrentó a Pachuca. Ganó Pumas 1-0, primer partido de toda la liguilla que gana Pumas, no había ganado. Las dos series les ha calificado Pumas con empates, solo ahí se los dejo. ¿A qué voy con esto? A mí me da mucho coraje de un equipo como tiene la Universidad Nacional, de repente sea tan medroso. No, yo digo, güey, ¿por qué? ¿Por qué? ¿Por qué con ese equipo Pumas es tan medroso, tan calculador? Sí, sé que esto es un juego de estrategia, sé lo que sea. A mí, como aficionado al fútbol, me da mucho coraje. Yo creo, honestamente, que en esta final, y lo digo, lo quiero decir con toda la razón y no con el corazón, yo creo que este es el año para el Cruz Azul.
1: Ay, ojalá que sí.
2: Yo sí lo creo.
1: Ojalá.
2: El Cruz Azul, para mí, además de que tiene un mejor plantel, creo que juega mucho mejor, juega mucho más suelto.
1: Ay,
2: y juega con...
1: Exactamente. Que te escuches.
2: Juega con... Independientemente de todo lo que pasó con el entrenador, bla, bla, bla, bla, bla, bla, bla, pues ya está. Ya está. Cruz Azul Pumas, yo me imagino que será jueves
1: la
2: y domingo.
1: La final sí va a ser el domingo en CU, ¿no?
2: Domingo a 7 de la noche, yo creo que debe ser en CU. Por ahí la recorren a las 8 para competir. con lo que está sucediendo en Azteca, que es, ayer se estrenó
1: MasterChef.
2: El MasterChef 24/7.
1: ¿Viste el estreno?
2: Vi el estreno.
1: A ver, ¿qué opinaron? ¿Qué opinó todo el mundo? ¿Qué opinaste tú del estreno? Yo también lo vi, pero fíjate que yo lo estaba viendo en línea y lamentablemente mi internet se me estaba cayendo mucho y no pude ver tantas cosas, no lo pude ver tan continuo como quisiera verlo. O sea, no lo vi bien.
2: Sí.
1: Acabar
2: pronto. A ver, yo lo vi diferido porque lo que hice fue ponerlo a grabar en el sistema de cable que yo tengo, lo puedo grabar, lo puse a grabar y acabé de ver el fútbol. Y acabando el fútbol, inmediatamente empecé a ver, digamos, con una hora diferido. ¿Qué me pasó? Efectivamente, al ser un programa en vivo, pues el ritmo no es el mismo que cuando es un programa ya grabado y editado, y es esto lo bueno, lo bueno, lo bueno, lo bueno. De repente lo sentí largo.
1: Largo, sí.
2: O sea, yo cuando vi ya de repente era hora y media de programa y yo decía, ya por favor que pase algo. Me parecieron un poquito sobreactuados los participantes, me parecieron como de repente.
1: Como muy preparados, ¿no?
2: Como muy preparados, como muy. Yo y tú y tal. Güey.
1: Sí, lo bájale dos rayas.
2: Y yo
1: de
2: creo que los chefs les dijeron, buena onda con todos, porque si de repente decía, güey, te cae que Herrera está dejando que le hablen así. O sea, me pareció un poquito eso. No lo acabé de ver.
1: El formato es complicado.
2: El formato es muy complicado. No lo acabé de ver. Eso, por ejemplo, de repente, Jordi, estás eliminada. Bueno, vaya, está eliminado Jordi. Pero espérame, acuérdate que al final, si hay uno más peor que tú, entonces digo, es confuso. Sí. Es confuso.
1: Sentí, perdón que te interrumpa, sentí que era hacer tantas cosas en un solo programa. Que entonces es muy difícil para la audiencia entender, e inclusive para la producción poderlo hacer fácil, porque son muchas cosas, eran cuántas personas, cuántas van a entrar, cuántas rondas para ver tal. Sentía, la verdad, mis respetos para los chefs, porque sentía de repente que los chefs conducían más que Claudia Lizalde, uh-huh. Porque, digo, Claudia Lizalde lo estaba haciendo bien, como yo digo, Claudia tiene mucho oficio, pero los chefs eran los que estaban abajo dando la atención, dándole te quedas, no te quedas, es como que dices, o sea, el chef no tiene que tener ese peso y aún así lo hicieron increíble ellos, pero sí era confuso tanta gente.
2: Sí, que si te fijas, amigos, normalmente los MasterChefs, la conductora Annette Michel o Rebeca Dalva, sí, sí, o Alde, solo es
1: anotando.
2: Como solo van como moderando, los chefs son los que llevan el peso, pero aquí da mis respetos para los tres chefs. Es un formato que quiero ver porque me encanta.
1: Sí, yo también.
2: Hace rato me metí a YouTube y ya estaban cocinando, o sea, 8 de la mañana ya estaban cocinando, me imagino que el desayuno, no tengo idea. No sé a qué hora acabó ayer. Yo les digo, yo honestamente vi los tres retos y ya al último no llegué, no por otra cosa, sino porque ya estaba yo muy cansado y ya me quedé dormido. Entonces prometo verlo y darles como mi punto de vista.
1: Yo me cansé.
2: A mí me cansó un poco.
1: A mí también me cansó. A ver, ¿qué opinaron de MasterChef ayer? Por favor, empiecen a mandar rápido WhatsApp al 55 84 11 14 07. Sentí que empezaron a dejar mucho a los influencers, como que estaba muy planeado hacia que se queden en la mesa los que tienen views y los que tienen redes sociales, uh-huh, fuertes, porque vi a varios, vi mucho personaje. Mucho
2: igual.
1: Personaje más que gente real.
2: ¿Viste a un chavito de 18 años que es súper galán?
1: Sí, Robert,
2: o sea,
1: Robert Grill.
2: Y le dije a mi mujer, ¿se va a quedar? No sé si al final se quedó, porque ya no sé quién quedó al
1: yo
2: final.
1: Yo lo mismo le dije a Melissa, dije, se va a quedar la niña, esta, la de
2: el pendejismo.
1: El pendejismo, dije, se va a quedar el pendejismo.
2: El rockero,
1: el Carlos Trejo.
2: La que dio la bendición chamánica. Insisto, no lo acabé de ver, no sé quiénes fueron los 22 que se quedaron. Pero pues ojalá de corazón que les vaya increíble, sí. porque es un formato que a mí me gusta y me gusta mucho. Habrá que ver hoy en la gala de las 8 de la noche para entender un poco.
1: ¿Conduce igual Claudia?
2: Conduce igual Claudia, hoy se reparte el pin del chef. O sea, lo que van a hacer es lo que era la gala de los domingos, pues la van a dividir en la semana. Espero de corazón que les vaya muy bien. A mí el de ayer me pareció un poquito confuso, sí. Demasiadas cosas, y porque hay tanta gente, o sea...
1: Sí, parecía concierto. Ahí soy yo un... Ay, tenemos un home ahí medio raro.
2: Sí, una retroalimentación. Es que nos quiso dar su retroalimentación.
1: Claro,
2: ¿te diste
1: muy
2: cuenta?
1: Bien.
2: Sí, o sea, ya luego supe que la mitad de la gente que estaba ahí era público y
1: sí,
2: la mitad era participantes.
1: Mismo.
2: Y luego arriba yo decía, entiendo Kirarte, que le acaba de ir muy bien el pasado, Kiri. Pero luego Sergio Sepúlveda, ¿por qué? Entiendo
1: sí,
2: que lo quisieron
1: que
2: hacer
1: ahí.
2: como un panel. O sea,
1: yo les voy a decir
2: lo
1: algo.
2: Siento confuso.
1: Les voy a decir algo. Inventar, o sea, el reto que tiene la gente que está atrás de esto, ahorita de MasterChef, no está sencillo. O sea, obviamente se ve que les fue bien a TV Azteca, que hicieron dinero con la
2: granja.
1: Con la granja. y les dijeron, ah, pues hicimos dinero tal, así es que ahora tienen ustedes que hacer que el MasterChef sea 24/7. Y los encargados, la neta, se la están rifando porque está cabrón. Uh-huh. O sea, para acabar pronto. Entonces, Manolo y yo, que somos productores, si nos ponen un reto así, pues tú te atienes a lo que te dicen tus jefes. Y no está fácil. Entonces, mis respetos para lo que están tratando de hacer. No está sencillo. Ojalá que lo logren, porque es un formato que me encanta. A Manolo le encanta, a mí me encanta, a mucha gente le encanta. Pero pues sí, y los primeros programas todavía son más difíciles. El programa uno siempre es dificilísimo porque tienes que explicar todo. Entonces, ojalá que les funcione, ojalá que les amarre y ojalá que no se sepulte la licencia tan interesante de MasterChef, algo que ha tenido tanto éxito, por el querer tener más dinero y más transición y más ventas, para acabar pronto, así se las digo.
2: Mis respetos, técnicamente hablando, yo sé que a ustedes pues, no les importa tanto eso, técnicamente hablando, mis respetos, felicidades, las cámaras limpias, me sí, encantó que se vean los camarógrafos,
1: el set me hizo finísimo, precioso.
2: Está increíble, el tema que se ve ahí, las cámaras lo hace realitoso, eso me encantó, la cámara de arriba, o sea, haya cámaras robóticas, eso que yo sé que ustedes a lo mejor dicen, ¿eso qué? Fue mucho de lo que se le criticó a la granja, ¿no? Que el audio, que no sé qué, que el micrófono, no, que no sea aquí, perfecto. Muy bien, felicidades.
1: Mira, la gente dice, hola Jordi, a mí me encanta el formato tradicional de MasterChef. Ayer le di una oportunidad, pero me terminó perdiendo. Largo, confuso, no me gustó. Saludos, Miriam. Hola Jordi, soy Yolanda. La verdad, sí fue un capítulo muy largo y tedioso. Tres, hola, también me percaté que le dieron mucha importancia a los más famosos. Se me hace un formato un poco pesado en cuanto al formato de 24 horas. Mucha gente. Hola Jordi, me pareció MasterChef muy desatinado. El inicio de MasterChef, pésima organización, igual que la academia y la granja. Bueno, pues hasta ahí. A mí sí me gustó MasterChef, dice, va empezando. Roma no se hizo en un día. Dice, hola Jordi, soy Chivis. MasterChef me aburrió, no sé en qué momento me dormí. A mí me pasó lo mismo. Yo he visto todas las temporadas y creo que esta vez se irán más por el morbo que por el arte de cocinar. Qué lástima. Otra persona me dice, yo como Manolo me dormí a la mitad del programa. Aburrido. Ok, pues bueno, vamos a ver, vamos a ir viendo. Como dicen, o sea, no, es bien difícil en los primeros días, ojalá que les vaya bien. Perfecto, pues bueno, aquí arrancamos, ¿no? Arrancamos programa con toda la mejor de las vibras. Bueno, ya lo arrancamos hace 43 minutos prácticamente. Ya saben que estamos de aquí desde las 10 hasta la 1. No se vayan, no se muevan. Chin, chin, se cambian de estación, ¿eh? Y acuérdense que este programa se escucha en podcast, siempre en podcast. Entonces, también lo pueden escuchar por ahí, no se preocupen. Si no lo escucharon ahorita, si quieren escuchar una parte después, si lo quieren escuchar en la madrugada cuando estén con insomnio, pues lo pueden escuchar. 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Bodega Aurrerá, señores, muy buenos días, 10:44 de la mañana. Vamos rápidamente con música. Malditos perritos adorables, Comando Godín, ¿cómo están? Buenos días. Levanten la mano si eres Comando Godín presente. Levanta la mano si trabajas en una empresa, o en una compañía, o en un taller, o en un negocio, presente. Levanta la mano rápidamente si vienes en coche, escuchándonos, o en cualquier vehículo motorizado, presente. Levanta la mano si eres ame de casa o algo así, presente. Levanta la mano si tienes algún problema en el pipí, presente. Señores, 10:45, regresamos, vámonos.
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21: Son las 10:58. Oiga, a toda la gente que viene manejando, les mando muchos saludos. Y yo no sé, bueno, sí sé por qué en esta ciudad, por lo menos en las ciudades grandes y en la Ciudad de México está pasando. Yo llevan tres llantas que tienen un tornillo de mi coche, un sí, tornillo, señor. Un clavo, un tal adentro, y luego, pues, como están muy pegados, se sale poquito el aire, pero no te das cuenta. Así es que yo les recomiendo a toda la gente que venga manejando que cheque sus llantas, de pasar una vulcanizadora, tal, ¿por qué se te bajan? Como que se tiran tantas cosas en las ciudades grandes que es muy fácil que se te clave algo en las llantas.
23: Exactamente. Para que se cuiden. Y no necesariamente es culpa de alguien especial. Lo que también les quiero recomendar es ahorita que de repente ya saben que en esta ciudad, como en las ciudades grandes, de repente un día llueve, un día no llueve, exacto, un día está complicado. Tengan mucho cuidado en los charcos que de repente se hacen, porque fíjate que el otro día venía por el segundo piso del periférico y se salió completa una tapa de una coladera en medio del segundo piso.
21: Madre.
23: Había parados, amigo, no te exagero, había 11 carros orillados y los 11 carros con la llanta reventada de ese, porque claro, entonces, todo mundo pasaba, nadie veía y paz, uno tras otro. Entonces, obviamente, una persona muy, muy inteligente, uno de los de las señales antirreflejantes, ajá, la puso no afuera de su carro, sino se caminó 500 metros y puso la primera. Y yo, gracias a eso que lo vi, dije, qué raro. Luego vi carros parados y entonces me fui mucho más tranquilo. Yo suelo no correr, pues, pero sí, tengan mucho cuidado porque sí, una llanta reventada, hijo.
21: Y ahorita que ya dijeron que vienen lluvias otra vez, ¿no? Que vienen lluvias por lo pronto en la Ciudad de México, área metropolitana.
23: ¿Cuándo se han ido? ¿Cuándo se han ido?
21: Bueno, dos días, creo que fueron tres días de la semana pasada, ¿no?
23: ¿Y el calorcito?
21: Y no, pinche bochorno, está buenísimo, ¿no? Es como, los hombres no tenemos menopausia, pero el cambio climático nos está ayudando.
23: La climapausia.
21: Sí. Oigan, bueno, a ver, quiero decirle rápido. Yo sé que ya mucha gente ya está sintiendo la emoción de torneos de fútbol, del torneo de fútbol más bien más importante del mundo que estamos hablando, que está a punto de darse aquí en este país y en otros dos. Y como siempre, pues bueno, los mexicanos tenemos esa espinita clavada del famosísimo quinto partido, pero la neta, fíjense que esto me encantó. Hoy me enteré de algo increíble, porque resulta que no solo el equipo de México tiene deudas pendientes con el quinto partido, afuera de la cancha, la verdad es que muchos de nosotros tenemos deudas. A ver, toda la gente que me está escuchando, que tenga deudas, por favor ponga atención porque esto les va a encantar. Esas deudas que de repente no nos dejan dormir, que no nos dejan cumplir nuestros sueños. Pero yo, estoy muy contento porque está aquí en la cabina Luis Lúcido, él es vocero de Bravo, que nos trae una iniciativa que me encantó, me voló la cabeza. Miguel Luis, ¿cómo estás, amigo? ¿Todo
24: Jordi,
21: bien?
24: Todo muy bien, muchas gracias.
21: Qué bueno, contentísimo. Oye, a ver, cuéntanos, por favor, ¿qué onda con esto del quinto partido? Porque suena a fútbol, pero se ve que ustedes lo traen mucho más allá, ¿no?
24: Exacto. Pues mira, ahorita en esta época de fútbol, ajá, donde todo mundo ya está esperando que empiece a rodar la pelota, pues encontramos ese paralelismo con el quinto partido, ¿no? Ese partido que México, pues nos cuesta trabajo llegar y se ve muy cerca, pero se ve a la vez tan lejos. Y eso lo vimos también con la gente que muchas veces tiene un quinto partido personal.
21: Sí. Como algo que no estás consiguiendo lograr, ¿no?
24: Es ese sueño, ajá, esa meta que tienes, pero por algo, y ese algo, pues sabemos que son las deudas, pues no los dejan cumplir ese sueño. Entonces, lo que queremos en Bravo es que la gente pueda alcanzar su quinto partido.
21: Ok, buenísimo, porque sabes que es cierto, cuando tienes deudas, no duermes bien, andas preocupado todo el día, y dices, ¿por qué andas de mal humor? ¿Por qué tal? Pues porque en el fondo traes algo ahí que no te deja disfrutar ni siquiera el día a día, ¿no? Porque es que, oh, debo esto, traigo esta bronca, traigo tal. Entonces, ustedes van a ayudar a resolver esto.
24: Exacto. ¿Cómo funciona
21: exactamente?
24: El quinto partido es que, pues, justo la gente nos cuente cuál es ese sueño que tiene, ajá, cuál es ese quinto partido.
21: Y ¿cuál nosotros, es esa deuda que tiene?
24: El sueño okay, más bien. Y nosotros le vamos a pagar su deuda por hasta 200,000 pesos.
21: Ah, ¿cómo crees?
24: O sea, la gente lo único que tiene que hacer es se mete a elquintopartido.com, ajá, nos cuenta ese sueño en un videito muy rápido, 1 o 2 minutos. Oye, a ver, mi sueño es hacer el cuarto de mi hija porque quiere cambiar sus muebles, mi hija quiere ir a estudiar al extranjero, yo quiero poner un negocio. Ajá. Que nos cuenten cuál
21: quiero
24: es ese sueño.
21: Mi cuarto, quiero poner una camioneta que venda tacos y necesito comprar la camioneta.
24: Exacto.
21: Y la parrilla, ajá.
24: Y que pues tenga, digamos, esa deuda que no les deja cumplir ese sueño. Entonces, que nos cuenten cuál es el sueño.
21: Ah, ya te entendí.
24: Y nosotros vamos a ver todas las historias de las personas que nos manden su participación y vamos a escoger las tres mejores. Y esas tres mejores, la gente va a votar por cuál va a ganar el quinto partido.
21: Ah, me encanta. Y puede ser un sueño también de salud. Oye, mi sueño es, mi mamá está mal, o mi sueño es hacer los 15 años a mi hija.
24: 100%.
21: Ok, a ver, entonces, ¿a dónde mandamos el sueño? Pues ya me gustó esto.
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21: El quinto partido, así, quinto, Q-U-I-N-T-O, ¿no?
24: Exacto. 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
21: Ajá.
24: Ahí nos cuentan en un video corto cuál es ese sueño que las deudas no les han impedido cumplir, y lo tienen que mandar del 11 de mayo al 12 de junio.
21: O sea, ya apúrense, estamos a 18, o sea, ya empezó desde el 11 de mayo. 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
24: Vamos a elegir las tres mejores y luego la gente va a votar por cuál va a ser la historia que va a ganar.
21: Y luego 200 mil pesos.
24: Le vamos a pagar su deuda por hasta 200 mil pesos.
21: ¡Wow! Entonces,
24: imagínate, tienes una deuda en tarjeta de crédito que dices, híjole, la vengo arrastrando y no sé qué hacer. ¡Pum! De repente, imagínate un día amanecer sin deudas.
21: Oigan, pero métanse ya, o sea, porque además no pierdes nada, ¿no?
24: Exacto.
21: O sea, pones
24: exacto.
21: Tu sueño, o sea, ahorita meto elquintopartido.com, meto mi sueño, cuál es mi sueño, y si gana mi sueño, pues ustedes me van a pagar las deudas que tengo para que yo sí pueda cumplir mi sueño y ya no ande cargando deudas.
24: Exactamente. ¿No? 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
21: Buenísimo. 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Gracias, Luisito.
24: Jordi,
21: padrísimo, ya sabes,
24: gracias.
21: Que es tu casa cuando quieras y más si vienes a dar dinero. Otra, aquí te vamos a...
24: Oye, 200 mil pesos.
23: Ayudar a la gente.
21: Claro. Aquí te vamos a super recibir siempre, Luisito, gracias.
24: Venga.
21: Oigan, acuérdense que viene Gina Goldfeder con este método Libera Sueña para la transformación personal. ¿Qué sueñas? ¿Qué significan tus sueños? ¿Qué situación está? ¿Qué te está diciendo el inconsciente? Viene al programa, echa relajo, nos vamos a divertir. Voy a regalar boletos, tengo un chorro de boletos para el café concierto de Jesse Cervantes. Ya saben que Jesse hace unas cosas increíbles y el café concierto ahora va a ser con La Gusana Ciega el jueves 21, o sea, hace este jueves 21 de mayo, ¿qué tal? Ya me quiero ir al final del año. Jueves 21 de mayo es café concierto de Jesse, así es que bueno, ahorita van a regalar. Es más, a los primeros tres que me escriban ahorita que están bien escuchando el programa, díganme por favor de qué se trata todo este asunto es del quinto partido que me acaba de decir mi querido Luis. Y los primeros tres que me digan, les doy boletos para el café concierto de Jesse Cervantes. Por lo pronto vamos con Harry Styles. Esto es American Girls. Son las 11 de la mañana con 6 minutos. Saludos a toda la gente que viene en el coche manejando en toda la República. No se desesperen. Ya de cualquier manera, si hay tráfico, no te vas a poder saltar los coches de enfrente. Ya no puedes salvar la hora en la que vas a llegar, pero sí puedes salvar tu tranquilidad y estar más relajado, relajada, y no enojarte y estar de buenas. Ya. Ya fue, ya. Vives en México. Chinga su madre. Vamos.

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22: Qué rico.

0: 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Oigan, y me da mucho gusto recibir a Gina Goldfeder. Ella es autora de este libro, En un sueño cabe tu vida, el método Libera Sueña para la transformación personal. Pero primero, Gina solita ya se va a presentar y les va a decir qué hace, a qué se dedica, por qué está tan relacionada con los sueños y cómo se dedica a platicar de esto con su gente. Gina, ¿cómo estás? Bienvenida.
1: Gracias, Jordi, por invitarme. Cada vez que me dicen, ¿va a decir a qué se dedica? Pienso en 30 años de trabajo. Yo, bueno. Pero bueno, trabajo con pacientes desde hace más de 30 años en consulta privada, con parejas y de terapia individual. Y los sueños nacen a partir de un curso que me piden que realice. Y entonces luego viene el libro y una metodología que he trabajado, ahora sí que hace 30 años, pero que ya lo formalicé como metodología, porque todos tenemos la capacidad, no solo de saber qué están significando los sueños, sino hasta de planificarlos, saber cómo aprender acerca de cómo trabajar esta información que hay de nuestro inconsciente para mejorar la vida.
0: Me encanta. Entonces, fíjense nada más. O sea, Gina, pues además de ser terapeuta junto con, con tanto de pareja como todo lo que acaban de escuchar, se ha dedicado durante 30 años a poder entender los sueños de las personas. Y lo que me encanta que dices es que todo mundo podemos saber qué significan nuestros sueños. ¿Eso fue lo que dijiste?
1: Absolutamente. Todos soñamos, no nos acordamos de los sueños muchas personas, pero es porque no dormimos bien o no dormimos la cantidad de horas suficientes, pero todos soñamos.
0: Ok.
1: Nos acordemos o no, todos tenemos entre 5 y 7 sueños durante la noche.
0: Todos, absolutamente.
1: Todos, absolutamente todos.
0: ¿Por qué hay gente que no nos acordamos? Yo, por ejemplo, no me acuerdo de mis sueños y en cambio mi pareja se acuerda perfecto. ¿Por qué? ¿Cuál es esa diferencia?
1: Tu calidad en el dormir, tu nivel de estrés. Ajá. O sea, si andas muy estresado, si te levantas y corres rapidísimo para ir a hacer otras cosas. O sea,
0: ahí se te olvidan.
1: Claro. Okay. Los primeros 5 minutos de cuando uno se despierta está todavía el material inconsciente, digamos. Todo lo que estás es como si estuvieras en una ensoñación. Por ejemplo, si te levantas de buen humor o de mal humor, es parte del sueño, es parte de lo que estabas soñando. Pero hay que detenerse, ¿sí? No sé si te ha pasado que durante el día estás como de mal humor y no sabes bien por qué. Se llama resto diurno, que es el resto del sueño, de todo lo que soñaste.
0: Fíjate qué interesante, porque yo cuando me voy de vacaciones, es cuando recuerdo, yo tengo unas vacaciones muy típicas todos los diciembres, y siempre les digo a mis hijos, yo aquí sueño mucho.
1: ¿En el mar?
0: ¿Mandé?
1: ¿Junto al mar?
0: No, normalmente nos vamos al bosque en diciembre. Bosque. Y les digo, aquí sueño, en esta casa sueño mucho. Y ya me di cuenta que entonces no es la casa, es que estoy tranquilo.
1: Exactamente.
0: Y que no estoy trabajando, ¿es así?
1: Y tu conexión con la naturaleza o con el bosque, eso te baja el nivel de estrés y entonces permites más que el

0: consciente puede aflorar, como que el material del inconsciente puede aflorar. Y además tenemos lo que son los sueños REM. El sueño REM es el movimiento rápido de los ojos. Cuando tú ves, no sé si te ha tocado ver a tu hijo, a alguien que se le mueve como un poquito el párpado, es cuando está soñando. Ese es el movimiento.
1: ¿Porque está con sus ojos siguiendo la acción?
0: Bueno, es un efecto fisiológico y biológico que se llama sueño REM, que ahí es cuando la mente desarrolla el sueño. Okay. Pero es un efecto biológico. Okay. Entonces, eso se llama sueño REM. Tenemos aproximadamente unos 4 o 5, pero sí necesitamos dormir lo suficiente para que ocurran. Okay. Tú cuando te vas a dormir, pasa como hora, hora y media para que tengas un primer sueño.
1: O sea, para llegar a la etapa REM, Rapid Eye Movement, ¿no?
0: Sí, sí, sí,
1: o movimiento ocular rápido,
0: more. Exactamente. Uh-huh. Entonces pasa como hora, hora y media. Y así te vas, tienes el sueño, y luego los sueños pueden ser muy pequeños o también pueden ser un poco prolongados, o a lo mejor unos 20 minutos de sueño.
1: Ok.
0: Y entonces, entre más tú vas como trabajando, queriendo conocer de tus sueños, ahorita te voy a decir cómo, más te vas a acordar, pero sí sueñas.
1: Ok. A ver, Gina tiene este libro que se llama En un sueño cabe tu vida, donde nos va a enseñar este método que se llama Libera Sueña, y ahorita se los va a ir explicando poco a poco. Sé que hay muchísimas dudas y mucha gente que está mandando WhatsApps ya. Síganos mandando. Ahorita voy a tratar de ir con Gina intercalando sus dudas con lo que me va explicando. La primera pregunta que me gustaría hacerte es: ¿qué soñamos? ¿Soñamos cosas premonitorias? ¿Soñamos cosas que estamos viviendo? ¿Soñamos preocupaciones? ¿Los sueños nos pueden dar guías? ¿O de repente son solo recuerdos? ¿Qué soñamos, Gina?
0: Soñamos todo lo que tiene que ver con nosotros, que es toda nuestra vida. Okay. Soñamos trauma de infancia.
1: Okay.
0: Soñamos cosas anticipatorias donde hay respuestas que nos van a ayudar en el futuro a resolver problemas. Soñamos con gente que ya murió, porque además la gente que ha fallecido se mete a nuestro mundo de los sueños a través de ciertas frecuencias.
1: También ¿eso sí es real, que la gente que muere tiene la posibilidad de entrar al sueño? Que es su primer método de comunicación, digamos, del más allá al más acá.
0: Sí, exactamente, porque la energía no se termina, solo se transforma. Entonces dejamos la materia, pero te transformas en cierta energía, y la energía se mete en esa frecuencia del sueño. Entonces sí, puede ser que sueñes con gente que ya no está. Puede ser que sueñes la parte de los restos diurnos. Por ejemplo, tu mente va recibiendo cientos de miles de estímulos durante el día, muchísimos. Nos volveríamos locos si tuviéramos que asimilar todo lo que recibimos. Ahorita estamos recibiendo muchos estímulos a la vez. El sueño lo que hace es que acomoda esos estímulos que tienen significado para ti y te hacen una trama. Por ejemplo, ahorita estamos platicando y a lo lejos escuchamos que alguien gritó. A lo mejor solo lo registramos, pero en la noche tienes un sueño donde frecuentemente te interrumpen en tu programa o algo así, ¿no? Uh-huh. O sea, lo que tiene significado para ti, tu inconsciente lo va a poner en la escena. Es como una serie que estás viendo la parte 1, la parte 2. Tú escoges los personajes, la trama, la escenografía, y todo tiene que ver contigo. Todo habla de ti.
1: Y algo que me hace mucho, que me llama mucho la atención de lo que estás diciendo, es que efectivamente tu inconsciente te puede ayudar a resolver cosas. Ahora que pues hay mucha gente que está buscando métodos como que si la ayahuasca, que si el sapo, todas esas expansiones de la conciencia, que yo ya conocí uno de ellos y me impacté mucho, y me di cuenta que había respuestas dentro de mí que yo conscientemente no sabía cómo resolver y que ahora me está funcionando, porque a partir de eso está funcionando. ¿Los sueños tienen también esa posibilidad de ayudarte a resolver cosas, quizá no tan extremo como es estas prácticas que estoy haciendo?
0: No, así de extremo y más.
1: ¿Ah, sí?
0: Sí, si entiendes tus sueños y además tienes una práctica de meditación, no necesariamente con sustancias, claro que tienes esa posibilidad. Yo creo que esto mismo, que esta experiencia que tú tuviste, también se puede tener en entrenamiento muy profundo de meditación y en la práctica para descubrir los sueños. Ahora, ¿cómo vamos a descubrir qué significan los sueños? Uh-huh. Hay pasos muy sencillos que lo doy en esta metodología, que es: primero tienes que tener un diario de sueños. Cuando tú pones tu diario de sueños en el buró, le estás indicando a tu inconsciente, es más, todas las acciones que hacemos, nuestro inconsciente es la parte que está como monitoreando toda nuestra vida, aunque nosotros no nos demos cuenta.
1: Ok.
0: Entonces, cuando tú pones el diario, le estás avisando, sí, estoy listo para escuchar lo que me quieres decir.
1: Ok.
0: Entonces pones, por ejemplo, la fecha del día de hoy y pones una intención o un mantra. Quiero soñar con mi abuelo, o tengo esta pregunta que no he resuelto. Puede ser que pasen días para que no te ocurra todavía en el sueño, pero de que te van a venir las respuestas, yo te puedo afirmar que te van a venir.
1: Porque al final tu inconsciente lo está escuchando, lo está escribiendo.
0: Y lo estás entrenando, lo además.
1: Ok, o sea, estás diciendo, quiero soñar con mi abuelo, quiero tal respuesta. quiero saber por qué me preocupa tanto esto. ¿Y qué haces? ¿En la mañana te levantas y escribes rápido lo que soñaste?
0: En la mañana vamos a tratar, por ejemplo, la gente que estamos medio acelerada y que tenemos que hacer muchas cosas, uh-huh. como que poner el despertador unos 5 minutos antes para despertarnos justamente cuando está la información onérica, cuando estamos todavía en la ensoñación y escribimos, empezamos a escribir. Hay varias formas de hacerlo. Una es escribir el sueño textualmente como te lo recuerdas. Si no te acuerdas, por ejemplo, me desperté cansado, me desperté de mal humor, o me desperté y me ha pasado muchas veces que se queda esa sensación durante todo el día. Entonces pones esa sensación que tienes. ¿A qué se le parece? ¿Qué me está preocupando? Por ejemplo, si te levantaste preocupado. Y ves, no estamos hablando de ningún sueño. Estamos hablando
1: nada
0: de
1: en específico. Estamos hablando de tus emociones en ese momento.
0: Y una de las estrategias que dice el libro es que habites el sueño, habites las emociones. Más que interpretar, que la gente ama que les interprete los sueños. Mis pacientes ya saben mucho más cómo interpretarlos, pero es cómo se siente eso que soñaste. Porque la sensación es lo que te va a indicar de que te quiere decir. Por ejemplo, puede ser, y si hay símbolos, si es verdad, porque me lo preguntabas hace ratito, si es verdad que hay símbolos colectivos. Por ejemplo, soñar con agua significa la relación con la madre. Okay. Carl Jung hablaba de los sueños colectivos, de la colectividad. Quiere decir que compartimos estos símbolos a nivel de sociedad o de cultura que significan para todos lo mismo. Significados bélicos o del amor o del odio, de la traición, pero lo que lo va a hacer diferente es qué significado tiene para ti. Okay. Por ejemplo, si alguien tiene una buena relación con la madre, a lo mejor sueña un mar tranquilo, pero si alguien tiene una relación con la madre no tan buena, a lo mejor es un tsunami. O a lo mejor hay gente que le encantan los tsunamis porque le encanta tener mucha adrenalina y lo sueña de esa manera. Entonces, el mismo elemento se va a soñar de manera distinta por lo que significa para ti. Por eso insisto mucho a las personas de que ya sé que quieren a veces que el mundo les responda cosas, pero las gentes tienen sus respuestas más sabias y más importantes.
1: Sí, exacto. Es como tú tienes que agarrar, puede ser que sueñes algo genérico como agua, que uh-huh. significa la relación con la madre, pero es como así. Dices, ¿qué significa para mí? ¿En qué momento estoy? ¿Es porque estoy feliz porque mejoré mi relación? ¿O es porque me la paso peleándome con ella y me está diciendo que tengo que tranquilizarme? ¿O es porque acaba de morir y la estoy recordando? O sea, tiene tres diferentes, bueno, muchísimas diferentes acepciones.
0: Todos los sueños son amorosos. Los sueños repetitivos y las pesadillas también tienen un contenido amoroso. ¿Por qué soñamos cosas repetitivas? Porque son cosas que no hemos resuelto.
1: Okay.
0: Entonces siempre se nos van a poner escenarios distintos hasta que lo podemos resolver. Tienen que ver con heridas de infancia, con trauma, de rechazo, de abandono, de deslealtad. O sea, cosas que nos pasaron cuando éramos muy chiquitos y que no podíamos resolver y se van actualizando en la vida. En la vida tenemos en el presente escenarios que nos regresan a lo mismo, ¿no? Que nos regresan a lo que más nos dolió.
1: Claro.
0: Entonces, esos son los sueños repetitivos. Cuando tenemos pesadillas que se sienten espantosas, es porque hay un contenido amoroso de tu alma, de tu espíritu.
1: Ayudándote a decir como, tienes que resolver esto.
0: Y te lo grafica, pero no estás en riesgo porque es un sueño.
1: Okay. ¿No? O sea que cuando tenemos esos sueños feos, constantes, uh-huh. Te estoy diciendo la opción de cómo resolver. Ahora, ¿cómo...? Yo sé que te estoy haciendo una pregunta complicadísima y por eso tendrían que leer el libro, que tiene más de 250, 300 páginas.
0: No tantas.
1: 200 tiene, ¿no? Bueno, te estoy viendo para poderlo entender, pero es... Ok, si sueñas constantemente algo feo, una pesadilla que te persigue y te persigue y te persigue, ¿cómo podríamos encontrar cuál es el mensaje de eso y se puede solucionar?
0: Absolutamente. Vas a hacer una conversación que es uno de los pasos en el método con los símbolos. Por ejemplo, el que te está persiguiendo es un monstruo o es tu suegra o ahora sí que cada quien va a decidir.
1: Lo mismo, ¿no?
0: Cada quien va a decidir quién lo persigue porque tu inconsciente es el que va a seleccionar los símbolos y los elementos de tu sueño. Entonces haces una conversación con el símbolo. Okay. La suegra, el monstruo, el florero, la ventana. ¿Y cómo la vas a hacer? Le vas a hacer preguntas. ¿Cómo? A través de tu imaginación. No importa, no nos interesa saber si lo estás inventando o no, si tiene coherencia o no. Lo que importa es que es tu propia información y con eso no es suficiente. Es buena información. Entonces le dices, ¿qué haces aquí? ¿Por qué me estás persiguiendo? ¿Por qué no me dejas de perseguir? ¿Qué cuenta tenemos pendiente? Lo que se te ocurra preguntar. Además, cuando empezamos a practicar eso, lo que hacemos es que es fascinante porque si... esos sueños se van a llenar de más información y el siguiente sueño que tengamos, haz de cuenta que es como la segunda temporada o así, vamos a ir sabiendo. Yo tuve todo un entrenamiento en Inglaterra donde por 10 días estuvimos en silencio escribiendo un diario y por las noches entendía yo perfectamente bien mis sueños y a la mañana siguiente decía, ya que sea otra vez de noche porque quiero soñar la segunda parte, ¿no?
1: Wow. Uh-huh. Fíjense, precisamente abrí el libro de Gina, lo repito siempre porque mucha gente se va uniendo a la conversación, En un sueño cabe tu vida, así se llama el libro, y la editorial es Bienestar, y precisamente viene...
0: De Hachette, editorial Hachette.
1: De Hachette, uh-huh. Y precisamente viene aquí un esquema un poco de símbolos, digo, habrá que entenderlo completo mientras leas y tener contexto, pero decías de cuenta, símbolo, ¿no? Una fosa, sueño con una fosa. Paso 3, ¿qué haces aquí? Dice, estoy para darte miedo. O sea, la fosa está para darte miedo, la situación. Paso 4, ¿qué me quieres decir? Aquí dice, que tengas conciencia de que puedes estar jugando con fuego en tu vida. Paso 5, aquí, ¿qué beneficio tiene que te escuche? O sea, que escuche al sueño.
0: Y entonces, al símbolo.
1: Al símbolo, perdón, uh-huh. al símbolo de la fosa. Dice que puedo motivarte a analizar tus acciones y tu entorno para que seas más humilde. Modera tu nivel de vida. Consumes mucho sin necesidad. Otro símbolo, pared del edificio. ¿Qué haces aquí? Mostrarte que hay límites, es lo que te está diciendo la pared.
0: Lo que la persona dijo. De su símbolo.
1: Ah, ok. Ah, es lo que la persona
0: dijo. Este es un sueño que trabajé con un paciente que, bueno, más bien él trabajó su sueño y tiene este sueño donde va cayendo en una fosa, se va agarrando de la pared, lo rugoso, no se puede detener, luego sí. Y es un paciente que generalmente no había hablado en terapias de su consumo al alcohol, okay. De que tenía problemas de alcoholismo. Y entonces al trabajar este sueño, confiesa y se da cuenta y dice, bueno, la verdad es que ahora sí que le tiento al diablo muchas de las veces y me estoy excediendo en eso.
1: Ok.
0: Pero lo trabajó por mucho tiempo a través de hacer estos diálogos con los símbolos.
1: Ok. Fíjense, para terminar entonces ese ejemplo, él soñaba con la pared del edificio. ¿Qué haces aquí? Llegaron ustedes a la conclusión, mostrarte que hay límites. ¿Qué me quieres decir? Llegaron ustedes a la conclusión que no puedes subestimar elementos que pudieran parecerte inofensivos en tu manera de vivir. ¿Y qué beneficio tiene que escuche yo este sueño? Abrirte los ojos a las decisiones que tomas, que no seas tan impulsivo. Qué interesante, porque esto va mucho más profundo, nada más que decir, se me cayó los dientes y significa esto. Hay muchísima gente que está preguntando. Voy a pasar un poco a las preguntas,
0: sí,
1: Gina.
0: Claro que sí.
1: Te digo, aquí van a ser un poco específicos, pero la gente quiere esto. Dice Jordi, ¿le podrías preguntar, por favor, a la doctora Gina qué significa caer al vacío y despertarse abruptamente? Creo que a muchos nos pasa eso.
0: Sí, una de las cosas importantes para explicar ahí es que fisiológicamente, cuando el cuerpo se relaja, cuando todos los músculos están ya totalmente relajados, hay una parte de tu consciente que sabe que está soltando el cuerpo. Entonces puede ser que, y eso también puede suceder con los sueños, que son los sueños lúcidos, que te das cuenta que estás soñando cuando estás soñando. Uh-huh. Entonces le puede pasar a una persona que se está dando cuenta que está soñando, o no necesariamente, y por eso se despierta rápidamente, porque está cayendo en el vacío, pero se está dando cuenta que está soñando y puede por eso despertarse, okay. Porque se da cuenta que está soñando. Okay. Ahora, las caídas en el vacío, dependiendo ahí, yo le diría a la persona que te preguntó, ¿qué emoción tiene alrededor de esa caída al vacío? Porque puede ser que alguien ame los bungees y esté feliz aventándose al vacío, y entonces esa sensación del vacío sea satisfactoria o sea de terror. Entonces, la emoción es lo que va a definirle a la persona qué le está significando esa caída al vacío.
1: Ok, perfecto. Dice, hola, buen día, soy Norma Castillo, escribo desde Mérida, Yucatán. ¿Podrías preguntar a la doctora Gina el significado de soñar lugares que posteriormente se ven? O sea, sueña con lugares y posteriormente los ve. Dice, he soñado con muchas ocasiones que veo lugares y tiempo después los veo y recuerdo haberlos visto en mis sueños. El famoso, no sé si es el déjà vu.
0: Hay un estudio gigante que han hecho en Estados Unidos que se llama del Instituto HeartMath, que han estudiado el corazón por más de 20 años. Uh-huh. Lo que se ha estudiado es que el corazón tiene el poder anticipatorio de los eventos. Tiene más neuronas, okay, el corazón que el cerebro. Muchas más neuronas. Entonces tú tienes...
1: O sea, ¿el corazón tiene neuronas?
0: Tiene neuronas, las neuronas del corazón, y tiene mucho más, casi una vez y media más que las que tenemos en el cerebro. Uh-huh. Entonces el corazón, el lenguaje del corazón es la intuición. El corazón puede anticipar, digamos, y la intuición es el lenguaje que tú tienes en el sueño de cosas. Por ejemplo, esto que dice de los lugares. Como tenemos capacidad anticipatoria, a través del corazón, de 4 segundos. Hicieron un estudio maravilloso, ajá, donde le ponían imágenes a una persona que estaba viendo un video y estaba con un electroencefalograma, con, uh-huh, electrodos en el corazón. La persona se exaltaba 4 segundos antes de que viera una persona, por ejemplo, la imagen de la persona gritando, uh-huh, o la imagen de la persona llorando.
1: Wow.
0: Así se modificaba el electrocardiograma. Entonces, en cuestión del déjà vu, es porque el corazón esto es en vigilia, en la vida ahorita normal, no en el sueño. Tenemos 4 segundos, entre 4 y 6 segundos de anticipación a algo. Wow. Es cuando decimos me late y no me late, es porque sí. El corazón ya supo. O sea, el corazón ya anticipó en unos segundos algo de una situación.
1: Qué interesante. Fíjate que yo siempre les digo aquí en el programa que exactamente eso, que la intuición es 7 veces más certera que la razón. Yo tomé un curso con Gaby Vargas muy lindo.
0: Ella tiene lo de Hartman, exactamente.
1: La inteligencia del corazón. Y ese curso pues me explicaba un poco lo que me estás diciendo. Y yo, por ejemplo, soy muy intuitivo. Les voy a dar un ejemplo muy rápido que me pasó hace 2 semanas. Hace 2 semanas fui a Six Flags con mi hijo. Y entramos muy, muy temprano porque me lo llevé de pinta, que ya les platiqué aquí. Y y llegamos a las 10 de la mañana cuando abre Six Flags. Y entramos y fuimos a un juego y le dije, ¿sabes qué, mi amor? Deja que den primero una vuelta las primeras personas. Y me dice, no, ya, estamos entrando. Le dije, no me late, esperemos tantito. Ok, nos esperamos. Se tardaron como 10 minutos en arrancar el juego estas personas que estaban ahí. Y entonces estamos nosotros sentaditos en una banca a las 10 de la mañana así viendo el juego. Y nada más eran 2 carritos los que iban a ir. Y y ya después de 10 minutos se desesperó mi hijo, que tiene 12 años. Me dijo, ¡allá, pa! Le dije, bueno, órale, vamos. Me dice, ¿pero por qué quieres esperar? Le digo, pues porque no me late, siento que puede pasar algo. Y me dice, ¡ay, ya! Y ya nos subimos. Dije, bueno, ya. Me subí y vamos subiendo en el juego, que era el Joker. Y de repente llegamos a la parte de arriba y en la parte de arriba, ¡prum! Se detiene el juego exactamente donde te puedes bajar. Y detuvieron los 2 carritos donde se puede bajar. Y me quedé así. Yo dije, pues bueno, a veces los juegos se paran 1 minuto, ¿no? No, se paró como 10, 12 minutos. O sea, hubo un problema en los juegos y que no pasó a mayores en absoluto, no pasó absolutamente nada. Pero 10 minutos estuvieron parados y ya luego nos bajaron y acabó el juego. Y entonces le digo, ¿ves? Dije, o sea, cuando yo tengo una intuición, es clarísima. O sea, y ahora que tú me lo explicas, lo entiendo. Es mi corazón está diciendo desde antes, las neuronas de mi corazón están diciendo, ahorita no, se va a parar el juego. No pasó nada, todo bien. No ha habido ningún accidente en Six Flags ni nada. Pero, de hecho, llegaron los ingenieros. Son tan delicados que es como, puede haber un detalle, paren el juego, espérense y bájenlo. Pero dije, qué bruto mi corazón, qué impresionante.
0: Porque se funciona a nivel electromagnético. O sea, tiene señales electromagnéticas, entonces puede tener por eso ese nivel anticipatorio. Uh-huh. Y en los sueños sucede lo mismo. Uh-huh. Por eso tienes que usar la intuición a través de ver qué significan esos símbolos, qué significan las cosas que pusiste en el sueño, que te aparecieron en el sueño, que realmente las pusiste tú, las puso tu inconsciente. ¿Por qué y para qué? Porque te quiere indicar cosas que tú no estás pudiendo en la vida consciente resolver.
1: Okay.
0: Entonces, esa es una de las cosas fundamentales de por qué no es tan fácil o un poco antiético, de hecho, como interpretarle a alguien cualquier cosa de manera muy rápida, porque además es una proyección. Generalmente le estás diciendo a otro lo que tiene que ver contigo, muchas veces más que lo que tiene que ver con el otro. Y eso no es como una buena señal ni indicación para alguien.
1: Sí, no sería una metodología tan específica para todos. O sea, más bien es muy personal.
0: Y lo dejas que se pierda la oportunidad de descubrir a sí mismo lo que sí le es importante, ¿no?
1: Okay. Dicen, Jordi, me gustaría preguntarle a la doctora saber por qué puedes soñar que se te caen los dientes antes de que alguien muera. ¿Eso es real?
0: La verdad, no. Okay. La verdad, yo creo que es leyenda urbana y es una coincidencia. Y realmente, otra vez, hay que ver lo que significan para ti las cosas dentro del contexto de tus sueños. ¿Ha coincidido? Sí, puede ser. Más bien, realmente, como decía Jung, arquetípicamente, el arquetipo y el símbolo de los dientes específicamente sí tiene que ver con la agresión, con algo que violenta.
1: Okay.
0: Hay una comunidad de monos por India, no me acuerdo ahorita en qué lugar fui, pero es un templo donde hay muchos monos y una de las indicaciones que te dan es que no sonrías y que no te vean los dientes porque para ellos significa violencia. Uh-huh. Y si te van a atacar, eso es un elemento arquetípico, digamos, un símbolo compartido.
1: Okay.
0: De violencia que son los dientes. Entonces, a lo mejor, si coincide que alguien se muere, bueno, pues claro que es algo que violenta la vida de uno si pierde a un ser querido, ¿no?
1: Claro.
0: Pero más allá de eso, no te diría que sí es así.
1: O sea, si sueñan ustedes que se le caen los dientes, no es que se va a morir alguien.
0: Mejor pónganse a conversar con el símbolo, vean de qué se trata y van a descubrir muchísimas cosas más que tener miedo de que alguien se va a morir.
1: Ok. Hola, soy Carmen, te escucho desde Amozoc, Puebla. ¿Podrías preguntarle a la doctora qué pasa cuando sueñas que se te sube el muerto y platica contigo? Solo que no puedo recordar lo que me dijo y sentí que se me metió al cuerpo.
0: Ok, también esa es una de las cosas importantes como para diferenciar. ¿Te acuerdas que dije que la parte biológica, si hay una parte biológica que estamos sintiendo el cuerpo, cómo se está relajando, cómo están los músculos destensándose, o sea, uh-huh. todo eso a nivel sensación corporal lo estamos sintiendo y se puede meter como parte de la conversación onírica. Pero también, y eso sí, la verdad, la ciencia todavía no logra demostrar si eso sí es, si eso ocurre así o no. Los científicos te van a decir que no hay manera, pero no lo sabemos del todo, porque hasta que no te comprueben que eso científicamente no existe, no lo podemos saber y todavía no se ha comprobado.
1: Okay.
0: Si hay esa conexión con alguien de otro lado que se está metiendo a tu sueño.
1: Ok. Dice, ¿qué tal, Jordi? Buen día. Qué interesante escuchar a la doctora Gina Goldfeder. Siempre sueño que peleo contra el diablo, traigo una espada larga, resplandeciente, y justo cuando voy a acabar se me deja venir una manada de demonios, pero no te imaginas. En tercer plano de la parte de arriba puedo ver cómo son montañas y montañas de demonios que se me dejan caer, y este sueño lo he tenido por años, siempre de la misma forma. ¿Qué opina la doctora?
0: Los sueños son amorosos, y entonces el sueño te está amplificando, digamos, tus demonios o tus cosas más oscuras, pero tus cosas más fuertes, porque además tiene su espada resplandeciente y todo esto. Entonces, en vez de tenerle miedo a eso o que te provoque mucha ansiedad, es qué oportunidad de aprendizaje hay alrededor de eso. Porque además se ve que tiene mucho poder, puede tener mucho poder para hacer cosas buenas o malas, pero el poder lo puede usar y elegir para lo que él quiera. Entonces puede hacer esta conversación con sus demonios favoritos o con los más amenazantes, y eso es lo que tienen de maravilloso los sueños. Puedes escribir hasta una novela. Las obras de arte, muchas canciones, novelas, salen de un sueño. Entonces claro, puede tener una hermosísima y poderosa conversación con estos demonios.
1: Oye, está interesantísimo. A ver, entonces en el libro vamos a encontrar la manera, un método de nosotros poder explicar qué estoy soñando y cómo lo puedo y cómo me puedo ayudar en la vida.
0: Absolutamente, y luego llevarlo a la vida. O sea, por ejemplo, a lo mejor quieres poner un negocio, ahorita hablabas del negocio, pero quieres poner un negocio, pero no sabes bien cómo, lo vas a trabajar en el sueño. Te aparece repetitivamente un tema, entonces vas a descubrir de qué se trata y vas a tomar una decisión. A lo mejor estás en una relación de mucha violencia, y no necesariamente porque te golpeen, a lo mejor es porque te ignoran. Uh-huh. Y a lo mejor repetitivamente sale en tu sueño que esa pareja te ignora y te ignora y te ignora, y que es como un monólogo y que nunca te contesta.
1: Uh-huh. Claro.
0: Entonces eso que vayas descubriendo en tu sueño te va a ayudar a que puedas tomar decisiones ya en tu vida misma que te están costando trabajo, pero ya con mayor conciencia.
1: Ok, la contraportada de este libro dice: en un sueño cabe tu vida, es una invitación a dejar de vivir en piloto automático y entrar en el territorio donde es posible sanar tus sueños. Con más de 30 años de experiencia clínica, Gina Goldfeder comparte el método Libera Sueña, un método en 6 pasos para convertir tus sueños en una brújula emocional, una biblioteca de tu historia y un mapa vivo de transformación personal. Aquí aprenderás a escuchar el lenguaje íntimo de tu alma, gracias a la intuición, a identificar esas heridas que surgen como símbolos en tus sueños, a dialogar con ellos y transformarlos en cicatrices que ya no duelan, a usar la intuición y la imaginación para tomar decisiones con coherencia interna y a crear rituales diarios y ejercicios creativos que abran espacio a la sanación. Me encanta. Este libro se llama En un sueño cabe tu vida. La autora es Gina Goldfeder. Y me dijiste que es
0: Hachette.
1: Se consigue en cualquier lugar.
0: En cualquier lugar, lo pides en Amazon, te llega mañana, uh-huh. En cualquier librería.
1: Por ejemplo, en Sanborns, en Gandhi, en Liverpool, en El Sótano, lados, en Gonville, sí. En todos lados está.
0: En todos lados está. Y se llama En un sueño cabe tu vida, porque el libro, de hecho, empieza así: en un sueño que tengo yo y que resume la vida completa que he tenido y mi lección de vida, digamos, lo que sé que tengo que venir a aprender en esta vida.
1: Pues te felicito, Gina, qué lindo tenerte aquí. Gracias. Y bueno, invitada para que regreses aquí. Nos interesan mucho los sueños. A la gente de este programa siempre estamos muy metidos en esto y les interesan mucho los sueños, o sea que me va a encantar que vengas más adelante para seguir platicando. ¿Te parece bien?
0: Me ha encantado verte. Yo te conozco desde nuestra infancia y adolescencia, entonces ha sido un placer.
1: Gracias, Gina, al contrario, contigo. Feliz de que estés aquí. ¿Tus redes? ¿Dónde te sigue la gente? ¿Dónde tienes Gina más contenido?
0: Sí, tengo mucho más. Doctora Gina Goldfeder en redes, en Instagram, en Facebook, la página también, página web, canal ya de YouTube.
1: Entonces síganle en todas sus redes, Gina y Gold de Oro y Feder de Federer.
0: Casi.
1: Gold de Oro y Feder de Federer. Gold Feder, Gina Gold Feder. Gracias, Gina, muchas gracias. Oigan, son las 12:53, tengo un chorro de regalos y cosas. Ahorita regresamos de volada para jugar con la gente, pasarla bien y todo. Así es que no se vayan, regresamos.
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11: Mónica Mandujano, las pastillas para el sexo. Lo que nadie te ha contado.
12: Sí, lo que pasa es que hay tantos mitos, tanto desconocimiento y nada más.
11: ¿Hay muchas pastillas para el sexo?
12: Sí, sí, sí.
11: ¿Tú recomiendas o no recomiendas las pastillas estas de Viagra, Cialis, y todo esto?
12: Yo recomiendo que vayas al urólogo si las necesitas, solo si hay una disfunción eréctil por una cuestión médica.
11: Un aplauso de todos los aquí presentes, por favor, suelten todo. Está Sech con nosotros.
13: Yo, yo, yo, yo, yo, yo, yo.
11: Sech. Aquí se viene, se canta, se disfruta, la gente está muy acostumbrada. Oye, viene Sech, seguro va a cantar. Entonces, ¿qué, no, ¿qué escuchamos, Sech?
13: Pretty junto a mi primo, Danny Ocean.
11: Ok, venga.

0: Oye, cuéntale al público de Secho Gang.
1: No, Secho Gang es un proyecto, hermano, que estamos aquí de vuelta haciendo mucha música y tratando de conectar con ellos, ¿me entiendes? Y nada, una nueva propuesta que tengo y yo sé que les va a gustar mucho. Tírenle el oído. Sí,
0: claro, oye, cántanos algo, ¿no?
1: Va.
2: Lo tienen ofreciéndole el cash.
0: Sech, muchas gracias por estar con nosotros.
1: No, gracias a ustedes, ¿verdad? Y gracias por ese amor.
0: No, siempre sabes que en México se te quiere y se te quiere bien.
2: Ay, cash. Yo sé que eso suena a ti que...
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0: 32. Saludos a toda la gente que viene manejando. Mi querido Elías, ponles, por favor, ahorita que acabe esto, el sonido de la manejada. 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A ver, a la gente que viene manejando, le vamos a poner el sonido, mi querido Manolito.
1: Sí, señor.
0: El programa, si tocan el claxon así, significa que alguien cerca de ustedes está escuchando el programa también, y eso significa que es alguien en quien puedes confiar. Inclusive puedes pedirle dinero prestado. Ponles, por favor, el ejemplo, mi querido Elías. ¡Hey! Otra vez, una vez más, para que se lo aprendan ahora. ¡Hey! Ok, señores, agarren su claxon, pongan su mano en su trompeta, en su claxon, en lo que tengan que toque.
1: Qué bueno que dijiste su claxon.
0: En su claxon, en el trailer, ¿cómo se llama?
1: Sí,
0: claxon,
1: sí,
0: ¿no?
1: Pitote.
0: Un pitote. En el pitote de su trailer, señores. Todo el mundo prevenido. Tócalo, estés en la ciudad en la que estés, tócalo y voltea a ver quién te puede prestar dinero. Una, dos, tres. ¡Hey! Ahí está, qué bonito. Oigan, señores, a ver, vamos a hacer lo siguiente. Tengo muy buenos boletos. Tengo, ya saben, los pases dobles para el café concierto de Jesse Cervantes con La Gusana Ciega este jueves, que va a estar buenísimo. Este jueves 21 de mayo a las 8 de la mañana en el Teatro María Teresa Montoya. Va a estar riquísimo, cafecito, concierto.
1: Desayuno.
0: Ay, sí, La Gusana
1: Ciega.
0: Buena
1: música, sí.
0: Y ahí platicando con Jesse Cervantes y con La Gusana, va a estar buenísimo. Y también tengo boletos para el Buki. Boletos para el Buki, un pase doble para Marco Antonio Solís el 23 de mayo en el GNP. ¿A quiénes? A los que llamen y traten de imitar el sonido. Vamos a jugar Imita el Sonido.
1: Sí, señor.
0: ¿No? Entonces tienen que llamar, aquí si no hay de otra, tienen que llamar a la cabina 5166-3849, 5166-3850, lo repito, 5166-3849 y 50. Así es que bueno, ahí está. Y a ver, vamos con la primera, perdón, vamos con el sonido primero. A ver, pónganos el sonido a ver si averiguamos qué es de entrada. Y la gente allá afuera juega también a ver si saben qué sonido es. ¿Nos los puedes poner, mi querido Dedos de Seda? Adelante, por favor. Madre santa. De entrada está dificilísimo hacerlo. ¿Qué consideras que es, amigo?
1: Es una rata de las las del metro de Nueva York.
0: ¿Ok? ¿De alguna estación en específico?
1: Popotla.
0: Okay, Popotla. Yo creo que es. A ver, pónmela otra vez, por favor. Ah, no, está muy claro. Es Chinchilla huyendo de un sastre que quiere hacer un traje con ella.
1: Exactamente.
0: Un abrigo.
1: Que la quiere quitar la piel.
0: Está Chinchilla huyendo. Así de madre, ya me enteré. Es Chinchilla. Exacto. Huyendo.
1: Chinchilla chillando.
0: Chinchilla chillando. ¿Qué es, Tony Montoya? ¿Un capibara? Ah. ¿Así hacen los capibaras? Mira. Oye, ahora que estuve en Japón, ya ven que hay bares de diferentes cosas de animales para meterte a acariciar a los animales mientras tomas café. ¿Sabías
1: no,
0: eso?
1: No.
0: Hay bares que son de animales, ¿no? Entonces, hay bar de perritos, que es como el más típico. Entonces, entras y agarras perritos. Hay bar de cerditos estos, los chiquitos, de los vietnamitas. Hay bar...
1: ¿Hay acuático?
0: No hay bar acuático, pero sí vi... ¿De qué vi...? Hay un bar de armadillos, okay, que se me hace como un poco extraño. Y hay otros bares a que sí vamos a entrar. Uno más, bueno, obviamente hay de gatos.
1: Caballos.
0: Hay de no, de caballos no, porque son lugares muy chiquitos.
1: Ok.
0: Pero íbamos a entrar a uno, ya no pudimos entrar. Y al que queríamos entrar era al de... Ah, hay uno de nutrias. Que el de nutrias dicen que está precioso, que están lindísimas las nutrias y que estás jugando. Esas sí medio se meten a la agüita y salen.
1: Ok.
0: Y te agarran, dicen que están muy, muy monas las nutrias. Pero aquí íbamos a entrar era el de capibaras. Y ya traíamos una reservación para el de capibaras. Y llegamos y vimos el capibara y mis hijos se asustaron. Hinche capibara, parecía cerdo del rancho El Girasol. Gigantesco el hijo de la fregada. O sea, das de cuenta que salían ahí, pero como te digo, como medio refrigerador de Bodega Aurrerá, de jamón, de puro capibara. Gigante, o sea, el capibara, amenazante el hijo de la fregada. O sea, es como dices, no macho, yo no me meto a tomar un café porque ese cabrón se empodera.
1: O sea, ¿sí son muy grandotes?
0: Pues ese sí estaba, o sea, hay unos grandes, hay unos más chiquitos, pero un capibara, ¿de qué te puedo decir? Como tamaño de un... pues sí, de un cerdo, de los que ves que van en las
1: camiones. En los camiones.
0: En los camiones.
1: En las carreteras.
0: O sea, así de que pese unos 80 kilos, 100 kilos.
1: Ok.
0: Que dices, este me embiste y me pone la cogida de la vida, tío.
1: Ok.
0: Nos dio miedo. O sea, mi hijo grande, y vaya que mi hijo está grandote.
1: Sí.
0: Dijo, yo no me meto con ese capibara. Imagínate nada más de lo grandote que estaba y al final no entramos.
1: ¿Por qué habrá agarrado tanto hype el capibara a nivel mundial? No tengo idea, pero ahora es como hay capibara, chamarra de capibara, bolsa de capibara.
0: Como que están monos. El capibara lo que tiene de chistoso es que, bueno, no de chistoso, sino de singular.
1: Peculiar
0: es que es el roedor más grande del mundo.
1: Okay.
0: O sea, es el roedor más grande. O sea, al final es una pinche ratota. Entonces una ratota.
1: Bueno, conozco algunos gobernantes de algunos lugares que también.
0: Exacto,
1: que pesan más de 80.
0: Tenemos ejemplos. Ajá. ¿No? Es una ratota, entonces una ratota mona, pero a mí sí me dio miedo así tan
1: sí,
0: ratota.
1: No.
0: Te vaya a ir mordiendo.
1: Exactamente.
0: Ok, a ver, marquen 5166384950 y traten de hacer el sonido de la capibara y se ganan boletos. 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
0: 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Y son las 12:39, vámonos con llamada. ¡Hello! ¿Quién habla? No pasa nada.
1: ¿Se asustó como tu hijo en el
0: Exacto,
1: bar?
0: Exacto.
1: Exacto, dijo capibara, ni madre.

0: ¿Eso qué es? ¿El baile del capibara o qué es eso?
1: ¿De quién es esto?
0: ¡Ah, los meñiques!
1: ¡Sube a los meñiques!
2: Es el baile del capibara, estoy seguro te va a gustar. El baile del capibara, ahora te lo voy a enseñar.
0: ¿Pero con quién? ¿Featuring quién? ¿Topa? Ah, con sí. Topa. Topa es el del Expreso. Sí, no.
1: Sí, está chistoso. Oye, mira, dicen Jordi, ahorita que tocaron el claxon del programa, acá en Victoria, en Ciudad Victoria, tres tocaron el claxon en Avenida Tamaulipas. Qué loco, qué chingón. Gracias. Ay, qué padre que te sientas cerquita. Buenísimo, te mandamos saludos. Saludos a Ciudad Victoria. Oigan, a ver, bueno, hello, ¿quién habla?
3: Muchas gracias.
1: Bueno, ¿quién habla? ¿Quién
3: Hola.
1: Es?
3: Habla Mónica.
1: Mónica, ¿tú eres una mujer capibara?
3: Ay, sí.
1: Mónica, te oyes muy linda y muy como...
0: capibaresca.
1: Sí, exactamente, como cute.
3: Sí,
1: como cute capibaresca.
3: Estoy... No, no, no puedo hablar mucho, pero... ¿Estás, pero sí, capibara.
1: ¿Estás escondida o qué, Mónica? ¿Por qué?
3: Sí, estoy escondida, la verdad.
1: ¿Pero eres Comando Godín o dónde estás o qué,
3: sí,
1: qué onda?
3: Sí, Comando Godín. Comando Godín, en este momento.
1: ¿En qué trabajas? ¿En qué trabajas? O sea, ¿qué hace tu oficina o qué?
3: En una empresa de seguros.
1: Ah, ok. ¿Segura?
3: Sí, segura.
1: Oye, Mónica, ¿y vas a intentar imitar a capibara ahí en silencio abajo de tu estación, abajo de tu computadora?
3: Sí. Okay, abajo de la computadora. Estoy muy escondida.
1: Oye, te voy a decir una cosa, Mónica. No sé si Manolo lo comparta, pero ¿te oyes? Guapísima. O sea, ¿te oyes guapa?
3: Estoy guapa, la verdad.
1: Eso chihuahua, segura. Ok, te vamos a poner el sonido del capibara y trata de hacerlo, ¿ok?
3: Ok, vale.
1: A ver si no pasa tu jefe y dice, ¿qué le pasa a la Mónica? Pobre.
3: No.
1: Imagínense, ahí abajo de su estación así.
0: Le está dando un ataque.
1: Ok, pongan el sonido de la capibara y después de que lo escuches, yo te voy a decir 1, 2, 3 y te avientas el tuyo, ¿va?
3: Ok,
1: tu versión.
3: Vale.
1: Ok,
3: sí, gracias.
1: Ok, pongan el original, adelante. Ok, adelante, Mónica.
3: Ay, no sé si me escuché.
1: Mónica, te voy a decir algo. Pero si ubicas que era la interpretación real, no la de caricatura, ¿no? O sea, hiciste la versión de caricatura, o sea, de Hanna-Barbera, o sea, no sé de. Uy, ¿cómo la hizo Manolita?
0: Es como wi. O sea, es como, ¿cómo ladran los perros? Tú hubieras dicho wow.
3: No, sí, me salió genial. La verdad.
0: ¿Sabes qué? Me encanta porque eres muy segura.
1: Segura. ¿Sabes qué? La vamos a dejar en el wi. Porque esto es algo impresionante. Vamos a dejarte en wi.
3: Muchísimas gracias.
1: Podrías impresionarte en una de esas ganas, ¿eh? A veces hay gente tan mala que no, dicen nunca no hay algo tan malo que no se pueda poner peor.
0: ¿Cómo dijo ayer Claudia Lizaldi? A lo mejor hay alguien que cocina peor de lo que tú cocinaste.
1: Ayer dijo eso.
0: Entonces no te vayas. O sea, sí vete, pero no te vayas porque a lo mejor hay alguien peor que tú.
1: Oye, ¿estás en la Ciudad de México o dónde?
3: Sí, aquí en la Ciudad de México.
1: Ya estás, Moni. Te mandamos besos. Cuídate. Ahorita te decimos si ganaste o perdiste. Bye.
3: Gracias.
1: Bye. Ahora vamos con otra persona.
0: Me encantó, Moni.
1: Sí,
0: me encantó.
1: Sí, me la imaginé así abajo de la estación, en su computadora, así metida abajo de la silla. Así. Uy.
0: ¿Estás haciendo unas pólizas? Sí, aquí estoy haciendo pólizas, jefe. No, estoy hablando al radio.
1: ¡Hello! ¿Quién habla? ¿Quién es la otra persona que está hablando?
4: Hola, Jordi.
1: ¿Cómo te llamas?
4: Jaime Ríos.
1: Bien, entonces, Jaime, ¿tú de dónde hablas? ¿De dónde estás? ¿Qué onda?
4: Yo soy de Tecámac, del bello y hermoso Tecámac. Me dedico a entregar paquetería de la palomita.
1: Ah, bien, entonces, ¿de la palomita? ¿O sea, de Nike o de qué palomita?
4: No, de Amazon.
1: Ah, de Amazon. Ah, chido, está muy bien. Aquí parece que somos socios de Amazon, lo anunciamos más que nada. Ojalá nos mandaran algo de regalo,
0: ¿no? Exactamente, sí. O sea, oigan, ¿no me quieren llevar al mundial?
1: Sí, digo, no manches,
0: a donde buenísimo. Quieran, si quieren a Canadá o aquí, donde quieran.
1: En donde quieran. Oye, Jaime Ríos, ya me dijiste que a qué te dedicas. ¿Vas a tratar de imitar al capibara?
4: Sí, claro.
1: Órale, ahí te va, Jaime. Entonces, te voy a poner el sonido y de ahí ya lo intentas imitar, ¿va?
4: Va, que va.
1: Órale, 1, 2, 3. Primero te lo ponemos. Adelante, rey de Tecámac. Ahora. ¡Guau! ¡Qué bruto! ¡Hay aplausos hasta afuera! Frida está aplaudiendo.
0: Muy bien.
1: No manches, muy bien.
0: Sí, es que los capibaras en Tecámac así suenan.
1: ¿Cómo le hiciste, Jaime? ¿Qué estás haciendo? ¿Chiflando? ¿Qué estás haciendo?
4: Pues son un pequeño sonido que me sale de ahí de la garganta.
1: A ver, hazlo así normal. A ver, hazlo. A ver, hazlo. Ni, no manches.
0: Sí, sí, sí.
1: Jaime,
0: sí.
1: En una de esas, ¿cuántos años tienes?
4: 49 añotes.
1: Capaz que tú naciste como capibara, güey. O sea,
0: exacto, en tu otra vida.
1: Sí, o sea, realmente eres un capibara real y tú te has creído ser humano.
0: O en tu próxima vida reencarnas en capibara.
1: Exacto.
4: Yo dije, ¿cuál es el que lo hace peor? Pero yo dije, no, de mí no van a estar hablando.
1: A ver, dime si te prendes con esta canción. Súbele, dime si te prendes con esta canción.

0: ¿Sentiste algo en tu cuerpo cuando escuchaste esa canción?
1: Me sentí identificado, como que estaba en mi hábitat.
0: Sí, ¿sentiste que se te fruncía el asterisco? Porque ahí es donde se siente más.
1: Bueno, no tanto así, pero sí me sentí.
0: Oye, posiblemente seas uno de los mejores imitadores que hemos tenido aquí de animales agudos.
2: Sí.
0: Entonces,
2: sí,
0: ¿estás de acuerdo?
2: Animal chillón, Jaime. Muy bien.
0: Mis respetos. Jaime, dudo mucho que alguien te pueda ganar, sobre todo después del güi, güi, güi, güi, güi de Mónica. A ver, Manolo va a interpretar a Mónica. Mónica, ¿cómo haces al capibara?
3: Güi, güi, güi, güi, güi.
2: Ah, no, perdón. Güi, güi, güi, güi, güi.
0: Posiblemente en un solo programa tuvimos a los dos peores, al mejor y al peor
2: en imitador. Los polos opuestos.
0: O sea, sí. No, pues. Lo que es que Mónica me conquistó porque muy linda. Pero no manches, Jaime Ríos de Camaquense.
2: Sí.
0: Es mis respetos.
2: O sea, si tú me preguntas, yo creo que Jaime abrió uno de los paquetes de los que reparte y sacó un capibara y lo puso a hacer en sí. El teléfono.
0: No, ¿ves? Estás muy cañón, Jaime. Oye, ¿desde hace cuándo escuchas el programa o qué onda?
1: Uy, desde hace muchos, muchos años, Jerry.
0: Ah, ¿y en qué lo escuchas? ¿En radio o en podcast o en qué lo escuchas?
1: En radio.
2: Eso.
0: Ya estás. Hola, hermanito. A ver, vamos a pasar a otro más, pero pues va a estar muy difícil que alguien te cane. Eres el Usain Bolt de los capibaras.
2: El Michael Jordan de los capibaras.
0: ¿Sale? Órale. Okay. Bye. ¡Hello! ¿Quién habla? Bueno. Sí, ¿quién habla? Habla la señorita Capibara.
1: Habla el señor.
0: Señor Capibara. ¿Cuál es su nombre, perdón?
1: Carlos.
0: Carlos, oye, Carlos, ¿dónde? ¿Cuántos años tienes? ¿A qué te dedicas? ¿De dónde hablas? ¿Qué onda? Danos tus generales.
1: Tengo 36 años, hablo de la Ciudad de México.
0: Ok.
1: Y me dedico, bueno, trabajo para una marca de cerveza.
0: ¿Para cuál?
1: ¿Sí se puede decir?
0: Sí. Aquí cerveza siempre se puede decir.
1: Bueno, no es tan conocida, se llama Cerveza Charro.
0: Ah, es muy conocida.
2: Yo sí la conozco.
0: Sí, aquí sí. Tuvimos aquí a los creadores de la Cerveza Charro.
2: Hasta nos flaron la reata.
0: Sí. Bueno, a mí, amigo, no me hicieron nada, ¿eh?
2: Perdón, amigo, discúlpame, fui débil.
0: Oye, entonces de la Cerveza Charro, ¿y qué haces, Carlos? ¿La repartes o qué haces?
1: No, yo soy el supervisor que anda atrás de la promotoría. No sé si viste el trabajo de la promotoría.
0: Ah, buenísimo, buenísimo, Carlos. ¿Y qué, en qué nivel te sientes del 1 al 10 comparación con Capibara?
1: No, pues ya escuchando el anterior, creo que estoy como en el 5.
0: Híjole, sí, es que el anterior está bien perrote, ¿verdad?
1: Sí, la verdad es que sí.
0: Oye, a ver, Carlitos, pues vamos a escuchar primero el capibara y luego te revientas tu versión, ¿te late?
1: Ok, me late.
0: Órale, a ver, suéltasela, mi querido Elías, porfa. Ok, ¿estás listo? Ahora, Carlos. No está mal, ¿eh?
2: No está mal. Tiene como tos.
0: Sí.
2: Como que le cuesta trabajo al capibara.
0: Que trae neumonía.
1: Como que se le va el aire al capibara.
0: Sí, exactamente. Pero fíjate que usa la técnica también del chiflido en lugar de la de Mónica de.
3: Uy, bebé, bebé, bebé, bebé, bebé, bebé, bebé, bebé, bebé, bebé,
0: bebé. Y lo hace mejor, mi querido Carlos, mucho, mucho mejor. ¿Cómo decidiste hacerlo en chiflido o por qué te decidiste a marcar?
1: Pues, ¿qué te crees? Que casi siempre estoy atrás de ustedes, porque normalmente mi trabajo es en la calle, y siempre los escucho y siempre me dejas en visto mis mensajes de WhatsApp.
0: ¡No me digas! ¿Eres
1: todo,
0: tú?
1: Todo, así todo, no. todo.
0: No, qué bueno.
1: Entonces dije ahorita, bueno, pues voy a ver. Todavía no habían dicho el sonido, marqué a la estación y pues fue el capibara.
0: Ah, qué chido que marcaste. Oye, Carlitos, ¿y en qué nos escuchas? ¿En radio o en línea? ¿En la app?
2: En radio.
0: ¿En radio del coche?
1: En radio, en el coche.
0: Ya estás, pues la verdad, muy bien. ¿Y tú para qué querías boletos o qué? O sea, ¿para qué? No, ¿para qué? Sino ¿de qué evento me refiero?
1: Para el Jesucristo mexicano.
2: Ah, el Buki.
0: Para el Buki. ¿Sabes que hay una estatua de, no sé si sabes esto, Manolito, que hay una estatua en el Museo de Cera del Buki? uh-huh. en el Museo de Cera aquí en la Ciudad de México. Y me platicaban ahora que he tenido más cercanía con la gente del museo. Me platicaban que una persona llegó, una chavita de secundaria tal, y pasó enfrente del Buki y se persinó. Y se persinó enfrente del Buki y alguien le estaba grabando y ahí está en redes. Y se ve la chavita que está persinándose enfrente del Buki porque dijo, pues sí, este es Jesucristo.
3: Bueno, obviamente. Pues es un gran artista.
0: Claro, pues bueno, pueden buscarlo, búsquenlo ahí en YouTube. Pónganle, niña se persina frente al Buki. Y la verdad sí está muy divertido porque está bueno. Carlitos, te vamos a dejar entonces aquí como opción. ¿Te parece bien?
1: Sí, muchas gracias. Órale. Cuídate mucho, un fuerte abrazo.
0: Igual, oye, gracias por marcar y por estar escuchando el programa siempre.
1: Sí, muchas gracias.
0: Ok, perfecto. Oigan, y aprovecho para decir, ¿ya estás viendo el video?
2: Es que sí está, ¿eh? O sea, y aparece luego. O sea, dice, niña se persigue frente a la estatua del Buki. ¡Está increíble!
0: Está increíble. Oigan, fíjense que hablando de museos, hoy que es Día del Museo, si quieren llevar a sus hijos, vienen a la Ciudad de México, un muy buen museo para llevar a tus hijos es el Museo de Cera. Está muy bueno, muy, muy bueno. Hay, no solamente hay personajes históricos, hay personajes muy actuales. Está Bad Bunny, está
2: El Canelo, está Jordi Rosado. Gracias, está Cuauhtémoc Blanco.
0: Muchos actuales. Sí. No les podré decir
2: Rihanna.
0: Rihanna.
2: Mira, Rihanna me impresionó.
0: A mí Beyoncé, y ¿sabes quién está chiquita? Ariana Grande me impresionó. Y al lado está el museo de Ripley, que está buenísimo. Yo me iba a llevar a mi hijo la semana pasada a ese museo porque, híjoles, la verdad está padrísimo, están pegados. Los dos son como del mismo predio, del mismo dueño, y es un muy buen museo para llevar a tus hijos. 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Y a ver, bueno, creo que tenemos que decidir, creo que está muy cantado, ¿no?
2: Yo también creo que sí. Hay un capibara de excelencia y un buen capibara. Y luego nuestra compañera.
0: La compañera del Wiwi, que sí. Por más que es linda y todo, pues creo que sí quedó en tercer lugar, ¿estás de acuerdo?
2: Sí. O sea, digo, obviamente le podemos dar porque tenemos suficientes boletos para el café concierto. Uh-huh.
0: Completamente, miren, yo diría aquí Jaime Ríos, que fue el de en medio, el mejor primer
2: el mejor
0: lugar,
2: sí.
0: Que él escoja primero si quiere para el Buki o si
2: para
0: quiere
2: el café concierto.
0: Para el café concierto de Jesse. Segundo lugar, Carlos, ¿no?
2: Exacto.
0: Que la verdad lo hizo muy digno, ¿no?
2: Bastante bien.
0: Che, capibara digno, fregón. Grandote, capibara de excelencia.
3: Cuerpudo.
0: Ponme la canción del capibara otra vez a las 12:54. Súbele.
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0: Párenle, muévanse en la oficina.
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0: en donde
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0: estén,
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0: en su
4: no
0: casa.
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0: En el negocio, donde estén. Muevan la colita de capibara.
2: Voy a tener pegada la canción de capibara todo el maldito día.
0: Todos tenemos una cola. Muevan.

0: Muy bonita, ¿eh? Muy
1: gran
0: bonita.
1: Gran canción del capibara.
0: Esta se la pones a un niño chiquito y va a bailar todo. O sea, un niño de un año y medio, dos años, y bueno, va a estar.
1: Al ratito, algún DJ la va a sacar con beat y va a ser de moda en un antro, vas a ver.
0: Como cuando se habla de la vaca, que los niñitos chiquitos se vuelven locos. La vaca.
1: La misma vaca. Tengo una vaca lechera, una vaca de verdad.
0: Entonces, bueno, tercer lugar, primer lugar Jaime Ríos, segundo lugar Carlos, tercer lugar Mónica con su wiwiwi, y que escojan boletos. ¿Te late?
1: Me encanta la idea.
0: Vámonos, amigo. Ya estamos, señores, muchas gracias, nos tenemos que despedir. Que tengan un excelente, excelente inicio de semana, excelente lunes, que la pasen padrísimo, que nos escuchemos mañana en punto a las 10 de la mañana, y bueno, pues ya arrancamos la semana oficialmente, ya estamos en primera, ya metimos primera, así es que miren, ya metan el acelerador, y que nos vaya bien en la chamba, en el trabajo, o buscando chamba, los que andan buscando chamba, que les vaya bien, y los que andan de repente buscando pareja, pues también que encuentren a alguien, por lo menos que alguien que le mueva su colita de capibara. Ya mira, quizá no relación, pero alguien que te mueva por ahí la conjuntación de allá atrás, como que diga, mira, ay, te hago una sobadita
1: de alivia.
0: Colita. Una sobadita que alivia. Gracias, mi querido Tony, gracias Cristian por la producción del programa, gracias Frida por estar en redes, gracias Dedos de Seda, mi querido Elías, gracias mi querida Dios por estar con todo, gracias Oana. Manolito, muchas gracias.
1: Al contrario, gracias a ustedes.
0: Tienes nueva entrevista.
1: Sí, no se pierda la entrevista esta semana. Yo la verdad, hoy en la mañana la revisité, como dicen ustedes los chavos, la revisité porque evidentemente ya la había escuchado. Y me reí mucho. Son dos parejas, Juan Soler y Paulina Mercado, y por supuesto, por primera vez, Jordi se convierte como en parte también del panel más activo, porque está Jordi con Melissa, su actual pareja. Y entonces son dos historias de confesiones de pareja, todo lo que vive la pareja. Pero tiene un plus, que no les voy a decir Jordi, se los voy a decir yo, que ambas parejas son, digamos, un poco del medio artístico. Entonces también eso tiene una complicación diferente. Está bien buena, váyanla a ver. Gracias, ya tiene más de 110 mil views en menos de las 18 horas. Los agradecemos muchísimo. Canal de Jordi Rosado de YouTube, y es la más reciente que van a encontrar ahí.
0: Me encantó, somos dos parejas hablando de amor real, de cómo nos conocimos, de cómo nos peleamos, de cómo resolvemos problemas. Juan Soler y Paulina Mercado, que Paulina Mercado, la verdad, qué lindo poderla ver hablar. A Juan lo hemos visto varias veces en nuestras entrevistas, y a Melissa, mi novia, pues nunca habíamos contado tan profundo nuestra relación y cómo estamos. A mí lo que me encantó es que ayer en los comentarios veía que a mucha gente como que aprendió de nuestros errores, de tal. Está bien interesante.
1: Sí.
0: Me sorprendí mucho de los mensajes de la gente, de cómo les llegó la entrevista.
1: Sí, básicamente porque no es que sea únicamente la historia de pareja de estas dos parejas. Es lo que es vivir y estar en pareja, y lo que es vivir y estar sin pareja durante mucho tiempo. Entonces, todos o prácticamente todos los que la escuchen van a sentirse identificados en algún momento de esta entrevista.
0: Exactamente. Pues bueno, vayan a ver. Gracias, ya me voy de volada porque así, si no, terminamos muy tarde. Que tengan excelente día. Sigan escuchando XFM todo el día. Gracias, bye.
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9: No a la discriminación es una campaña de acción y formación que pretende erradicar toda forma de discriminación del mundo del fútbol. 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
6: Una con cinco. La temperatura, 26 grados.
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1: 1:33. La temperatura, 26 grados.

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1: 104.1. 1:41.
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2: temperatura 27 grados.

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Dos con seis. La temperatura, 27 grados.

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1: Emanuel,
0: la temperatura 27 grados.

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19: Un aplauso de todos los aquí presentes, por favor, suelten todo. 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
5: Yo.
19: Sech. Aquí se viene, se canta, se disfruta, la gente está muy acostumbrada. 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
5: Pretty junto a mi primo, Danny Ocean.
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7: Un aplauso a todos los aquí presentes, por favor, suelten todo. 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
8: Las mascotas del Mundial forman parte importante de la fiesta. Hay algunas memorables como Naranjito de España 1982, el León Willy de Inglaterra 1966, Striker, el poderoso perro de Estados Unidos en 1994. ¿Cómo olvidar a Piqué, el chile jalapeño de México 1986? O a Juanito, un pequeño niño que también fue mascota en nuestro país, pero en 1970. Esta vez en México, Estados Unidos y Canadá no han revelado quién acompañará a los jugadores, aunque hay rumores de que es un animal que combina el color de las tres naciones. Falta poco para saberlo. Yo soy Carlos Aguilar El Zar. ¡Vamos, México! 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

3.8. La temperatura, 27 grados.

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3: 324.
0: La temperatura, 27 grados.

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0: 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La temperatura, 27 grados.

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1: 4:33.
0: La temperatura, 27 grados.

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1: 448.
2: La temperatura, 27 grados.

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18: Mónica Mandujano, las pastillas para el sexo. Lo que nadie te ha contado.
19: Sí, lo que pasa es que hay tantos mitos, tanto desconocimiento y nada más.
18: ¿Hay muchas pastillas para el sexo?
19: Sí, sí, sí.
18: ¿Tú recomiendas o no recomiendas las pastillas estas de sí, Viagra, sí. Cialis, y todo esto?
19: Yo recomiendo que vayas al urólogo si las necesitas, solo si hay una disfunción eréctil por una cuestión médica.
18: Un aplauso de todos los aquí presentes, por favor, suelten todo. Está Sech con nosotros.
20: Yo.
18: Sech. Aquí se viene, se canta, se disfruta, la gente está muy acostumbrada. Oye, viene Sech, seguro va a cantar. Entonces, ¿qué no? ¿Qué escuchamos, Sech?
20: Pretty junto a mi primo, Danny Ocean.
18: Ok, venga.

0: Oye, cuéntale al público de Secho Gang.
1: No, Secho Gang es un proyecto, hermano, que estamos aquí de vuelta haciendo mucha música y tratando de conectar con ellos, ¿me entiendes? Y nada, es una nueva propuesta que tengo y yo sé que les va a gustar mucho. Tírenle el oído.
0: Claro, oye, cántanos algo, ¿no?
1: Va.
2: Lo tienen ofreciéndole el cash.
0: Sech, muchas gracias por estar con nosotros.
1: No, gracias a ustedes, ¿verdad? Y gracias por ese amor.
0: No, siempre sabes que en México se te quiere y se te quiere bien.
2: Ay, cash. Yo sé que eso suena a ti que...
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6: 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Este estadio será la fortaleza de 7 emocionantes duelos mundialistas. Yo soy Carlos Aguilar, el zar. ¡Vamos México! 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
9: Chiquines de Pol en Exa. Iniciamos este lunes 18 de mayo del 2026.
10: Bravo.
9: Con toda la emoción, tengo el gusto de estar con ustedes.
10: Claro.
9: ¿A poco no, Conde de Miss Birigüín?
10: Buenas tardes, claro que sí, ya lo he dicho.
9: ¿Qué tal su fin de semana?
10: Excelente. ¿Sí? Vengo casi curado de mis pecados.
9: ¿Casi?
10: Casi, porque no voy a decir que curado. No, vengo casi curado. Por haber donado dulces, comida en la iglesia.
9: Yo hago mis donaciones. Y no ando así.
10: Dicen, da bendiciones.
9: Lo que sabe tu mano derecha, que no lo sepa la izquierda.
10: Es que yo estoy participando ahí.
9: Es lunes de quemados, ¿a quién quieren quemar? ¿Al Conde?
10: Ah, caray, ya la traen conmigo.
9: Porque el Conde te quiere quemar toda la banda ya, porque dicen que dijiste, no me voy a casar.
10: Ok,
9: no acepto. Me voy a casar, no me voy a casar. Si soy chino, me voy a quedar.
10: Bueno, es que yo tengo fe, lo he dicho también siempre, en que esta
9: sería mí.
10: Sería la sexta vez que me escaparía del matrimonio por la iglesia.
9: Bueno, pero mientras ve dibujando acá tus...
10: Pues sí, le estoy echando
9: ganitas. Tu librito de la catequesis. ¡Lunes de quemados! Hoy es lunes de quemados. Y de lo que callamos los godines también. Así que llama, regístrate con Exmonsex, alias hoy, Zorrita, al telésforo.
10: 51-66-38-49.
9: 50.
10: Niño,
9: gana los mejores premios.
10: Ah, esa productorcita es Luni, está con todo. Qué chido.
9: Pues es que sí estamos. Además, hoy nos acompaña Olga Sana para hablarnos de los Olga Tics caseros.
10: Ay, esa
9: porque
10: niña.
9: Porque se tiene que lavar bien la cazuela.
10: Sí.
9: ¿Tú cómo la traes?
10: Productorcita, no le dé cuerda.
9: Vamos con música. Música cachonda de lunes.
10: Es lunes y se vale.
9: ¡Estás en
10: Pol en Exa!
9: ¡Vámonos! ¡Oh!

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1: Chiquilines de Ponenexa, ya llegó y está aquí, de su pueblo para el mundo, la holgazana. Que nos trajo totis, panditas y toda la cochinada.
2: Y toda la cosa. El Monchis, mi Paul, que el siempre Monchis. A esta hora cae bien. Se trajo unos totis con mucho, mucho cariño.
1: Qué rico, muchas gracias.
2: Chamacos preciosos. Y como siempre, oliendo rico, oliendo fresco, porque hoy es lunes de limpieza.
1: Lunes de limpieza.
2: Así es. La limpieza da tranquilidad, sí, da una gusticidad bien sabrosa. ¿A poco no? Cuando te acuestas en tu cama limpia, tus sábanas, tus almohadas, todo limpio. Pero a veces olvidamos algunos detalles, como en este caso, la cortina, para quienes tienen cortina, la cortina del baño, mi chamaco. He visto cortinas llenas de moho.
1: A mí me da...
3: ¿Es moho?
2: Da cosita.
3: ¿Es moho o
2: moho? En este caso vengo a comentarles, señoras, señores, que nos están escuchando, he entrado a casas que el grado de moho es alto, o sea, de abajo de la cortina.
1: Sí, que ya se le ve negrito, ¿no?
2: Es mucho, mi niño.
1: Y verde, se va de negro a verde, sí, y amarillo.
3: Es que depende, ¿no? Lo que salpique de que uno
2: claro.
3: se talla.
2: Exacto, subiendo. Pero ¿sabes qué? Que todo eso se lava. Sí. No tenemos, muchas veces ya es normal verla sucia. Pues el día de hoy les voy a decir, aparte de dos, tres tips más que traigo, que la cortina del baño se lava. ¿Cómo la vamos a lavar? Muy sencillo, la descolgamos y la metemos en una cubeta con agua caliente. Agua muy caliente, lo más que se pueda, bicarbonato de sodio y un cuartito de alcohol.
1: Entonces,
2: bicarbonato con alcoholito en agua muy, muy caliente, mi Paul. Y vinagre, si tiene usted vinagre blanco en casa, ahí la vamos a dejar reposar todo un día, unas 24 horas, mi Paul. Okay. Y ya después la vamos a sacar y la vamos a tallar, sobre todo de esas partes, pero ya va a estar muy desprendido todo lo que es
1: La cochinada.
2: Y también, por favor, háganlo, señoras, también lavemos los ganchitos,
3: los aros.
2: Donde está los aros, donde
3: están
2: los aritos.
1: Sí, porque la humedad obviamente crea mucho.
2: Sí, mucha mucho moho. Y también tallemos la pared de la regadera, señoras, también.
3: Es lo que te iba a preguntar de eso.
2: Era lo que me ibas a preguntar. También se limpia, porque nos estamos bañando y nuestro células muertas en nuestra mugrita, pues cae en la pared, chamacos.
3: Es cierto. ¿Y qué tan fuerte es la mugre que el azulejo es brilloso?
2: Y se opaca, neta, porque no se limpia. Se debe de limpiar. ¿Cómo lo podemos limpiar? Simple y sencillamente con agua. Si no tenemos algo a la mano que hayamos comprado en el súper, agua y vinagre blanco. Pum, pum, en un atomizador y vámonos.
1: Y vámonos.
2: Vámonos.
1: No, porque mira, la gente se mete así como por la humedad, ¿no? Hay gente que no estaba destinada a estar en este escritorio y se fue metiendo.
2: Es un honguito de humedad. Oye, Paul, pues si esas vamos, pues ya salpicaste para acá también.
1: Ando salpicando
3: las bendiciones.
2: Vámonos, mi conde, vámonos, manito. Vámonos. Y les traigo unos tips de la abuela. Si tienen ropa oscura, cuando la vayan a meter a la lavadora, porque la ropa se separa por colores, eso es ya cierto. Lo sabemos. Cuando haya ropa oscura, vamos a ponerle una taza de café, o sea, café con agua, sí, para que el color
1: se amarre
2: el color.
3: ¿Caliente o frío?
2: ¿Cómo no? Pues la lavadora va a poner agua caliente.
1: ¿Con azúcar o sin azúcar?
2: No, sin azúcar, y no estén de payaso los dos. también si quieren sus toallas muy esponjositas. Eso, cuando las vayamos a lavar, vamos a poner un vasito de vinagre blanco. Y esto hace que la tela se esponje muy, muy sabroso. Y aparte tu suavizante, ¿no? De preferencia. Ahora, si tiene tu suéter bolitas con un rastrillito también. Oye, ¿por qué un suéter con bolitas se ve muy mal?
1: No, se ve muy feo.
2: Se ve muy feo. Dices, vete a la paca, manito.
1: Sí, no manches.
2: Entonces, con un rastrillito lo podemos quitar. Y ya saben, ahí estoy en Holgazán Oficial. Pueden preguntarme todo lo que quieran, pero tengan su casita muy limpia.
1: Oye, que te sigan en tus redes sociales.
2: Síganme en mis redes, Holgazana Oficial. Síganme en La Cholita de la Cumbre, en Spotify. Y voy a estar el 30 de mayo en la Feria de las Paellas en Tlaxcala.
1: Gracias, Holgazanita. Y sus Holgatix caseros. Seguimos en Pol de Nexa.
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2: 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Continuamos.
3: Ya son las 5:25.
2: La temperatura, 27.

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Este polito. 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

0: un cortecito rápido, ¿no? Este, express. Seguimos con más música,
1: sí,
0: con más regalos.
1: Con nosotros, a ver, regalos, sorpresas.
2: ¡Más sorpresas!
1: Todo
2: más
1: lo que,
2: regalos, cuatitos.
1: Todo lo que nos queda aquí en caja.
2: Aquí, con Paul en Exa. Oh. Y con el conde de Minatitlán, que vendría siendo el señor Aguilera. ¡Vámonos!
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5: Estamos de vuelta. Paul en Nexa FM. 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

0: Chiquilines de Pura Nexa, hoy es lunes de quemados. ¿A quién quieren quemar?
1: Ay, me da miedo.
2: ¿Qué pasó? ¿Qué hizo? Siempre trae contenido bien raro.
0: Sí, ¿verdad?
2: Y unas historias que como que...
0: La del sucias. Mercado.
2: La del tianguis ese.
0: Bueno, pues ya quemamos al Conde. Tenemos llamada. Oh, cada quien sus cosas.
1: Todo para llevar.
2: Cada quien sus cosas para llevar.
0: Para llevar.
3: Hola, hola, soy Nicté.
0: ¿Qué?
1: Maite.
0: Maite
1: Carranco.
3: Nicté.
0: Mixtlán.
1: Yutle.
0: Mixtlán.
2: Tlaloc.
1: Tlaloc es mi tío. Tlaloc es mi tío. Tlaloc.
0: Ay, a ver, 3, 1, 2, 3.
1: ¿Quién es?
2: Nicté.
0: ¿Nicté?
3: Sí, Nicté, exactamente.
1: ¿Qué significa tu nombre?
3: Significa flor, está en maya.
2: Mejor le decimos Flor.
1: Allá, hombre. Flor. Te la quiebras mucho. ¿Qué pasó, Florecita?
3: Ay, vengo aquí a contarles un chismecito.
0: A ver, aquí no somos chismosos.
1: No, aquí escuchamos.
0: Cuéntanos.
3: La verdad es que me lo tengo ahí guardado, pero dije, es momento.
1: Sácatelo.
2: Guardes ahí.
1: Sí, sácatelo,
3: pues,
1: todo.
3: Para contarles un contexto, hace muchos años mi papá y mi mamá se separaron porque mi papá tenía un amante.
0: Qué fuerte.
1: Eso no se ve.
0: No, no se hace.
1: Y no es muy común.
0: No.
3: Entonces, para Maya y así. Pero pues mi papá siempre fue así como que muy galán, vaya.
1: Un Mauricio Garcés.
3: Así como, exactamente. Ahí ya lo cachamos.
1: Caray. De la voz privilegiada de la radio no estás hablando. Él es hogareño.
0: Sí, yo soy de casa.
1: Sí, él es de casa.
0: Soy un terian de casa.
1: Es un terian de casa.
3: Vemos.
0: Escuchamos, bueno, no juzgamos.
1: Es mujería.
2: Bueno, síguenos.
0: Y luego mix.
3: Flor, está bien. Pues unos años después, de hecho en la actualidad todavía, ya va varias veces que reviso el teléfono de mi queridísimo padre y encuentro que todavía sigue teniendo sus que veres con muchas muchachas, pero como me cae mal la amante, pues yo no le voy a decir nada.
1: Qué fuerte.
2: Muchas.
3: Sí. Bueno. No sé si...
0: Viejo
3: pero
0: cochino.
3: Más de una, sí.
1: Oye, ¿cuántos años tiene tu papá?
3: Es un hombre joven, tiene 42 años.
1: No, pues está en la...
0: Todavía
1: No, sí. Está en la plena juventud.
0: Y pico mucho.
1: Está en la mera cúspide de la juventud.
2: Sí,
1: los 40.
2: Claro, yo creo.
0: Oye, pues
2: no
0: a
2: sé.
0: ¿Los cuántos años te tuvo? ¿Cuántos años tienes tú?
3: Yo tengo 22.
1: Ah,
2: pues
1: sí.
2: No, pues era precoz, de chavito.
0: Sí, sí, era.
2: No,
0: pues
2: tu papá sí está con todo.
0: Entiéndelo.
2: Oye, ¿cuál es su número?
1: La productorcita anda con todo.
2: Oye, no es cierto,
3: la verdad. No, sin problema.
1: Oye, podría ser tu mamá la productorcita.
3: Sí.
0: Pero
3: sí.
0: No lo es.
3: Pero no lo es.
0: Oye, Nicté, ¿y tu mamá qué? ¿Ya tiene nueva pareja o qué onda?
3: Sí, ella está con pareja ahorita.
0: O sea, ¿a qué edad tus padres te tuvieron?
3: Cuando tenían 19, 20 años.
0: No, muy cachondos.
2: Sí.
0: Muy cochinos, sí.
2: Pero qué bueno que engañe a la nueva esposa que no te cae bien.
0: Exacto.
3: Y yo,
1: aguas.
0: Tú tienes 22...
3: Sí.
0: Casi podría ser tu padre, pero no lo soy.
2: ¿Tú heredaste algo de tu papá? Así que digas, yo también soy bien galana, tengo muchos novios.
0: ¿Por qué no lo dices?
3: Ay, no,
0: me
3: yo
0: gusta
3: evito, porque la qué vida. Horror.
0: Ay,
3: no hay que repetir patrones.
1: No digas de esa agua, no es beber, aguas. No digas eso.
0: Porque luego uno está...
2: ¿Estás casada, Nicté?
3: ¿Cómo?
2: ¿Tú no estás casada? Pues
3: no, Dios mío.
2: No, ni te cases, si no te va a pasar igual. Ya que te cases vas a decir, no, pues sí, igual y si sigo los pasos de mi papá.
0: Oye,
1: qué asco.
0: Bueno, ya tu papá está quemadote.
3: Ay, sí, ni modo.
1: ¿Cómo se llama tu papá?
3: Julio.
1: Regalado.
2: Mira, piensa.
1: Son regalados.
0: Julio Iglesias.
2: Ese era bien tremendo.
0: Julio Regalado.
2: Julio Regalado. Por eso se llama Regalado, porque es tremendo.
0: Sí. No.
1: Julio, el Terian, de aquí de EXA.
0: Ah, el Terian.
2: No se llama Julio.
0: No se llama Julio.
2: Se llama Oscar.
1: Aquí se llama Julio.
2: Don Julio.
0: Don Julio.
1: Don Julito.
3: Ya todos son Julio.
1: Don Julito.
2: No, bueno, pues muy bien. Pues qué bueno que lo quedó.
0: Mi nictete, Nixtlán. Flor, te mandamos muchos besos. Gracias por quemar a tu papá, al Julio. Julio, el cachondo.
2: Julio Cachondo. Sí, mejor si puedes, déjanos los datos también de tu papá, por si acaso que se ocupe.
1: Qué bárbaro.
0: Y mándanos foto.
2: Sí, porque dijo que estaba galán. Déjanos sus redes.
1: Sí, que nos mande foto, pero Florcita.
0: No, ya tiene 22.
1: Ya alcanza el timbre, sí.
0: Es pielecita de delfín.
1: Sí, claro.
0: También.
1: Muy bien.
0: Te mandamos muchos besos y abrazos. Gracias por escucharnos, Flor Nicté.
3: Gracias. Besos, ya no sé si va. Bonita tarde.
0: Gracias. Besos. Estás en Polenexa.

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